Acabamos de escuchar La Ruana de Garzón y Collazos. También en esta selección escuchamos El Requinto Carranguero, compuesta por el maestro Jorge Velosa y popularizada junto con los Carrangueros de Ráquira. Esta canción, si bien es un homenaje al icónico instrumento de la música carranguera, pues también le da un espacio y reconoce la ruana como un objeto clave de la cultura boyacense en cada una de las presentaciones. Y usted se preguntará qué tan colombiana es precisamente la última canción de esas tres que acabamos de escuchar, y debo decirle que se trata de una agrupación argentina llamada Los Guaguancó. Es una de las agrupaciones más influyentes de la música tropical en América Latina. Nacieron en Argentina a finales de la década de 1950, sin embargo hay que acotar que sus integrantes provenían de muchos países latinoamericanos, entre ellos Colombia, Perú y Chile, dándole al grupo un sonido diverso y auténticamente latinoamericano. Si usted está llegando a la sintonía de los 98.5 FM en Bogotá, hoy estamos escuchando música referente a la ruana y quiero contarles, entre otras cosas, que su historia tiene varias versiones. No hay una sola sobre su origen. Una, por ejemplo, una teoría señala que nació con los pueblos muiscas mucho antes de la llegada de los españoles. Por otro lado, otra teoría afirma que surgió del encuentro entre el poncho indígena y los capotes que trajeron los europeos durante la colonia. Incluso algunos investigadores se han atrevido a decir que el término ruana proviene históricamente de los paños y tejidos de algodón que los españoles importaban desde la ciudad de Rouen en Francia, por allá en el siglo XVII. Sin embargo, y etimológicamente hablando, hay otras versiones. Hay quienes aseguran, por ejemplo, desde el diccionario de la lengua española, que el término deriva del vocablo antiguo ruano y que hacía referencia a la tela rústica que la gente común usaba para salir a la calle. También hay otras corrientes que señalan que podría tener origen en la palabra chicha, runa. Lo cierto es que más allá de las distintas versiones, la ruana se ha convertido en el abrigo por excelencia de los campesinos de las montañas andinas y con el tiempo en un símbolo de identidad para Colombia. Sigamos hablando y escuchando música alrededor de la ruana, que ha sido incluso fuente de inspiración para muchas generaciones del país. La prueba de ello son los Rolling Ruanas, con su nombre y algunas canciones, así como Aterciopelados, esta histórica banda que se dio a la tarea de crear una canción que se titula Ruana versus Bikini. Y cerraremos en la siguiente tanda de música con otra versión de la ruana, esta vez hecha por la Orquesta Filarmónica de Bogotá.

Saludamos a quienes siguen conectados con Radio UNAL a través de los 98.5 FM en la ciudad de Bogotá. Recuerde que también nos puede seguir a través de redes sociales. Allí nos encuentran como @radiounal y que si usted quiere compartir este programa o reproducirlo después, lo va a encontrar a través de radio.unal.edu.co. En esta hora estamos escuchando música alrededor de la ruana, contándoles un poco acerca del origen de esta maravillosa prenda y además con otros datos, porque, por ejemplo, no sé si usted lo sabía, en el mes de julio en Nobsa, Boyacá, un maravilloso municipio de este departamento,

que dará forma a esta maravillosa prenda. Finalmente, pues vienen los acabados y la preparación para su comercialización. Resulta que los hermanos Amado recogen parte de ese proceso de creación de la ruana en una canción a la que le vamos a dar paso a continuación.

Escuchábamos a los hermanos Amado con la canción La Ruana, pero también al dúo colombiano Silva y Villalba, quienes hicieron también otra versión de La Ruana, ese bambuco que hemos estado escuchando a lo largo de este programa y que evoca y trae a la memoria de muchos de nosotros este maravilloso objeto que hace parte de la cultura colombiana. Un dato no menor y que siempre vale la pena traer a colación es que en los Juegos Olímpicos de Invierno de Beijing 2022, la delegación colombiana desfiló portando ruanas como parte de su identidad nacional. Un ejemplo de cómo esta prenda ha trascendido fronteras y se ha convertido en una embajadora de la cultura colombiana. Incluso hoy muchos influencers usan esta prenda para hablar acerca de su trabajo, para llevarla como una insignia de lo que somos y sobre todo del trabajo campesino. Otros, entre tanto, lo utilizan como una prenda de decoración, como un chal y como algo que finalmente brinda estilo. Esto en lo relacionado con la moda. Y hoy estuvimos precisamente conversando acerca de la ruana, que como les contaba hace algunos minutos, pues en el mes de junio tiene su Día Mundial de la Ruana. Muy pocas prendas tienen un día y había que destacarlo hoy en Radio UNAL. Mi nombre es Sonia Ramírez. Feliz resto de día. Gracias por haber hecho parte de este espacio y no olvide quedarse en compañía de Radio UNAL.

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Wind and Wuthering, Viento y Borrasca, es el octavo álbum de estudio del grupo Genesis y el último con el guitarrista Steve Hackett, antes de su salida en 1977. El álbum fue grabado en los estudios Relight de Hill Farenbeek en Holanda, entre septiembre y octubre de 1976, y lanzado en diciembre del mismo año. Wind and Wuthering fue también el segundo álbum de Genesis con Phil Collins como vocalista principal, luego de la salida de Peter Gabriel. El título del álbum se divide en dos partes. Wind viene de The House of the Four Winds, la casa de los cuatro vientos, el nombre dado por Hackett a la pieza musical que luego se convertiría en la primera canción del álbum Eleven Earl of Mar. Y Wuthering alude a la novela Wuthering Heights, Cumbres Borrascosas, de Emily Brontë. El título de las canciones 7 y 8 derivan de la última oración de la novela. Oía el suave viento suspirando sobre el césped y me preguntaba cómo alguien podría imaginarse sueños intranquilos para los que duermen en esa tranquila tierra. 1976-2026, 50 años del álbum Wind and Wuthering del grupo británico Genesis.

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Bienvenidos y bienvenidas a este recorrido por algunas de las canciones pop más memorables creadas para el cine. A lo largo del programa escucharemos temas que no solo acompañaron escenas inolvidables, sino que también conquistaron las listas de popularidad y se convirtieron en parte de la historia de la música. Abriremos con un clásico de los años 80, interpretada por Irene Cara, Flashdance, What a Feeling, fue lanzada en 1983 como tema principal de la película Flashdance. Su energía y mensaje de superación la convirtieron en un éxito mundial y en una de las canciones más representativas del cine de esa década. En 2018, Post Malone y Swae Lee unieron sus voces para Sunflower, canción creada para la película Spider-Man Into the Spider-Verse. Su sonido fresco y su enorme popularidad hicieron que trascendiera la película y se consolidara como uno de los grandes éxitos de los últimos años. Luego escucharemos Skyfall, interpretada por Adele, lanzada en 2012 para la película homónima de la saga de James Bond. Su estilo elegante y orquestal recuperó la tradición de los grandes temas del agente 007 y le valió un premio Oscar a Mejor Canción Original. También escucharemos Billie Eilish, quien interpretó No Time to Die, tema principal de la película del mismo nombre, estrenada en 2021, y también de la saga James Bond. Con esta poderosa balada se convirtió en la artista más joven en grabar una canción para esta franquicia. Lanzada en 2022, I Am Worried de One Republic fue creada para la película Top Gun Maverick. Su ritmo optimista y veraniego acompañó el regreso de uno de los clásicos del cine de acción y rápidamente conquistó las plataformas de streaming. En 2015, Wiz Khalifa y Charlie Puth presentaron See You Again para la película Rápido y Furioso 7. La canción fue un homenaje al actor Paul Walker y se convirtió en uno de los temas más emotivos y exitosos de la historia reciente del cine. También escucharemos Shallow, interpretada por Lady Gaga y Bradley Cooper, lanzada en 2018 como parte de la película A Star Is Born. Luego tendremos The Time of My Life de Beat Medley y Jennifer Warner, estrenada en 1987 para la película Dirty Dancing. Posteriormente escucharemos a la banda escocesa Simple Mind con su canción Don't You Forget About Me de 1985 para la película The Breakfast Club. Con el paso del tiempo se convirtió en un himno de la cultura pop y en la canción más emblemática del grupo. Interpretada por Michael Cimbello, Maniac fue publicada en 1983 para la película Flashdance. Su ritmo vibrante acompañó una de las escenas de entretenimiento más famosas del cine y sigue siendo un referente de la música de los años 80. También tendremos You're the One That I Want de John Travolta y Olivia Newton-John de 1978, canción que interpretaron para la película Grease. Su mezcla de rock and roll y pop la convirtió en una de las canciones más exitosas de los musicales cinematográficos. Luego escucharemos Dance the Night de Dua Lipa, canción que fue lanzada en 2023 como parte de la banda sonora de la película Barbie. También tendremos a Celine Dion y su éxito My Heart Will Go On de 1997 para la película Titanic. Su inolvidable melodía la convirtió en una de las canciones más reconocidas de todos los tiempos y en el símbolo musical de la película. Y cerraremos este recorrido con I Don't Wanna Miss a Thing, interpretada por Aerosmith y lanzada en 1998 para la película Armageddon. Fue el primer sencillo de la banda en alcanzar el número uno en Estados Unidos y permanece como uno de sus mayores éxitos.

0: Así llegamos al final de este recorrido por algunas de las canciones pop que nacieron para el cine y terminaron ocupando un lugar privilegiado en la historia de la música. Gracias por acompañarnos y continúen con la programación de Radio UNAL. Hasta pronto.
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Debido a la falta de archivos históricos, se sabe muy poco sobre la juventud del compositor John Dowland. Algunos historiadores afirman que nació en 1563 cerca de Dublín, otros que nació en Westminster. Sin embargo, no se ha encontrado evidencia de su lugar exacto de nacimiento ni de dónde pasó su infancia. Los relatos de su vida comienzan en 1580, cuando fue enviado a París para servir al embajador en la corte francesa. Dowland regresó a Inglaterra y en 1588 fue admitido en el programa de licenciatura en música de la Christ Church de Oxford. En 1594 solicitó sin éxito el puesto de laudista en la corte inglesa, pero fue acogido por el rey Cristian IV de Dinamarca. Aún así, Dowland continuaba publicando su música en Londres, tanto que el rey terminó por molestarse cada vez que Dowland se ausentaba y fue despedido en 1606. En 1612 comenzó a tocar en la corte del rey Jacobo I de Inglaterra, donde permaneció hasta su muerte en 1626. La mayoría de las obras de John Dowland son canciones tradicionales para laúd y dúos para viola, con acompañamiento de laúd. A menudo se lo cita como el autor del excepcionalmente famoso First Book of Songs, publicado en Londres en 1597. Muchos críticos coinciden en que es una de las obras más importantes en la historia del laúd. Dowland publicó dos libros más de canciones, uno en 1600 y otro en 1603. Muchos estudiosos creen que la última colección publicada de John Dowland, Un consuelo para peregrinos, fue sin duda su mejor obra. Aunque se desconoce la fecha exacta de su muerte, fue enterrado en la iglesia Santa Ana de los Frailes Negros de Londres, el 20 de febrero de 1626.

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cantante estadounidense de soul, R&B y gospel, conocida como la dama del soul o la reina del soul, fue la máxima exponente de aquel género y una de las más grandes transmisoras del gospel de todos los tiempos, así como una de las artistas más influyentes en la música contemporánea. Les hablo de Aretha Louise Franklin, a la cual le dedicaremos este espacio musical de la Radio Unal con el álbum recopilatorio que lleva por nombre A Brand New Me, Aretha Franklin with the Royal Philharmonic Orchestra. Soy Julián Moreno y los estaré acompañando en esta hora de buena música, la cual empezaremos escuchando Don't Play That Song, I Say a Little Prayer y Until You Come Back to Me. Bienvenidos.

Acabamos de escuchar los temas A Natural Woman, People Get Ready y Angel, canciones que hacen parte del disco recopilatorio A Brand New Me, Aretha Franklin with the Royal Philharmonic Orchestra. Enseguida escucharemos Let It Be, Border Song y Oh Me Oh My, también de este disco recopilatorio. Todo esto aquí en Radio UNAL.

Acabamos de escuchar Think, Respect, Son of a Preacher Man y You're All I Need to Get By, canciones de la reina del soul Aretha Franklin. Cerraremos esta hora de música con Don't Play That Song. Recuerden que los acompañó en la producción y selección de este espacio Julián Moreno, y no olviden seguir en sintonía de la programación de la Radio UNAL, emisoras de la Universidad Nacional de Colombia.

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Debido a la falta de archivos históricos, se sabe muy poco sobre la juventud del compositor John Dowland. Algunos historiadores afirman que nació en 1563 cerca de Dublín, otros que nació en Westminster. Sin embargo, no se ha encontrado evidencia de su lugar exacto de nacimiento ni de dónde pasó su infancia. Los relatos de su vida comienzan en 1580, cuando fue enviado a París para servir al embajador en la corte francesa. Dowland regresó a Inglaterra y en 1588 fue admitido en el programa de licenciatura en música de la Christ Church de Oxford. En 1594 solicitó sin éxito el puesto de laudista en la corte inglesa, pero fue acogido por el rey Cristian IV de Dinamarca. Aún así, Dowland continuaba publicando su música en Londres, tanto que el rey terminó por molestarse cada vez que Dowland se ausentaba y fue despedido en 1606. En 1612 comenzó a tocar en la corte del rey Jacobo I de Inglaterra, donde permaneció hasta su muerte en 1626. La mayoría de las obras de John Dowland son canciones tradicionales para laúd y dúos para viola, con acompañamiento de laúd. A menudo se lo cita como el autor del excepcionalmente famoso First Book of Songs, publicado en Londres en 1597. Muchos críticos coinciden en que es una de las obras más importantes en la historia del laúd. Dowland publicó dos libros más de canciones, uno en 1600 y otro en 1603. Muchos estudiosos creen que la última colección publicada de John Dowland, Un consuelo para peregrinos, fue sin duda su mejor obra. Aunque se desconoce la fecha exacta de su muerte, fue enterrado en la iglesia Santa Ana de los Frailes Negros de Londres, el 20 de febrero de 1626.

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Hola, bienvenidas y bienvenidos a una nueva edición del programa Jazz La Hora por Radio UNAL. Estamos con ustedes, Elena Roa en Ingeniería de Sonido, Juan Carlos Valencia haciendo comentarios, escogiendo la música, y hoy nos vamos del todo con un sonido retro, un estilo tan anticuado que suena novedoso y hasta fiestero hoy en día. Este es el grupo vocal europeo de las Pupini Sisters.

el grupo vocal europeo de las Pupini Sisters en el programa Jazz La Hora. Este es un trío de cantantes que está conformado por la italiana Marcella Pupini y las inglesas Stephanie O'Brien y Kate Mullins. Marcella nació en Bolonia, había estudiado inicialmente piano en Italia, pero luego se fue para Inglaterra, donde estudió un tiempo diseño de modas. Luego renació su interés por la música y decidió ingresar al Trinity College de Londres. Por su parte, Steph y Kate tomaron sus primeras clases de música siendo todavía niñas y confluyeron en ese Trinity College, donde recibieron una formación bastante formal. Al respecto comentaron: "Los cursos de jazz en el Trinity no nos enseñaron a sobrevivir en la industria. Para nada promovieron que tomáramos esta ruta, pero sí nos dieron un entorno de aprendizaje intensivo y nos impulsaron a explorar la escena musical de Londres". Las Pupini Sisters formaron su grupo en el 2004, inspiradas por una película que se vio en Colombia, Las Trillizas de Belleville, y para grabar su primer disco recurrieron como productora a Benoît Charré, el compositor de la banda sonora de esa película, así como a un trío de música gitana, integrado por jóvenes talentos europeos. Después de 8 años en el grupo, O'Brien fue reemplazada por Emma Smith. Las Pupini Sisters ya han grabado 8 discos y se han convertido en una verdadera sensación con su estilo retro, en el que interpretan música muy diversa desde una perspectiva de los años 30 y 40. Escuchemos al grupo vocal europeo de las Pupini Sisters en un tema titulado Honeysuckle Rose.

el grupo vocal europeo de las Pupini Sisters en el programa Jazz La Hora. Sintonizan Radio UNAL por los 98.5 del FM en Bogotá o por los 100.4 del FM en Medellín. Y a esta hora suenan las notas azules del jazz. Si quieren enviarnos sus preguntas, comentarios, sugerencias, críticas, lo pueden hacer por medio del correo electrónico a la dirección jazzlahora@unal.edu.co. Hoy escuchamos temas de diversas épocas en la carrera de 2 décadas del grupo vocal europeo de las Pupini Sisters. Lo que hacen se basa en sonidos populares tan antiguos y pasados de moda que realmente suenan a nuevo. Es una música que se basa en juegos vocales de armonía muy próxima a la manera de grupos norteamericanos de los años 40 como las Andrew Sisters. De hecho, no existe ningún parentesco entre las integrantes de las Pupini Sisters, pero el nombre del grupo surgió como un homenaje a las que sí eran hermanas, a las Andrew Sisters. Ellas cantaron juntos entre los años 1925 y 1966. Su música, digamos que ha estado bastante olvidada, pero el grupo vocal europeo de las Pupini Sisters está rescatando esos sonidos retro y están interpretando incluso también un repertorio mucho más contemporáneo en ese mismo estilo. Escuchemos a las Pupini Sisters en un tema en el que se definen como artistas. Esto se llama Sisters.

el grupo vocal europeo de las Pupini Sisters en su versión del clásico I Got Rhythm. Estamos llegando al final de nuestra edición de hoy, el cual contó con la ingeniería de sonido de Elgen Arroa. En los comentarios, la selección musical estuvo con ustedes Juan Carlos Valencia. Quedan con un último tema de las Pupini Sisters, se titula Jilted.

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Oyentes de Radio UNAL, reciban una cordial bienvenida a Travesías por las Músicas Colombianas, que llega a ustedes en las emisoras de la Universidad Nacional de Colombia, con la producción del equipo técnico de Radio UNAL y la realización y presentación de Sofía Elena Sánchez Messier. Escuchamos Mi Secreto Campesino, posesión de Leonardo Laverde en interpretación del dueto Tierra Viva, conformado por el compositor en la segunda voz y guitarra y su esposa Paola Picón en la primera voz y percusión. Así introducimos este programa en el que continuamos con este ciclo que promueve la temática de la tierra y en esta oportunidad con una selección de 12 composiciones inspiradas en quienes la cultivan, los campesinos.

campesino es una persona que vive y trabaja en el campo, cuya actividad principal está relacionada con la agricultura, la ganadería, la pesca artesanal, el cuidado de los bosques u otras formas de producción rural. Generalmente, el campesino participa de manera directa en el cultivo de la tierra y en la producción de alimentos, ya sea para el autoconsumo, para el mercado local o para ambos. Sin embargo, el concepto de campesino va mucho más allá de una ocupación. En las ciencias sociales y en el derecho internacional, el campesinado se entiende como un sujeto social, cultural e histórico que mantiene una relación estrecha con el territorio, la naturaleza y los saberes tradicionales transmitidos de generación en generación. La Organización de las Naciones Unidas, a través de su Declaración sobre los Derechos de los Campesinos y de otras personas que trabajan en las zonas rurales, define al campesino como una persona que se dedica o aspira a dedicarse a la producción agrícola u otras actividades relacionadas con la tierra y que depende de manera significativa de esta para su subsistencia, conservando una relación especial con el territorio y con los recursos naturales. En Colombia, la definición ha cobrado una importancia especial. La Corte Constitucional ha reconocido al campesinado como un sujeto de especial protección constitucional debido a las condiciones de vulnerabilidad que históricamente ha enfrentado y a su papel fundamental en la producción de alimentos, la conservación de la biodiversidad y la preservación de las culturas rurales. Continuamos con dos composiciones que se titulan Soy Campesino. La primera es un ritmo de son originario de las negritudes en el norte del departamento del Cauca, autoría de Neiber Hernando Vázquez, interpretado por el grupo Folklore de mi pueblo, Violines de Caloto, Cauca. En segundo lugar, Los Gaiteros de San Jacinto con el ritmo de gaita instrumental de José Tobías Estrada. En tercer lugar, el tenor Gustavo Tascón nos ofrece Un Tible y un Corazón, bambuco de José A. Morales que inicia con la frase: Soy un campesino alegre de machete y alpargatas.

Seguimos en Travesías por las Músicas Colombianas, que se emiten las emisoras de la Universidad Nacional de Colombia Radio UNAL, con una selección de composiciones inspiradas en los campesinos. Esta palabra tiene un origen muy antiguo y su evolución refleja la estrecha relación entre las personas y la tierra. Campesino proviene del español campo, que a su vez deriva del latín campus, cuyo significado era llanura, terreno abierto o campo cultivable. Sobre la base de campo se formó el adjetivo y sustantivo campesino, con el sufijo esino, que indica pertenencia o procedencia. En otras palabras, campesino significa literalmente el que pertenece al campo o el habitante del campo. En la Edad Media, la palabra se utilizaba principalmente para distinguir a quienes vivían en las zonas rurales de quienes habitaban en las ciudades. Con el tiempo dejó de referirse solo al lugar de residencia y comenzó a identificar una forma de vida ligada al trabajo de la tierra, la producción de alimentos y la organización de comunidades rurales. Actualmente, el término campesino tiene un significado mucho más amplio. Además de describir una ocupación o un lugar de residencia, expresa una identidad cultural, una relación con el territorio, conocimientos tradicionales y formas propias de organización social. Aunque campesino es el término más común en español, otras lenguas romances emplean palabras de origen diferente. En francés, paysan, derivado de pays, que traduce país o territorio. En italiano, contadino, relacionado con el cultivo y el trabajo agrícola. Y en portugués, camponés, que al igual que el español, proviene de campo. Esto muestra que aunque las lenguas evolucionaron de manera distinta, todas conservaron la idea de una persona profundamente vinculada al territorio y a la producción agrícola. Vamos con otro segmento de composiciones inspiradas en los campesinos. Velosa y los Carrangueros del 25 nos ofrecen Soy Hijo de Campesinos, de Jorge Velosa. En segundo lugar, el ensamble Sinsonte continúa con La Tonada del Niño Campesino, de Simón Díaz. Y en tercer lugar, el grupo Chilaco, de la Academia Luis A. Calvo, nos ofrece Vida Campesina, ritmo de porro tradicional para grupo de gaitas.

En la actualidad, especialmente en Colombia, el término campesino ya no se entiende únicamente desde la etimología, sino también desde una perspectiva social, cultural y jurídica. Designa a una comunidad portadora de saberes, tradiciones e identidad cuya relación con la tierra constituye una forma de vida y un patrimonio invaluable. Llegamos al final de este programa en el que disfrutamos de 12 composiciones inspiradas en los campesinos. Y los invitamos a continuar sintonizados con esta temática en los próximos 2 capítulos de estas travesías por las músicas colombianas. Nos despedimos con un poco más de alegría, que nos trae Calixto Ochoa y su composición titulada Charanga Campesina, de su autoría.

Llegamos al final de Travesías por las Músicas Colombianas, que se origina desde la Ciudad Blanca, la Universidad Nacional de Colombia en Bogotá. Recuerden que esperamos sus comentarios en el correo electrónico tramusicol@unal.edu.co. Hoy los acompañamos el equipo de producción de Radio UNAL y Sofía Elena Sánchez Messier en la realización y presentación.

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18: Desde la emisora de la Universidad Nacional de Colombia, los saluda María Isabel Galvis. Les doy la bienvenida a Repertorio Musical, este espacio para la música, sus momentos y compositores. Mi nombre es María Isabel Galvis. Con el apoyo técnico de Ricardo Velázquez Restrepo, estaré con ustedes acompañándolos en este recorrido por obras e intérpretes de todos los tiempos. Sean ustedes bienvenidos. Según nos cuenta Zoran Minderovic, Edward Lalo fue un importante compositor de música orquestal y de cámara en una época en la que los músicos franceses estaban dominados por el impulso de componer para el teatro. Lalo abandonó su hogar a los 16 años porque su padre no quería que se dedicara a la música profesional. Estudió violín en el Conservatorio de París, donde también aprendió composición de forma privada. Mientras se ganaba la vida como violinista, interpretando y dando clases, Lalo también componía. La Sinfonía en Sol Menor de Édouard Lalo fue la última composición orquestal de este compositor y fue compuesta entre 1885 y 1886. Se dice que hubo dos sinfonías anteriores que se cree fueron destruidas por el compositor. Esta pieza se estrenó el 7 de febrero de 1887 en París. Lalo falleció el 22 de abril de 1892 en la capital francesa. Escuchemos Sinfonía en Sol Menor de Édouard Lalo, que interpreta la Orquesta Nacional de la Radiodifusión Francesa, dirigida por Thomas Bertram.

La Orquesta Nacional de la Radiodifusión Francesa, dirigida por Thomas Beckham, interpretaba la Sinfonía en Sol Menor de Édouard Lalo. Compuesta entre 1914 y 1917, dada por primera vez en abril de 1919 por Marguerite Long, la suite para piano Les Tombeaux de Couperin consta de seis piezas: Prélude, Fuga, Forlan, Rigaudon, Menuet y Tocata, y están dedicadas a la memoria de los amigos caídos en la Primera Guerra Mundial. Posteriormente, Maurice Ravel, el compositor, orquestó cuatro de estas piezas que se escucharon por primera vez de esta forma en febrero de 1920 y se interpretaron en el siguiente orden: Prélude, Forlan, Menuet y Rigaudon. Casi 80 años después, el pianista y director de orquesta húngaro Zoltán Coxis se dedicó a orquestar las dos piezas restantes, la fuga y la tocata. Es esta versión orquestal completa la que se puede escuchar ahora, interpretada por la Orquesta Filarmónica Nacional de Hungría y bajo la dirección del mismo Zoltán Coxis. Escuchemos Les Tombeaux de Couperin, orquestación completa de Maurice Ravel, con la Orquesta Filarmónica Nacional Húngara, dirigida por Zoltán Coxis.

0: La Orquesta Filarmónica Nacional Húngara, dirigida por Zoltán Kocsis, interpretaba Le Tombeau de Couperin, una composición de Maurice Ravel. Así finaliza esta emisión de Repertorio Musical. En este recorrido por la música de todos los tiempos, en el control técnico estuvo con nosotros Ricardo Velázquez Restrepo, en la realización y conducción María Isabel Gálvez. Continúan en la sintonía de Radio UNAL. Pronto emprenderemos un nuevo recorrido por la música de todos los tiempos. Hasta entonces.
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Los compositores neerlandeses disponían, en el estricto sentido de la palabra, de poco espacio en el paisaje musical del siglo XVI. En la práctica eran los franceses del norte, los valones y los flamencos al sur y al norte de Bélgica, respectivamente, quienes ostentaban el poder musical en las cortes europeas más importantes. Compositores como Jacobus Clemens non Papa, Adrian Billard y Jacob Obrecht eran originarios de lo que actualmente se conoce como Bélgica. Hace 500 años, la región que abarcaba desde Groningen, al norte de los Países Bajos, hasta Hennewen, al sur de Bélgica, era un conjunto de provincias que recién empezaban a tener relaciones mutuas, e incluso nombres, luego de la rebelión contra el maldito rey de Hispania, como le decían a Felipe II. Los Lagelanden Biedersee, es decir, los Países Bajos junto al mar, tenían desde el punto de vista musical muchas cosas en común. La región se desarrolló hasta convertirse en la cuna de la polifonía renacentista gracias al favorable clima cultural y a la próspera situación económica. La escuela coral de la ciudad de Bergen op Zoom, donde Jacob Obrecht se desempeñaba como maestro de coros, y la catedral de Sergentoggenbosch, con compositores como Jacobus Clemens non Papa, ambas al sur, gozaban de una reputación que traspasó las fronteras. Los compositores neerlandeses, o bien franco-flamencos, eran requeridos en toda Europa. En ese sentido, las cortes del norte de Italia eran las más interesadas en contar con estos oltremontagne, músicos tramontanos o más allá de las montañas. Escuchemos dos piezas de Jacobus Clemens non Papa, nacido en Ypres, al noroeste de Bélgica, en la región de Flandes Occidental, en 1510. Se trata de Os Loquentium, de los que hablan, y Freys et Galar, fresco y vivo. La interpretación corre a cargo del cuarteto de flautas Lucky Stardust de Ámsterdam.

El cuarteto de flautas Lucky Stardust de Ámsterdam interpretaba las piezas Oslokensium, de los que hablan, y Fres et Galar, fresco y vivo, del compositor flamenco Jacobus Clemens Nonpapa, a la Fontaine Dufré, en la Fuente de Dufré, del compositor flamenco Adrian Billard, constituye una pequeña muestra de cómo el cuarteto Lucky Stardust de Ámsterdam arregla una pieza del siglo XVI. Así, el original para seis voces fue comprimido hábilmente hasta lograr un extracto para cuatro voces, en el que se conservan todas las líneas originarias. Con este método de trabajo es como si cada intérprete tomara por su cuenta una parte y media. En lo que respecta a la manera de abordar el tejido de voces de Billard, se puede decir que no estuvo exento de problemas. En primera instancia, el procedimiento causó verdaderos saltos vocales acrobáticos y provocó unas estructuras polifónicas abiertas, que brindaban la posibilidad de utilizar adornos. En el resultado final no se oye a uno, sino a cuatro adornadores italianos trabajando, y ello se acerca, por paradójico que parezca, a la realidad histórica musical. La ornamentación no era patrimonio exclusivo de la voz más aguda, sino que era utilizada de manera improvisada por la totalidad de los músicos. Escuchemos entonces a La Fontaine Dupré, en La Fuente de Dupré, de Adrian Billard, interpreta el cuarteto de flautas Lucky Stardust de Ámsterdam.

Escuchábamos a La Fontaine Dupré, en La Fuente de Dupré, del compositor flamenco Adrian Billard. Interpretaba el cuarteto de flautas Loki Stardust de Ámsterdam. Con Virgo gloriosa Christi Margareta, Virgen gloriosa de Cristo, Margarita, también composición de Adrian Billard, ha quedado demostrado que la instrumentación de piezas vocales dispone de un cierto grado de libertad con respecto al texto. El compositor escribió esta obra como motete nupcial para el ilustre duque florentino Lorenzo de Medici. Santa Margarita era considerada la patrona de las parturientas y de la fertilidad. En este solemne motete, el cuarteto Loki Stardust de Ámsterdam utiliza una profunda combinación instrumental, nunca antes escuchada, de tres dobles bajos y un subcontrabajo.

Escuchábamos Virgo Gloriosa Christi, Margareta, Virgen Gloriosa de Cristo, Margarita, del compositor flamenco Adrian Billard. Interpretaba el cuarteto de flautas Loki Stardust de Ámsterdam. En la música neerlandesa, la flauta dulce también era un instrumento apreciado por sus posibilidades para imitar la voz humana. Este aspecto se manifiesta en la célebre canción de Jacob Obreck, Je prie amour à ma devise, he adoptado el amor como mi lema, y en el Ave María de Christian Hollander. Escuchemos estas dos piezas con el cuarteto de flautas Loki Stardust de Ámsterdam.

Escuchábamos Je prie à moi à ma devise, he adoptado el amor como mi lema, del compositor flamenco Jacob Obrecht, y el Ave María del neerlandés Christian Hollander, interpretaba el cuarteto de flautas Loki Stardust de Ámsterdam. El programa que estamos escuchando hoy demuestra que existe una corta distancia entre el pasado y el presente. La pequeña composición contemporánea In Transit del cuarteto de flautas Loki Stardust de Ámsterdam es un nexo unísono entre dos mundos. En determinado aspecto se puede decir que In Transit tiene algo en común con la fuga del siglo XV de Jacob Obrecht. Escuchémoslas con el cuarteto de flautas Loki Stardust de Ámsterdam.

Escuchábamos In Transit, obra del cuarteto Loki Stardust de Ámsterdam, y Fuga, de Jacob Obreck, interpretaba el cuarteto de flautas Loki Stardust de Ámsterdam. Al igual que la Fuga de Obreck, Richard Carey del compositor franco-flamenco Jacques Buz y la Batel del flamenco Tilman Susato quizás puedan ser consideradas obras instrumentales precursoras de la obsesión neerlandesa por la música vocal. Sobre todo la interpretación musical que realiza Susato del campo de batalla renacentista es en esta ejecución un verdadero radioteatro. Si uno se dejara arrastrar por la composición, ve aparecer lentamente un batallón de flautas marchando, desfilando en todo su esplendor y volviendo a desaparecer camino al campo de batalla de la misma forma en que surgió. Finalmente, solo subsiste el taconeo de las botas y se oye a lo lejos el tronar de los cañones. Escuchemos entonces Richard Carey de Jacques Buz y luego La Batel de Tilman Susato. Interpreta el cuarteto de flautas Loki Stardust de Ámsterdam.

El cuarteto de flautas Lucky Stardust de Ámsterdam interpretaba Richard Carre de Jacques Buss y La Batelle de Tilman Susato. Te voy yo, tus bellos ojos, es el título abreviado de una canción secular compuesta por Jan Peterson Svelling. La obra completa se titula Te voy yo causant mon amour, tus bellos ojos causan mi amor. A pesar de que Svelling era neerlandés, el título de la obra refleja la influencia cultural francesa y el uso común de la lengua francesa en la música secular de la época. La obra es parte de las composiciones vocales seculares de Svelling, que incluyen varias piezas en francés. Svelling es más conocido por su música para órgano y clavicémbalo, pero también compuso una cantidad significativa de música vocal, tanto sacra como secular. Escuchémosla, interpretada por el cuarteto de flautas Lucky Stardust de Ámsterdam.

Finaliza, de Jan-Peter Svelling, la pieza Te Vois Jeu, Tus Bellos Ojos. Interpretaba el cuarteto Lucky Stardust de Ámsterdam. El cuarteto de flautas Lucky Stardust de Ámsterdam, integrado por Daniel Bruggen, Bertho Driver, Paul Lenhoust y Karel van Steenhoven, fue creado en 1978 cuando los cuatro flautistas estudiaban en el Conservatorio Svelling de Ámsterdam. El objetivo era desarrollar un sonido característico y perfeccionar el repertorio para cuartetos de flautas. En el verano boreal de 1981, el cuarteto recibió el primer premio en el concurso de música antigua de la ciudad flamenca de Brujas, al norte de Bélgica. Desde entonces, el conjunto viene gozando de gran prestigio internacional. El cuarteto ha realizado giras por Europa, Estados Unidos, Australia y Japón. Sus grabaciones de discos compactos han revivido el interés por la flauta dulce y su repertorio. Sus discos compactos Virtuoso Recorder Music y Baroque Recorder Music han sido galardonados con los premios Edison. La forma poco convencional con la que este cuarteto aborda el instrumento y su sólida manera de interpretar fueron fuente de inspiración para varios compositores contemporáneos, entre ellos Tristan Keuris, Kiel Meyerin, Peter Jan Wagemann y Dan Manneke, quienes dedicaron sus obras a esta agrupación. Además de música contemporánea, su repertorio incluye composiciones renacentistas y barrocas, para cuyas interpretaciones utilizan una gran colección de instrumentos. Algunos son copias que respetan los modelos históricos y otros son nuevos diseños fabricados por flauteros de todo el mundo. Paralelamente a sus conciertos, los músicos dictaban talleres y clases magistrales sobre música antigua y contemporánea para flauta, sin olvidar la redacción de una serie de partituras para la firma Meck Music Instrumente plus Verlag. Instrumentos musicales y editoriales Meck Verlag. El cuarteto de flautas Lucky Stardust de Ámsterdam se disolvió en el año 2007. Y hasta aquí el 27º programa de la serie La Música Clásica de los Países Bajos. Hoy con el cuarteto de flautas Lucky Stardust de Ámsterdam y compositores flamencos del siglo XVI. Los textos que aparecen en este programa pertenecen al artículo Señales del Tiempo, Música para Flauta Dulce de los Países Bajos, de Anthony Fiumara. La música está publicada por el sello Netherlands Music Classics en el año 2001. Estuvimos en el servicio técnico Eliana Lucía Roa, en la presentación Juan Carlos Blanco Sánchez y en la programación Pedro Salazar Díaz. Continúen en sintonía.

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0: 6:01 de la mañana, bienvenidas y bienvenidos a Análisis UNAL. Hoy estaremos conociendo el panorama informativo de Colombia y el mundo, las diferentes recomendaciones que tenemos en nuestra revista de medios, por supuesto, las noticias desde cada una de las regiones de nuestro territorio nacional y tenemos un tema del día. Así vamos saludando a quienes se conectan con nuestras frecuencias, los 98.5 FM en Bogotá, 100.4 FM en Medellín y a quienes nos siguen en la señal web radio.unal.edu.co. Presentamos al equipo periodístico que les estará acompañando hasta las 8 de la mañana. Sonia Ramírez, Jairo Currea y Eliana Escandón. En la producción de Bogotá, hoy nos acompaña Álvaro Ulla Amaya y en la producción de Medellín está Ronald Villa. Tenemos redes sociales, ustedes pueden seguir nuestros perfiles en X, por ejemplo, @analisisunal, así nos puede buscar. Puede seguir las redes oficiales de la emisora, @radiounal en cada una de las plataformas digitales y @radiounalmed. Además, contamos con una línea de WhatsApp 311-889-1631. Jairo Currea, buenos días. Tenemos el tema del día donde una de nuestras sedes de la Universidad Nacional de Colombia está relacionada directamente, que estaremos conversando más adelante.
1: Eliana, muy buenos días para ti, para Sonia y a todos los oyentes que hasta ahora se conectan con Análisis UNAL. Pues esto tiene que ver con un proyecto de ley que se aprobó el 17 de junio pasado por parte del Congreso de la República y que crea el Programa de Alimentación Universitaria, una iniciativa que se impulsó en un trabajo conjunto entre la Universidad Nacional de Colombia, sede Palmira, y el representante de la Cámara, Julián López Tenorio, que garantizará almuerzo gratuito a más de 700.000 estudiantes de las universidades públicas y en la Universidad Nacional de Colombia beneficiará a 12.420 jóvenes. Ese es el tema del día hoy aquí en este Análisis UNAL.
0: 7:15 de la mañana, puntuales entonces con nuestros oyentes porque estarán atentas y atentos a todo lo relacionado que tiene que ver pues con esta temática que les vamos a estar mencionando. Hay diferentes titulares, Jairo, de los que estaremos conociendo ya en unos segundos, pero no podemos empezar sin antes decirles a nuestros oyentes que hoy es la primera semifinal, ¿no? Mundial de Fútbol 2026, los equipos que se van a estar enfrentando.
1: España y Francia van a estar jugando hoy a partir de las 2 de la tarde.
0: Hora Colombia.
1: Hora Colombia, por supuesto, y pues bueno, la primera semifinal va a estar bastante bueno ese
0: partido. Y mañana, mañana es la segunda semifinal, sí.
1: Que siempre tiene ahí por todo aquello de la guerra de las Malvinas y demás.
0: Oh, sí.
1: Siempre tiene un trasfondo ahí también que va más allá del fútbol, pero en principio pues es una semifinal también muy interesante y vamos a ver si se extiende al tiempo extra o a los penales o qué pasa.
0: Una historia política, algo que usted mencionaba que se ha visto mucho en este mundial, el extratiempo, ¿no?
1: Sí, sí, sí.
0: A ese tiempo entonces extendido que han tenido cada una de las elecciones, en donde ahí nos dan sorpresas y si no, pues se van desde el punto penal. Entonces, esperaremos a ver hoy la primera semifinal, mañana la segunda semifinal. Entonces, por lo pronto, Jairo, empecemos con esos titulares que se están registrando a esta hora en el mundo.
1: Pues comenzamos con uno que tiene que ver con Chile. El gobierno de Chile decretó ayer una emergencia preventiva en 10 de las 16 regiones del país ante la llegada de un sistema frontal de gran intensidad que dicen que va a dejar intensas lluvias, nieve, marejadas y fuertes vientos. El temporal atravesará el país de norte a sur y afectará las regiones de Atacama, Coquimbo, Valparaíso, Metropolitana, donde está la ciudad de Santiago, O'Higgins, Maule, Nuble, Biobío y la Araucanía y los ríos. En los próximos días el país va a enfrentar este sistema y se pronostica que traerá pues ya todo lo que dijimos y es lo mismo que anunció el presidente José Antonio Kast tras decretar la emergencia preventiva que estará vigente desde hoy y hasta el 21 de julio. Esto podría dejar lluvias hasta de 300 milímetros en las regiones más afectadas. Está asociada a la incidencia de El Niño, un fenómeno climático que ocurre cuando las aguas superficiales del Pacífico Ecuatorial, especialmente frente a Perú y Ecuador, se calientan más de lo normal durante varios meses. Esto altera la circulación atmosférica y puede cambiar el clima en muchas partes del mundo.
0: Vamos a conocer también noticias que llegan desde el continente asiático y es que las autoridades de Tailandia investigan una sucesión de posibles fallos de seguridad en el popular local de música que quedó arrasado por las llamas en el norte de Bangkok, la capital del país, en la medianoche de este domingo. A primera hora de este martes, la Administración Metropolitana ha elevado a 30 el balance de víctimas fallecidas, con la muerte de 3 personas que permanecían hospitalizadas. Y es que los heridos ascienden a 70, 24 de ellos en estado grave. La mayoría de afectados son de origen tailandés, aunque al menos uno de los fallecidos es de la vecina Laos, este país también del sudeste asiático. La investigación se centra ahora en las condiciones de las salidas de emergencia y en una posible cadena de negligencias. El jefe de la Policía Nacional de Tailandia explicó que el edificio tenía 4 salidas, pero que las 2 situadas en la parte trasera podrían haber estado bloqueadas o inutilizadas en el momento del incendio.
1: Y vamos ahora al Salvador. En este país el presidente Nayib Bukele se fue designado por parte de su partido Nuevas Ideas como candidato para buscar un tercer mandato de 6 años en las elecciones de febrero próximo, luego de una polémica reforma que le permite la reelección indefinida. El mandatario goza de amplia popularidad por su guerra contra las pandillas, que redujo a mínimos históricos la criminalidad en el país. Nuevas Ideas dio a conocer en su sitio web ayer a los ganadores, según el total de votos escrutados, ordenados de mayor a menor de las primarias celebradas el domingo, donde se coloca la fotografía de Bukele, y en la página no aparecen datos como porcentaje de votos obtenido por Bukele o si hubo otro aspirante. El mandatario lleva ya 2 periodos consecutivos en el cargo y fue habilitado para optar a un tercero por una polémica reforma constitucional. No se ha pronunciado aún sobre estas elecciones internas. Y como siguiente paso para poder aspirar a los comicios de 2027, pues deberá inscribir su candidatura ante el Tribunal Supremo Electoral antes del 19 de noviembre de este año, de acuerdo con el calendario de elecciones.
0: Una noticia más de Asia. En el sudeste de este país se está consolidando como el líder mundial en el sector de los vehículos eléctricos, superando incluso a los países desarrollados. Según un informe publicado en junio, hace un mes aproximadamente, por el Centro de Estudios Global Ember Energy, en 2025, 4 países de la ASEAN, mencionando a Singapur, Tailandia, Vietnam e Indonesia, superaron a Estados Unidos y a los principales países europeos en cuanto a la cuota de vehículos eléctricos dentro de las ventas de automóviles nuevos. En Singapur y Vietnam, los vehículos eléctricos representan ya el 40% de todas las ventas de autos nuevos. Hace 5 años, este porcentaje correspondiente a Vietnam era inferior al 0.05%. Además de los factores económicos, el notable resultado alcanzado por Asia está impulsado por un fuerte compromiso global contra el cambio climático, cuyo objetivo es alcanzar 0 emisiones netas de gases de efecto invernadero para el año 2050, junto con 8 de los 11 integrantes de esta asociación, justamente de ahí, desde la ASEAN. Hay otras noticias importantes que también conocemos desde otras regiones del mundo. Sonia Ramírez, buenos días.
2: Buenos días para usted, Eliana, para Jairo, desde ya deseándoles una muy buena semana, una corta semana que sea muy productiva para todos ustedes. Pues vamos a conectarnos inicialmente con Oriente Medio, porque pues allí se ha reanudado el bloqueo en el estrecho de Hormuz y crece la tensión entre Estados Unidos e Irán. El mandatario Donald Trump pues confirmó lo que será el retorno de ese bloqueo naval en el estrecho de Hormuz. También lo ha hecho el comando central, será desde las 4 de la tarde hora local de este martes. Recordemos que este primer bloqueo había estado vigente entre el 13 de abril y el 18 de junio y había sido suspendido tras un acuerdo entre Washington y Teherán para avanzar hacia el fin de la guerra. Sin embargo, también en medio de todo lo que pasa hoy allí en Oriente Medio, pues el presidente de los Estados Unidos planteó cobrar una tarifa del 20% a los barcos que crucen por el estrecho con el argumento de financiar su protección. Sin embargo, no explicó cómo se aplicaría ese cobro y hay bastante incertidumbre sobre esta propuesta, que entre otras cosas pues ha sido cuestionada, y allí aparece en esta lista Marco Rubio, quien semanas atrás había dicho que imponer peajes en esta ruta marítima era una medida inviable e imposible de aplicar. Por su parte, Irán rechazó la iniciativa y su canciller Abbas Araki afirmó que si alguien debe cobrar un arancel por el paso de los barcos, debería ser su país. A la misma vez también se recogieron algunos testimonios emitidos por la Organización Marítima Internacional, desde donde recordaron que el tránsito por el estrecho de Hormuz debe mantenerse libre de peajes de acuerdo con el derecho internacional. Sin embargo, esto no es lo único que está pasando allí en el territorio, porque precisamente las defensas aéreas de Arabia Saudita interceptaron el día de ayer un misil balístico lanzado por los hutíes de Yemen, que recordemos pues están respaldados por Irán, según informó un portavoz de Arabia Saudita. Esto ocurrió después de que los hutíes acusaran a Arabia de lanzar ataques contra un aeropuerto en la capital de Yemen y advirtieran que esas acciones pondrían fin a una tregua de facto que se mantenía desde hace años entre ambas partes. Así que mucho que analizar y mucho que estar atentos en Oriente Medio a partir de todas y cada una de estas acciones.
1: Y tenemos otra información relacionada con la cultura. El escritor español Luis Goytisolo, autor de una extensa obra literaria entre cuyos títulos sobresale la teatralogía Antagonía y hermano de los también escritores fallecidos Juan y José Agustín Goytisolo, murió a los 91 años de edad. La muerte se produjo el domingo 12 de julio en la localidad de Bimbodi, en Tarragona, según informó la Real Academia Española, de la que era miembro. Había nacido en Barcelona en 1935 y comenzó su carrera literaria con la novela Las Afueras en 1958, a la que siguieron títulos como Estela de Fuego que se aleja y Estatua con Palomas, que le valieron diversos galardones, entre ellos el Premio Nacional de las Letras en España en 2013 y el Premio Carlos Fuentes en México en 2018. Miembro de la Real Academia desde 1994, publicó también ensayos y trabajó en documentales de televisión, así como colaboró en distintos periódicos, entre ellos El País de España. Con sus hermanos se conformó un trío de renovadores de la literatura española, es lo que escribió este martes El País de España, y pues es el último y uno de los más celebrados escritores españoles de la posguerra junto con su hermano Juan.
2: En otras noticias, regresamos entonces también a nuestro país. Hay noticias en Colombia y que tienen que ver precisamente con el reconocimiento y con la memoria, porque el Ministerio de Defensa, después de 24 años de la masacre de Bojayá, pues encabezó un acto de reconocimiento de responsabilidad y excusas públicas del Estado a las víctimas de Bojayá en el departamento del Chocó y también en Vigía del Fuerte, en Antioquia. La ceremonia se realizó en Bellavista con la asistencia de cerca de 1,000 habitantes, en cumplimiento de la sentencia 45 de 2019 del Tribunal Administrativo del Chocó. Durante el acto, el ministro de Defensa, Pedro Sánchez Suárez, reconoció las fallas del Estado en su deber de proteger a la población civil y reiteró el compromiso de fortalecer la respuesta a las alertas tempranas para evitar que hechos similares vuelvan a ocurrir. También pidió que la tragedia haga parte de la formación de los integrantes de la fuerza pública como garantía de no repetición. Recordemos que esta fue una masacre del año 2002, el 2 de mayo puntualmente, cuando un cilindro bomba lanzado por una estructura de la extinta FARC impactó la iglesia donde se refugiaban los habitantes en medio de enfrentamientos con las AUC. El ataque para aquel entonces dejó más de 100 personas muertas, entre ellas 48 niñas y niños. Al evento que se realizó este fin de semana asistieron representantes de entidades del Estado, organismos internacionales y familiares de las víctimas. Este es el testimonio de alguien que estuvo precisamente allí.
3: Pues el evento me pareció muy bueno, porque primero todo el pueblo quería escuchar ese perdón del Estado y decir muchas cosas que el Estado debiera escucharlas y se dijeron. Entonces esperamos que siga siendo nuestro territorio un remanso de paz y podamos vivir en esa armonía como nos habíamos vivido. Y damos gracias a este acto que el Estado tuvo la valentía de sacar al pueblo bajayaseño y migueño que ha sufrido tanto esta guerra absurda que vive el país.
2: Esta guerra absurda que vive el país, son las últimas palabras de este audio que corresponde a Jenmin Cuesta Valencia, quien es habitante de Bojayá, y este fue otro de los hechos más relevantes del fin de semana, así como también el anuncio de quién será la nueva ministra de Minas, de Energía. Estamos hablando de Noemí Arboleda, quien ha sido designada por el presidente electo Abelardo de la Espriella como nueva ministra de Energía, quien es egresada de la Universidad Nacional de Colombia y llevó 21 años como gerente general de EXEM. También pues se ha mencionado, queda aún abierto, porque hay 5 ministerios que no tienen nombramiento y pues esperan novedades respecto a lo que será el nuevo gabinete que conforme la presidencia que entrará en el mes de agosto.
0: Son las noticias más importantes que conocemos a esta hora. Muchas de ellas son informaciones en desarrollo. Jairo, Sonia, vamos a hablar también sobre esas noticias que estaremos ampliando más adelante, Jairo.
1: En América vamos a estar hablando de una campaña que anunció el secretario de Estado de los Estados Unidos, Marco Rubio, una campaña diplomática para, entre comillas, desmantelar la Corte Penal Internacional.
0: También en Oriente Medio, Sonia.
2: Pues, aparte de todo lo que está pasando con Irán y Estados Unidos, queremos darle una revisión a lo que está pasando con Siria, que avanza en su transición política. Ya han tenido nuevos encuentros los diputados, entre otras cosas, acercamientos con Estados Unidos.
0: Y en Asia hay una encuesta que revela que 4 de cada 10 víctimas masculinas de delitos sexuales contra menores en Corea del Sur guardan silencio. Es una encuesta que se ha venido realizando en los últimos meses y que ha tenido como punto principal la explotación sexual infantil. De eso estaremos conversando más adelante con las noticias que llegan desde Asia.
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1: Las recomendaciones las iniciamos con un trabajo que está publicado en cambiocolombia.com, el rol de Maza Márquez en el crimen de Carlos Pizarro, un texto escrito por Alejandra Bonilla Mora, donde palabras más, palabras menos, dice que la Fiscalía no tiene duda alguna de que el general en retiro, que fue director del DAS, pues hizo parte y promovió un aparato criminal junto con los paramilitares para asesinar el candidato presidencial Carlos Pizarro en 1990, lo que habría debilitado su esquema de seguridad como parte de un plan que incluyó matar al sicario y desviar la investigación. Y a partir de ahí arranca justamente ese 26 de abril de 1990, cuando minutos después de despegar del aeropuerto El Dorado con destino a Barranquilla, el sicario de 22 años Gerardo Gutiérrez Uribe, alias Jerry, sale del baño trasero de un avión de Avianca y dispara una ráfaga de arma automática contra Carlos Pizarro León Gómez, excomandante del M-19. Y a partir de allí pues empieza todo un relato en torno a lo que vino sucediendo y revelan datos exclusivos de los detalles del expediente que vincula al exdirector del DAS con ese crimen. Una decisión de involucrarlo que llega 36 años después, luego de una intensa lucha de la familia y de sus abogados, así como de constantes cambios de fiscal, y se convierte pues todo este involucramiento en un paso más para lograr el esclarecimiento de un homicidio que por supuesto se sumó a los de otros en esos difíciles momentos de la vida en Colombia. Detallan allí cómo se cambiaron los vuelos, cómo se cambió el personal de seguridad de Pizarro León Gómez. En fin, es una nota bastante completa en torno a este tema relacionado y que sigue dando de qué hablar, el crimen de Carlos Pizarro León Gómez y el rol del en ese momento director del DAS, Miguel Alfredo Maza Márquez, en ese magnicidio. Es la nota que recomendamos, está en cambiocolombia.com y ahí la pueden consultar.
2: Este martes también queremos recomendarles un artículo que investiga cómo miles de toneladas de residuos provenientes de Europa terminan en Marruecos bajo la etiqueta de material reutilizable o combustible alternativo, cuando en realidad gran parte se incinera en hornos cementeros. La investigación revela que esa práctica permite a empresas europeas reducir considerablemente los costos de tratamiento de desechos y mantener mejores cifras de reciclaje. Este reportaje explica que existe un vacío legal que facilita ese comercio, y es que al reclasificar los residuos como materias primas secundarias, dejan de estar sujetos a las restricciones del Convenio de Basilea, que busca precisamente impedir que los países ricos trasladen sus desechos a naciones con menos recursos. Así, millones de toneladas pueden salir de Europa sin ser contabilizadas como residuos, según explica esta investigación, que entre otras cosas expone el impacto humano de esa actividad. Por ejemplo, comunidades cercanas a las plantas cementeras, como Medio Una, en las afueras de Casablanca, denuncian problemas respiratorios y otros riesgos para la salud asociados a la quema de esos materiales. Estudios citados en el artículo también advierten sobre un aumento de emisiones tóxicas y enfermedades relacionadas con esta práctica. Finalmente, el artículo señala que la Unión Europea comenzará a restringir la exportación de residuos hacia países como Marruecos a partir de finales del año 2026 y en ejercicio del 2027. Sin embargo, advierten que la economía circular no puede convertirse en un mecanismo para trasladar la contaminación y sus consecuencias ambientales y sanitarias a comunidades más vulnerables fuera de Europa. Esta investigación está disponible a través del portal globalvoices.org y se titula ¿Cómo Europa envía sus residuos a Marruecos y lo llama reciclaje?
0: Y otra de las recomendaciones del día llega del portal desdeabajo.info y el artículo hacia una política de seguridad centrada en la economía criminal. Y el artículo inicia con el siguiente interrogante: ¿por qué, pese a décadas de militarización, operativos de alto impacto y capturas mediáticas, la violencia en Colombia no solo persiste, sino que se vuelve más técnica y lucrativa? Quizás porque el problema no es el grupo armado, sino el mercado que lo alimenta. Nos han vendido la paz como un asunto de voluntad política y entrega de armas, ignorando que los grupos armados organizados de hoy son, en esencia, holdings transnacionales con una capacidad de adaptación que supera cualquier cese el fuego. Si no aceptamos que estamos enfrentando a una corporación con sede, socios y accionistas y no a organizaciones armadas del siglo XX, la estrategia de seguridad seguirá siendo un saludo a la bandera. Las políticas de paz por parte del Estado en Colombia se encuentran ante una encrucijada estructural. La persistencia en utilizar herramientas analíticas y operativas propias del siglo XX para contener un fenómeno que ha mutado hacia la lógica del siglo XXI. Mientras que los marcos tradicionales de negociación parten de la premisa de una insurgencia ideológica que busca la toma del poder político, una narrativa que justificaba la búsqueda de acuerdos mediante el cese al fuego y la rendición de armas, la realidad actual revela que los llamados grupos armados organizados han transitado hacia una metamorfosis empresarial. Es una de las recomendaciones que usted puede consultar en nuestro perfil de X, arroba análisis unal. En el portal desdeabajo.info, el artículo hace una política de seguridad centrada en la economía criminal. Otra de las dos sugerencias, globalvoices.org, además de cambiocolombia.com.

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1: ¿Qué pasa hoy en la UNAL? Tenemos noticias desde las sedes Medellín, Palmira y Bogotá.
2: Comenzamos en Palmira hablando de una convocatoria para el fortalecimiento de semilleros para potenciar la innovación, transferencia y emprendimiento en esa sede durante este año. Esto en el marco del desarrollo del proyecto de inversión 707-5032 que busca fortalecer los procesos de proyección social de la sede. Se espera fortalecer así la función de extensión universitaria, la innovación y la gestión de la propiedad intelectual, promoviendo la consolidación de capacidades, vinculación de grupos académicos y trabajo articulado entre actores regionales para impulsar las iniciativas de innovación, transferencia de conocimiento y emprendimiento de base tecnológica. El objetivo es fortalecer los semilleros de innovación, transferencia y o emprendimiento de la sede Palmira a través del apoyo de iniciativas que contribuyan a fomentar y apropiar la cultura de innovación, transferencia de conocimiento y emprendimiento de la comunidad universitaria. Hay varias modalidades: fortalecimiento de capacidades, diseño y ejecución de un plan de formación de 40 a 80 horas con resultados aplicados, prototipado y validación temprana, desarrollo de prototipos de baja fidelidad, baja o alta fidelidad y validaciones técnicas de usuario y o de mercado con métricas de aprendizaje y preemprendimiento zonal, iniciativas con hipótesis de problema-solución con plan de ruta de propiedad intelectual. Asimismo, pues hay unas fechas que se deben tener en cuenta. El cierre de inscripciones en el sistema de información Hermes será el 6 de agosto, la publicación de proyectos que cumplen requisitos el 14 de agosto, periodo para aclaraciones o reclamaciones, el 17 y 18 de agosto, el 19 de agosto las respuestas a esas aclaraciones, la publicación definitiva de la propuesta que cumplen requisitos el 20 de agosto, proceso de evaluación del 21 de agosto al 11 de septiembre, la selección y publicación inicial de ganadores el 18 de septiembre, el periodo de aclaraciones y reclamaciones 21 y 22 de septiembre, las respuestas a esas aclaraciones el 25 y la publicación definitiva de ganadores el 29 de septiembre. Quienes quieran más información pueden entrar a la página diepal.palmira.unal.edu.co.
3: Una invitación que nos llega desde la sede de Medellín, puntualmente desde la Facultad de Minas, que combina arte y ciencia. La invitación es es un taller práctico que se titula El cielo como lienzo mitológico, y es que las constelaciones son el reflejo de los mitos y anhelos de la humanidad. La propuesta es hacer un viaje por mapas celestes, registros artísticos y libros clásicos para descubrir cómo el arte y la mitología se entrelazan en la cartografía estelar y en la represión artística del firmamento. Este taller será impartido por Natalia Piedradita y se llevará a cabo el próximo 16 de julio a las 2 de la tarde en el aula Stimson y Jiménez en el campus Robledo M3119. A través de las redes sociales, y si usted nos escribe y se comunica con nosotros, le compartimos el enlace para que se pueda inscribir a este taller práctico El cielo como lienzo mitológico, que más allá de datos astronómicos también revisa esas obras y busca responder a preguntas como qué huellas culturales del pasado podemos descubrir en la cartografía estelar y en la representación artística del firmamento. Jueves 16 de julio de 2 a 4 de la tarde en el campus Robledo.
1: Y hay noticias para la comunidad de la sede Bogotá UNAL, porque avanza en la gestión de los convenios interadministrativos suscritos con la Agencia Distrital para la Educación Superior, la Ciencia y la Tecnología Atenea, una alianza orientada a fortalecer la permanencia, la ampliación de cobertura y el éxito académico de estudiantes de esta sede de la UNAL. Actualmente la dirección académica hace seguimiento a 6 convenios activos con Atenea, asociados a los programas Jóvenes a la U, Jóvenes a la Excelencia y PEAMA Sumapaz. En conjunto, este portafolio asciende a 247.9 millones y contempló una proyección inicial de 2.936 beneficiarios al momento de las firmas de los convenios, cifra que se actualiza de forma continua en el tablero Estudiantes Beneficiarios Convenios Atenea Sede Bogotá, que refleja ese consolidado real tras las formalizaciones realizadas y las pérdidas de beneficio reportadas. Ese es un proyecto que permite dimensionar el alcance de una gestión que no se limita al acceso a la educación superior, sino que también incorpora acciones para la permanencia, el bienestar, el fortalecimiento de ambientes de aprendizaje, la infraestructura universitaria, la accesibilidad, la convivencia y el desarrollo de capacidades científicas.
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2: Comenzamos hablando de las EPS en el Departamento del Atlántico. La crisis financiera y operativa, sobre todo de la nueva EPS, sigue generando efectos sobre la atención en salud de miles de pacientes en esa zona del país. Según organizaciones y usuarios y autoridades locales, cerca de 440 mil afiliados enfrentan dificultades para acceder a medicamentos, consultas con especialistas, autorizaciones de procedimientos, remisiones y traslados de pacientes de alta complejidad. Esto coincide con la publicación de los primeros estados financieros de las entidades, o de esta entidad en particular, desde que fue intervenida por el gobierno nacional. Son informes que corresponden a 2023 y 2024 y que reflejan pérdidas acumuladas por 6.1 billones de pesos y obligaciones que superan los 22 billones, lo que mantiene en alerta a prestadores de servicio, pacientes y autoridades del sector salud. El diario En Tiempo dice que no solo radica la preocupación en la situación contable de la EPS, sino en las consecuencias que las deudas con clínicas, hospitales y gestores farmacéuticos estarían teniendo sobre la continuidad de la atención médica. Y unos datos interesantes: la Personería Distrital de Barranquilla dice que con corte a mayo recibió más de 4.500 quejas relacionadas con la vulneración del derecho a la salud, y dice que 9 EPS concentra el mayor número de reclamaciones entre las aseguradoras que operan en la ciudad. También promovió cerca de 800 acciones de tutela para garantizar que los afiliados puedan acceder a tratamientos, medicamentos, procedimientos y servicios que, según las denuncias, no han sido prestados de manera oportuna. Las principales inconformidades se relacionan con retrasos en la entrega de medicamentos, demora de autorizaciones, cancelación o aplazamiento de citas de especialistas y dificultades para gestionar remisiones hacia instituciones de mayor complejidad.
3: En otras noticias que involucran a nuestro país, la JEP ha fijado fechas para el juicio contra el excongresista Luis Fernando Almario. Puntualmente se han programado para los días 22 y 23 de julio. Serán las fechas del inicio de este juicio adversarial contra el excongresista, señalado de participar en varios crímenes de lesa humanidad atribuidos a las extintas FARC. Según la investigación, Almario habría integrado un plan criminal para perseguir y eliminar a dirigentes del Partido Liberal en el departamento de Caquetá, entre ellos miembros de la familia Turbay Cote. La JEP lo vincula con la masacre ocurrida el 29 de diciembre del año 2000, en la que fueron asesinados el entonces representante a la Cámara, Diego Turbay Cote, su madre, Inés Cote de Turbay, y 5 personas más. La JEP explicó que este tipo de juicio se realiza cuando un compareciente no reconoce su responsabilidad ni aporta verdad plena. Si al finalizar el proceso Almario Rojas es declarado culpable, podría incluso enfrentar una condena de hasta 20 años de prisión.
1: Y en otras noticias del suroccidente colombiano y que están relacionadas con el fútbol, hay una nueva medida de la FIFA que impediría al equipo Deportivo Cali inscribir jugadores por año y medio en cualquier torneo. Y es que está en el proceso de confeccionar su plantel para el segundo semestre de 2026. Sin embargo, esa situación legal sacudió este lunes al equipo luego de esta medida que anunció la FIFA y que notificó esta delicada sanción. Pues la página oficial publicó este lunes una serie de notificaciones que tocan a 3 clubes colombianos: Deportivo Cali, Llaneros y Deportivo Pereira, los cuales no pueden inscribir jugadores durante 3 periodos de fichajes, es decir, año y medio. Y añade que esta instancia, abro comillas, ayuda a garantizar la transparencia y el cumplimiento en el deporte, permitiendo a las partes interesadas mantenerse informadas sobre qué clubes no pueden fichar nuevos jugadores durante el periodo de prohibición, cierro comillas. En la notificación se precisa que esta empieza a correr a partir de la publicación, que tiene como fecha el 13 de julio de 2026, y precisa que el número de periodos de registro son 3. Esta misma medida ya había sacudido el Deportivo Cali al inicio de este año 2026, pero la institución logró darle claridad al asunto del demandante, el futbolista argentino Lautaro Villegas, por lo que el club no se vio afectado.
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1: Tres noticias que estaremos ampliando durante los próximos minutos en Oriente Medio, Sonia.
3: Vamos a estar hablando acerca de Siria, Eliana, porque sigue su reconstrucción. Además, han sido levantadas algunas sanciones por parte de Estados Unidos. ¿Qué significa eso? Pues lo vamos a conversar con nuestros académicos.
1: En Asia, encuesta revela que 4 de cada 10 víctimas masculinas de delitos sexuales contra menores en Corea del Sur guardan silencio.
2: Y en América vamos a hablar del anuncio del gobierno de los Estados Unidos del lanzamiento de una campaña diplomática para, entre comillas, desmantelar a la Corte Penal Internacional.
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2: Y pues vamos a ampliar esta información que tiene que ver con el anuncio que hizo el secretario de Estado de los Estados Unidos, Marco Rubio, de esta campaña diplomática para desmantelar a la Corte Penal Internacional, un estamento que hace parte y es central en el sistema de justicia mundial, y de esta manera presionar a los aliados de Washington para que abandonen el organismo al que acusan de inmiscuirse en asuntos estadounidenses. Dice que representa, la CPI representa una amenaza intolerable para la soberanía estadounidense. Se abroga la autoridad para procesar e incluso encarcelar a militares y funcionarios que actúan en defensa del interés nacional de Estados Unidos, es lo que dijo el señor Marco Rubio, y acusó a la entidad de librar una guerra contra Estados Unidos, no con balas ni misiles, sino con estatutos, pactos y la fuerza de lo que llaman el derecho internacional. Hay que recordar que Estados Unidos no es firmante del Estatuto de Roma que creó la Corte Penal Internacional, y la administración de Trump ha sancionado a altos funcionarios de la Corte por investigar presuntos crímenes de guerra cometidos por personal estadounidense en Afganistán. También por actuar contra funcionarios israelíes, que es un aliado clave de Washington. Vamos a hablar sobre este tema con la profesora María Teresa Pinto, docente del Instituto de Estudios Políticos y Relaciones Internacionales, IEPRI, coordinadora del Semillero Cárcel, Sociedad y Construcción de Paz de la Universidad Nacional de Colombia. Profesora María Teresa, gracias por atender esta invitación. Buenos días. ¿Tiene el micrófono cerrado? Profesora María Teresa.
1: Bueno, mientras tanto tenemos otras noticias importantes desde otras regiones del mundo, y vamos a hablar esta vez de África, porque cientos de nigerianos y otros extranjeros han sido desplazados de Sudáfrica tras marchas xenófobas organizados por grupos antimigrantes. Pues la ministra de Justicia y Desarrollo Constitucional de Sudáfrica afirma que hasta el momento se han tramitado los casos de repatriación y deportación de más de 50.000 ciudadanos extranjeros, y el gobierno de Abuja afirma que las solicitudes de indemnización se debatirán al más alto nivel una vez que se hayan verificado las pérdidas. Pero un ministro de la presidencia de Sudáfrica declaró este lunes que Pretoria no ofrecería ninguna compensación. Afirmó que muchos de los ciudadanos nigerianos vivían en asentamientos informales que por ley no son legales, y decenas de miles de extranjeros han abandonado Sudáfrica desde que comenzaron las marchas antiinmigrantes en junio, y la mayoría de las repatriaciones han tenido lugar en Zimbabue, Malawi, Mozambique y Uganda.
2: Parece que hemos recuperado la comunicación con la profesora María Teresa Pinto. Profesora, muy buenos días.
5: Muy buenos días, ¿me oyen ahora?
2: Sí, señora, ya la escuchamos. ¿Cómo está? Gracias por aceptar esta invitación.
5: No, antes, qué pena con ustedes, estos temas de la tecnología hay veces se ponen en contra de la posibilidad de conversar. Jairo, muchas gracias a ti, a todo el equipo de Radio UNAL, y pues por invitarme. Creo que este tema que tienen hoy es muy valioso y significativo.
2: Así es, profesora. Quería empezar, antes de hablar puntualmente del anuncio de Estados Unidos, por destacar o revisar un poquito brevemente la importancia de la Corte Penal Internacional hoy.
5: Claro que sí, yo creo que ese es un tema por el cual habría que empezar, porque para entender por qué el ataque hoy contra la Corte Penal Internacional, pues hay que entender cuál es su surgimiento, qué propósito cumple y qué lugar tiene en el contexto internacional, pues desde que se creó, pero también hoy, ¿verdad? Y hay que decir que la Corte Penal Internacional es una institución que se crea vinculado a las Naciones Unidas, pero no es parte de las Naciones Unidas. Su creación hace parte del Estatuto de Roma, que fue adoptado en 1998, es decir, es una institución relativamente joven, ¿verdad? Teniendo en cuenta pues que otras se crearon posteriormente.

0: Sobre estos hechos o sobre estas personas. Pero quería preguntarle particularmente por algo que me parece bien importante, y es que pues Estados Unidos no hace parte, no es firmante del Estatuto de Roma que creó la Corte Penal Internacional. De todas maneras, la Corte tendría efecto sobre cosas que suceden en ese país, aunque no sea firmante.
1: Esa es una muy buena pregunta, y recoger lo que tú dices, tú tienes razón, es decir, las cortes internacionales usualmente actúan cuando los estados no logran actuar, ¿verdad? Entonces debe empezar a actuar la Corte Penal frente a ciertas circunstancias. Pero lo segundo que preguntas creo que es más importante aún, ¿verdad? Y es por qué Estados Unidos, que no ha firmado el Estatuto de Roma, e Israel, que tampoco los terminaron de aprobar, ¿por qué están siendo juzgados? Y aquí hay un elemento muy, muy sencillo, y es que es el tema del principio de la jurisdicción territorial. Estados Unidos no está juzgado por actos cometidos en Estados Unidos. Israel no está juzgado, que es los temas que yo creo que llevan a la intención de Estados Unidos de cerrar la corte. Es decir, y Israel no está siendo juzgado por actos cometidos en el Estado de Israel, sino que en ambos casos, por este principio de jurisdicción territorial, ambos países están, y ambas personas, las personas que están aquí juzgadas, que yo acabo de decir que no son estados, sino personas individuales, están siendo juzgadas por actos atroces que cometieron en estados que sí son firmantes, y eso es Palestina y Afganistán. Entonces, ambos países están siendo juzgados por las acciones que han cometido en esos territorios. Y en ese sentido, si tú me permites, me adelanto un poco pues a lo que tú nos compartías, pues que decía el secretario de Estados Unidos, Marco Rubio, cuando ellos hablan de los intereses nacionales de Estados Unidos, de su soberanía que está siendo atacada, pues hay que recordar que las acciones que ellos están cometiendo en estos otros territorios, pues evidentemente por lo menos no hacen parte naturalmente de su soberanía interna, ¿verdad? Son acciones cometidas por fuera. Y por eso es tan importante esto, el principio de jurisdicción territorial.
0: ¿Qué posibilidad hay realmente, aunque bueno, Estados Unidos puede presionar de muchas formas, pero qué posibilidad hay realmente de que logren desmantelar esto? Porque la Corte Penal Internacional es un esfuerzo de muchos países a nivel mundial para que esté ahí, para que se sostenga y actúe. ¿Qué tan real puede ser ese anuncio del gobierno de Estados Unidos?
1: Eso es muy importante decir, yo creo que decir esto que tú acabas de decir, ¿verdad? La Corte Penal Internacional es una corte que tiene como 130 estados miembros, casi toda Europa, África, países de Asia, los que no son firmantes es Rusia, Estados Unidos, China, Israel, es decir, son pocos en comparación con la gran cantidad de estados que sí lo han firmado. Y esto es importante para en términos de la legitimidad del espacio, ¿verdad? Y aquí hay que decir algo, y es que, y la pregunta que tú haces, por eso Estados Unidos no tiene control tan directo, y es porque hoy Estados Unidos no financia significativamente la Corte Penal Internacional. La Corte está financiada por Japón en un 13%, por Alemania, por Francia, por Inglaterra, por Italia, Sudáfrica, Canadá, España, Brasil, el país latinoamericano y Australia. Y en ese sentido, efectivamente, Estados Unidos, como parte de sus otras políticas que conocemos en nuestra América, ha venido reduciendo su participación económica en estos espacios. Entonces, hoy, de manera directa, Estados Unidos no es que pueda dejar de financiar la institución y que la institución deje de existir, ¿verdad? Por eso tú nos contabas al principio que lo que quiere es presionar a sus aliados para que ellos dejen de financiar. Pero además lo que está haciendo, que es una circunstancia intolerable, y es que está persiguiendo a las personas individuales quienes de una manera u otra están llevando casos ante la Corte Penal Internacional. Y sabemos el caso muy conocido de la persona a cargo del seguimiento a los crímenes que se han dado en Palestina, ¿verdad? Y ella está siendo perseguida de manera directa por parte de Estados Unidos. Entonces, es una manera también de presionar a los aliados, pero también de intimidar a las personas que hoy hacen parte de esta institución internacional.
0: Precisamente mi pregunta también iba en ese sentido, profesora, ya para cerrar, ¿qué tanto afecta este tema de Estados Unidos y las digamos la acción que toma frente a estos miembros de la Corte Penal Internacional? Para esas personas y para la Corte misma, ¿realmente es significativo lo que Estados Unidos hace allí?

0: Claro que sí, es decir, Estados Unidos sigue siendo el estado y el país hoy en el mundo, si se quiere, con un lugar prioritario, ¿verdad? O sea que no es menor que Estados Unidos hoy, bajo el liderazgo de Donald Trump, se decida terminar esto. Ahí un poco lo que estamos viendo es una lucha interna por el tipo de orden internacional que va a surgir, ¿verdad? Y esto es muy importante cerrar con ello. Todas estas instituciones internacionales surgen después de la Segunda Guerra Mundial, de los actos atroces, el genocidio que se dio en este contexto, ¿verdad? El holocausto contra el pueblo judío, pero también pues otras acciones de la guerra, pues que no tenían racionalidad. Entonces surge un orden internacional que es lo que se propone es evitar esas acciones, ¿verdad? Evitar que estados y personas individuales puedan asumir violencias completamente irracionales y en ese sentido estas instituciones surgen. Entonces, hoy lo que estamos viendo en el caso específico de Estados Unidos es un intento por atacar y terminar estos espacios internacionales que tiene la comunidad internacional con todas sus debilidades, ¿verdad? Para poder juzgar estas personas, en el caso de la Corte Penal Internacional, que han cometido crímenes atroces, es decir, cosas que la comunidad internacional considera que se salen de la lógica de la guerra. Aquí hay acciones de guerra que son válidas y legítimas. Podríamos estar en contra de aquellos que no creemos en las posibilidades armadas, pero evidentemente se reconocen principios básicos de los combates armados entre los estados. Pero estos espacios internacionales lo que tienen el propósito es de poner en cuestión acciones que se salen de las lógicas de la guerra y que no se justifican por la lógica de la guerra. Entonces, efectivamente, estas intenciones van en contra de las posibilidades de que la humanidad toda pueda obligar a personas individuales a que no cometan estos crímenes de guerra, estos crímenes contra la humanidad y estos crímenes atroces, ¿verdad?
1: Pues escuchan ustedes a la profesora María Teresa Pinto del Instituto de Estudios Políticos y Relaciones Internacionales IEPRI de la Universidad Nacional de Colombia. Profesora María Teresa, gracias por estos minutos que nos ha dedicado y por ayudarnos a entender este anuncio que no es menor de Estados Unidos de intentar una campaña diplomática para desmantelar, dicen ellos, a la Corte Penal Internacional. Que tenga un excelente resto de día y una muy buena semana, profesora.
0: Muchas gracias, Jairo, a ti y a todo tu equipo allí de Radio UNAL por la invitación. Muy valioso, pues, estar conversando sobre estos temas que efectivamente nos impactan como comprometidos, pues, por la lucha de la paz y la justicia a nivel internacional. Un abrazo para todos y todas.
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4: Seis y 6:48 de la mañana, vamos a conocer las noticias en Asia y vamos a hablar de Corea del Sur y un tema de sociedad porque 4 de cada 10 víctimas masculinas de delitos sexuales contra menores en este país guardan silencio. Es una encuesta que se ha venido revelando en los últimos días y es que la cifra, 37.3% de los menores surcoreanos víctimas de delitos sexuales, no se lo han contado a nadie y han guardado silencio. Así lo señalan desde este informe. Así se desprende de una reciente investigación llevada a cabo por un grupo cívico local que lucha contra la explotación sexual infantil. Se revelaron los resultados en un debate público sobre la igualdad de género celebrado en Seúl el 10 de julio. En la encuesta realizada a menores, incluidos adolescentes, el 27% de las víctimas declaró no haberlo contado porque, entre comillas, no era varonil, parecían débiles, cierro comillas, al pedir ayuda. Y los datos del Centro de Apoyo de Seúl para Delitos Sexuales Digitales, como la filmación ilegal y la distribución en línea de contenido sexual, mostraron que el número de víctimas masculinas había aumentado de 2.320 en 2023 a 2.618 en 2025, lo que representa una cuarta parte del total de víctimas. Así que vamos a conocer más detalles de esa noticia con la profesora Edith Montesinsin, es integrante del Grupo de Estudios sobre Eurasia GESE. Profesora, bienvenida a Radio UNAL, gracias por acompañarnos.
5: Muchas gracias por la invitación.
4: Profesora, ¿cómo se supone que ante este tipo de casos se están cumpliendo, entre comillas, esas políticas de protección para los menores en Corea del Sur y si incluimos en este grupo a las niñas, a los niños y a los adolescentes?
5: Sí, claro. Pues bueno, primero que nada, mencionar que el panorama de abuso y violencia sexual en Corea es algo complejo. En las últimas dos décadas ha aumentado la visibilidad de esto gracias a movimientos. Lo que quiero mencionar con esto es que, aunque el caso o la nota que refieres es muy particular en términos de abuso sexual infantil y sobre todo contra varones, niños varones, me gustaría que quienes nos escuchan dimensionen que la cuestión de la violencia y el abuso sexual en Corea pues es un problema severo, en el sentido de que pues no, anteriormente no tenía tanta visibilidad, pero que gracias a movimientos sociales, algunas reformas legales y una mayor disposición a denunciar, pues han permitido visibilizar este problema. Sin embargo, persisten problemas relacionados con la violencia de género, de ahí que sean los niños varones quienes no denuncien estas situaciones. Delitos sexuales digitales, ese también es otro de los grandes desafíos, digamos, macro que enfrenta Corea del Sur. El abuso infantil, como el que estás refiriendo, y no solo contra niños, sino también contra niñas. Y los estigmas, que esta es la razón por la que también no existe esta visibilización y no es particularmente propia de los niños varones, sino que es en general contra quienes son víctimas de abuso sexual, quienes no denuncian por los estigmas que la misma sociedad les recrimina, ¿no? Sin embargo, gracias a movimientos feministas, ha existido una mayor visibilidad del acoso y la violencia sexual de manera general. Como ya lo comentaba, uno de los grandes desafíos en Corea del Sur, más allá del abuso sexual infantil, porque esta noticia es derivada de la publicación o la presentación, perdón, de una encuesta ante el Ministerio de Género de este país. Pero digamos que uno de los grandes retos que enfrenta Corea del Sur, como ya lo comentaba, es el problema de violencia sexual digital, que tiene que ver, me parece que ya lo comentabas tú también, con el tema de cámaras ocultas, mejor conocido como MOLCA, la difusión no consentida de imágenes íntimas, la extorsión sexual, y esto que es un poco más grave y que no solo es, me parece, no solo prevalece en Corea, pero sí por el tema de que tienen muy buena tecnología, muy buen internet, que es el tema de la manipulación de imágenes mediante la inteligencia artificial, perdón. Entonces, sí.
4: No, pues ahí sí me quería como preguntarle, profesora, pues qué tanto se ha venido trabajando desde estos grupos sociales por crear y también por fortalecer los programas, ya sean de tipo económico, de tipo social, y que tengan o que puedan acoger prácticamente a estas víctimas y tener un objetivo común que, más allá de todo lo que estamos conversando, es el fin de esta explotación sexual infantil.
5: Sí, digamos que lo llamativo de esta encuesta es el porcentaje, ¿no? Que es, o sea, relativamente alto, considerando esto 4 de cada 10 niños, ¿no? Y lo que hace también la encuesta es visibilizar esta situación. Aquí también tomar en cuenta que esta encuesta fue elaborada por una organización de la sociedad civil que es miembro de otra organización de la sociedad civil internacional, que es End Child Prostitution, Child Pornography and Trafficking of Children for Sexual Purposes, o en sus siglas, ECPAT. Y es una red internacional de organizaciones de la sociedad civil dedicada a prevenir y combatir la explotación sexual de niñas, niños, niñas y adolescentes, como ya lo comentabas. En el caso de esta de Corea del Sur, que se llama TechTeenNail, que es en coreano, su labor se centra en la protección igual de niñas, niños y adolescentes frente a la violencia y explotación sexual. Entre sus actividades está operar centros de asesoramiento y apoyo psicológico para víctimas de violencia y explotación sexual, desarrollar programas de educación y prevención sobre violencia sexual y seguridad digital, porque como ya lo comentaba, uno de los grandes retos transversales y no solo privativo de este grupo poblacional es el tema de la violencia sexual digital, realizar investigaciones y encuestas, como la que fue presentada recientemente, el 10 de julio, si no me equivoco, capacitar a docentes, familias y profesionales que trabajan con menores y promover cambios legislativos y políticas públicas para fortalecer la protección de la infancia. Y esto es muy importante porque esta encuesta fue presentada ante el Ministerio de Igualdad de Género y Familia de Corea del Sur y tiene que ver también con una cuestión. Sí, el tema de la protección a niños, que por ejemplo lo estamos viendo, esta organización de la sociedad civil ya hace mucho al organizar estas encuestas, al promover reformas gubernamentales, pero pues también tiene esta otra parte o este otro componente que me preguntas, que es el tema de el desarrollo de políticas orientadas a ello, ¿no? Y uno de los grandes retos macro o estructurales, mejor dicho, estructurales que enfrenta la sociedad coreana y que tiene que ver con esto de que estos casos no son tan visibilizados, es la cuestión que ya comentaba del estigma y las nociones de género que existen en la sociedad surcoreana. Y es que lo que ha pasado en los últimos años es que se ha exacerbado los discursos feministas, es decir, podemos hablar de un feminismo extremo, aunque obviamente el feminismo es un movimiento social muy complejo, es decir, hay varios feminismos, pero también debemos hablar de las masculinidades, y ahí es donde está el tema de esta noticia también, que es qué pasa con los niños, ¿no? Qué pasa con los hombres en general en la sociedad surcoreana, y también ha habido una variedad de masculinidades, y hay una masculinidad agresiva o defensiva, creo que se llama así, se la ha denominado de esta forma, una masculinidad defensiva, que habla de que los hombres también son víctimas, ¿no? Que también son víctimas de esta sociedad patriarcal surcoreana, y incluso se han tomado o ha sido parte de los discursos políticos esta polarización en términos de género, ¿no? Tanto así que el expresidente anterior trató de eliminar el ministerio que antes se llamaba de la mujer y la familia, pero con el presidente actual, Lee Jae-myung, lo cambió, modificó este ministerio, no se desapareció, lo modificaron en el 30 de septiembre de 2025 y ahora es el Ministerio de Igualdad de Género y Familia de Corea del Sur, y es ante este ministerio que justamente se presenta esta encuesta para visibilizar pues un poco y reforzar este discurso también de que los hombres pues también pueden ser víctimas de violencias, ¿no?
4: Sí, profesora, claro, y dándole importancia también a un punto que leímos en un documento sobre las nuevas masculinidades en Corea del Sur. Pero hay otro punto también que nos gustaría tratar, otro punto que llega desde los acudientes, los padres de familia, o también esas personas que tienen a cargo pues a estos menores. Y tomamos este punto desde el caso de ser cómplices, profesora. ¿Qué medida se aplica contra pues este tipo de personas?
5: Sí, claro. Entonces, bueno, avanzando, o sea, como ya lo comentaba, quería evidenciar este tema de que la violencia sexual en general en Corea es un tema, es muy complejo por las razones que ya he expuesto. Obviamente los niños son los más vulnerables, y hablando ahora sí propiamente de los niños, pues podemos decir que Corea tiene uno de los marcos legales más desarrollados para la protección de niños, niñas y adolescentes, y tiene que ver mucho con el trabajo de estas organizaciones de la sociedad civil, como la que presentó esta encuesta, que es Tectinil. Pero estas políticas o estos marcos legales se combinan con severas sanciones penales, medidas de protección o más bien medidas de prevención, como esto que ya les comentaba, las pláticas a profesores, a padres, para que los sensibilicen sobre cómo los niños tienen que evidenciar estas situaciones de abuso sexual, el apoyo a víctimas y mecanismos de supervisión de agresores sexuales, ¿no? Podemos decir, y esto es muy cierto, que el sistema penal en Corea suele ser muy severo, en las que se suelen imponer largas penas de prisión a quienes cometen estos actos de violencia sexual, prisión perpetua para los casos más graves, el uso de brazaletes electrónicos, prohibiciones para trabajar con menores, obviamente, y el tratamiento obligatorio para agresores sexuales. Ahora, en el tema de las denuncias, que eso es algo muy importante, Eliana, de lo que comentas, me faltaba desarrollar esta parte de los estigmas, ¿no? Gran parte la violencia sexual de manera general y no solamente en el caso de los menores, para que dimensionen por qué para los niños es mucho más difícil denunciar estas situaciones, es el estigma de la sociedad, ¿no? Es decir, Y esto me parece que no es privativo de Corea, está bien documentado que las personas que son víctimas de abuso o de violencia sexual, pues cuesta trabajo hablar, ¿no? Y en el caso de Corea, que sabemos que es una sociedad purista o que suele ser muy perfeccionista, pues el decir que fuiste tú víctima de abuso sexual o que tu familia o que algún miembro o integrante de tu familia fue víctima de abuso sexual, pues suele ser estigmatizado, es decir, suele ser condenado, ¿no? Entonces, por eso las campañas, tanto gubernamentales como de estas organizaciones de la sociedad civil, pues están orientadas a que la gente pueda denunciar estas situaciones pese a los estigmas sociales, ¿no? Es muy difícil y es mucho más complejo de lo que lo estoy comentando en este momento, pero bueno, y existe este apoyo integral, ¿no? Para que las víctimas puedan denunciar, ¿no? Por ejemplo, en términos de qué se les brinda a las víctimas, pues se les ofrece el ser parte o integrarse a refugios especializados, atención médica, apoyo psicológico a largo plazo, porque no solo se trata del momento en el que sufren la agresión, sino al final de cuentas, pues tristemente es un trauma con el que van a vivir toda su vida, asistencia social y programas para la recuperación y reintegración de estos niños y adolescentes que son víctimas de abuso sexual.
4: Es el análisis de la profesora Edith Montes Insin, integrante del grupo de estudios sobre Eurasia Gesen. Hoy conversábamos sobre los menores en Corea del Sur que guardan silencio y que han sido víctimas de delitos sexuales, sobre todo en los niños y adolescentes. Profesora, gracias por acompañarnos esta mañana.
5: Gracias por la invitación.
4: Y nos vamos a la primera pausa en Análisis UNAL.
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3: Siete de la mañana, 2 minutos, es hora de hablar acerca de lo que está pasando en Oriente Medio y puntualmente nos vamos a concentrar en Siria porque avanza en su transición política y en el acercamiento con Estados Unidos. Y es que el día de ayer este país celebró la primera sesión de su parlamento de transición desde el derrocamiento de Bashar al-Assad a finales del año 2024. Durante la instalación, el presidente interino Ahmed al-Shara aseguró que se abre un nuevo capítulo para la nación, mientras el nuevo legislativo tendrá la misión de redactar una constitución, aprobar un presupuesto y preparar el camino hacia las elecciones al finalizar este periodo de transición. En paralelo, y como lo hemos anunciado previamente, Estados Unidos inició el proceso para retirar a Siria de su lista de estados patrocinadores del terrorismo, una designación que mantenía desde 1979. El presidente Donald Trump notificó oficialmente al Congreso que ahora dispone de un plazo de 45 días para revisar la decisión antes de que pueda entrar en vigor. Vamos a conversar acerca de este tema con el profesor Horacio Mesa, él es economista y maestro en relaciones internacionales, ambos por la Universidad Autónoma Metropolitana, además es estudiante del doctorado en ciencias sociales de la misma universidad. Profesor, muy buenos días y gracias por acompañarnos. Profesor, ¿nos escucha? ¿Profesor?
4: Si quieren esperar un momento, que voy a estar en una entrevista.
3: Profesor, ya le estamos escuchando.
4: Buenos días.
3: Bien, mientras tanto les contamos que Siria eliminará uno de los principales obstáculos para restablecer las relaciones económicas y financieras con Estados Unidos y aunque no desaparecerán automáticamente todas las sanciones, el gobierno sirio considera que esa decisión sí facilitará la llegada de inversión extranjera y apoyará la reconstrucción del país tras más de una década de guerra civil iniciada en el año 2011. Parece que retomamos la comunicación con el profesor Horacio Mesa. Profesor, ¿nos escucha? Su micrófono está cerrado. Bien, pues ahora
5: bueno, no,
3: profesor, ¿sí?
5: ¿Me escucha?
3: Un poco cortado.
5: Ah, perdón.
6: Vamos a intentar retomar la comunicación con el profesor. Mientras tanto, tenemos otras noticias, esta vez en nuestro país. Vamos a hablar sobre el servicio militar, porque los hombres mayores de edad en Colombia deben definir su situación militar, ya sea prestando el servicio militar obligatorio o acreditando alguna de las causales de exención contempladas por la ley. Y es que entre estas últimas se encuentran la condición por ser hijo único, una de las excepciones que permite quedar exonerado del servicio. Sin embargo, estar exento de prestar servicio militar no significa que no sea necesario adelantar el trámite para obtener la libreta militar, documento que certifica que la situación militar fue definida ante las autoridades competentes. La obligación y las causales de exención están reguladas por la Ley 1861 de 2017 y los ciudadanos que sean hijos únicos y hayan cumplido la mayoría de edad deben iniciar el proceso a través del portal oficial del sistema de reclutamiento. Este trámite comienza con el registro en la plataforma oficial del Ejército Nacional de Colombia, donde se debe diligenciar el formulario de inscripción y cargar la documentación requerida.
3: Seguimos con nuestros invitados, 7:06. Profesor Horacio, ¿nos escucha?
5: Sí, claro, los escucho. ¿Ustedes a mí?
3: Sí, señor, ya lo escuchamos muy bien. Muchas gracias por acompañarnos y buenos días.
5: Muy buenos días, una disculpa por el inconveniente.
3: Tranquilo, profesor. Profesor, hablemos acerca un poco de lo que ha sido del 2024 a hoy para Siria, esa transición política. Se esperaría que han pasado ya cerca de año y medio, y aún así, sin embargo, hasta ayer se dio lo que sería la primera sesión oficial. ¿Cuál es la hoja de ruta, cuál es el camino que tiene Ahmed al-Shara sobre lo que viene para este país y hasta cuándo iría realmente este periodo de transición?
5: Claro, pues es importante mencionar que, como ya lo dijeron en la introducción, se instauró un nuevo parlamento con un mandato de 2 años y medio. La misión de este parlamento es crear una comisión para hacer una nueva constitución en el país. El panorama que deja atrás Bashar al-Assad, pese a los críticos, Bashar al-Assad fue el expresidente sirio. Él fue muy tolerante con las diferentes confesiones, principalmente con los cristianos en todo el territorio sirio. Cabe mencionar que desde más o menos el 2016, pero más en particular desde el 2015, hay una conquista de las fuerzas democráticas sirias de toda la parte oriental del país, del Éufrates hacia el oriente, ¿no? Esto es importante porque las fuerzas democráticas sirias son las que actualmente están vigilando y llevando a cabo, pues, todo lo que tiene que ver con la seguridad interna del país. Pero para el momento anterior al 2024, a diciembre del 2024, las fuerzas democráticas sirias estaban peleadas con el ejército regular de, en este caso, de Bashar al-Assad y el gobierno. Esta situación, cuando se va el exilio a Moscú por parte de Bashar al-Assad y se da una toma de Damasco y se concreta el cambio político, en este caso es importante mencionar que hubo una gran cantidad de inestabilidad. No fue muy mencionado por los medios de comunicación, pero hay indicios y hay, evidencia que demuestra que empezó una persecución política a todos las facciones confesionales, pero también políticas, que no estaban, de acuerdo con el nuevo interinato, al grado tal de que, por ejemplo, la provincia de Raqqa actualmente no participa en la sesión parlamentaria ni en la composición del nuevo parlamento, debido a que en Raqqa están muy inconformes y no quieren, alterar como el camino que quieren dar con estos alianza parlamentaria, y de esa forma han decidido excluir a toda una ciudad, que es Raqqa, con la intención justamente de no de que esta no favoreciera alguna política que fuera en contra de los mandatos de al-Shara.
3: Profesor, y es que precisamente ya también uniéndolo con el anuncio que hace Estados Unidos, estarían dispuestos a hacer una inversión. Sin embargo, en este nuevo gobierno, en este gobierno de transición con al-Shara, pues qué tan buenos vínculos tienen y cuáles serían realmente esas empresas que estarían dispuestas a invertir cuando ciudades como estas pues quedan completamente por fuera. ¿Cuál es el mercado que se fortalecería?
5: Pues el anuncio de las inversiones, en este caso, se da en un contexto muy específicamente el 8 de julio del 2025, en el contexto de que días antes ya había hablado, para ser exacto, el 23 de mayo, había hablado Donald Trump que se iba a quitar las exenciones a Siria y que Siria iba a regresar, al ámbito político internacional bajo el reconocimiento de Estados Unidos. Sin embargo, el problema acá sigue siendo la legitimidad y la gobernabilidad. Si bien ya tenemos una facción ganadora después de todo este tiempo donde hubo un derrocamiento y todo, estos no pueden aún garantizar, las fuerzas democráticas sirias no pueden aún garantizar la gobernabilidad. Cabe mencionar que las sanciones de las que se aliviaron han sido selectivas, porque hay sanciones a ciertos grupos dentro de Siria o a ciertos dirigentes que siguen vigentes, pero hay otro tipo de sanciones que ya se han liberado. Y es por esa razón que al momento, el tipo de productos que se espera que, importe Siria de Estados Unidos son principalmente productos que tienen que ver con la tecnología y con que tienen que ver con la infraestructura, porque una de las ideas es reconstruir el Estado sirio por completo, ¿no? Eso implica un gran mercado para la reconstrucción por parte de Estados Unidos. Sin embargo, las condiciones no se han dado al nivel que le gustaría a Estados Unidos, ¿no? Porque existe este nivel de ingobernabilidad que ya he comentado. Por lo tanto, hay empresas sí muy interesadas en principalmente vender hardware, software, y productos como maquinarias, porque bueno, es como lo más urgente. Pero ya hablar, digamos, de una liberalización económica y hablar de inversiones, inversión extranjera directa, grandes flujos de capital a Siria, etcétera, aún no estamos en ese momento por las cuestiones que he comentado previamente.
3: Profesor, y pues bueno, durante este fin de semana finalmente se rompió el acuerdo, Estados Unidos e Irán han vuelto a los ataques, se ha hablado de un 20% de pedirle a los barcos que transiten por Hormuz. Siria, ¿qué tan afectado se ve con el retorno del conflicto allí?
5: Siria es uno de, bueno, la gran mayoría de los países de la región de Medio Oriente tienen grandes cantidades de reservas petroleras. En el caso de Siria, lo que viene siendo la zona oriental que atraviesa el río Éufrates, imaginemos una línea que es el río Éufrates, y esa línea divide, digamos, al occidente y al oriente de todo el país. Y la parte oriental tiene una gran cantidad de pozos petroleros que eran y son controlados por empresas norteamericanas y que de alguna otra manera fueron conquistados en el contexto del año 2015 por el Estado Islámico, y se establecieron ahí las fuerzas democráticas sirias, que de alguna otra manera no tenían problema con el Estado Islámico, porque al final del día, tanto el Estado Islámico como las fuerzas democráticas sirias recibían, digamos, subvenciones y recibían apoyos económicos de algunas facciones del gobierno de Estados Unidos, justamente que pretendían desde el 2011, digamos, derrocar a Bashar al-Assad. Entonces, ellos no tienen como tal esta necesidad del petróleo, importado por mar, porque tienen vastos recursos en toda la zona oriental del país, situación que les permite, digamos, tener esta autonomía estratégica con respecto a otros países, principalmente Europa, que sí depende casi en su totalidad de las importaciones de petróleo de muchas partes del mundo. Entonces, Siria en este caso no se ve tan afectado. Sin embargo, pues bueno, al ser un actor regional y tener, digamos, cercanía con el Líbano, que es uno de los principales actores que está sufriendo en la guerra contra Irán por parte de Israel, sí está viéndose afectado, porque de alguna otra manera está sufriendo con migración que está viajando de Líbano a Damasco. Cabe mencionar que Damasco está muy cerca de la frontera con el Líbano, y de esta forma, digamos, está generando ciertas inestabilidades con respecto a la población.
3: Es el análisis del profesor Horacio Mesa, economista y maestro en Relaciones Internacionales, también docente de Economía y Relaciones Internacionales en la Universidad Cooks en la Ciudad de México. Y hoy conversábamos acerca de Siria, de su transición política, del acercamiento con Estados Unidos y, por supuesto, vinculándolo con la noticia del día, y es el retorno al conflicto allí en Hormuz. Profesor, muchas gracias por haber estado con nosotros.
4: Gracias a ti y a toda la audiencia.
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0: Empezamos este tema del día. Ya habíamos anunciado que vamos a estar hablando acerca del programa de alimentación universitaria, el PAU. Y recordemos que el 17 de junio el Congreso de la República aprobó un proyecto de ley que crea el programa de alimentación universitaria, una iniciativa impulsada desde la Universidad Nacional de Colombia, sede Palmira, que garantizará almuerzo gratuito a más de 700.000 estudiantes de universidades públicas. Solo en la Universidad Nacional beneficiaría a 12.420 jóvenes. Esta iniciativa espera sanción presidencial. Nació de un trabajo conjunto entre la UNALCE de Palmira y el representante de la Cámara, Julián López Tenorio, para garantizar esta alimentación adecuada a los estudiantes en condición de vulnerabilidad y contribuir a reducir la deserción en la educación superior pública. Una vez sancionada, los recursos para su implementación deberán incorporarse al presupuesto general de la Nación de 2027 y, según proyecciones, el programa requerirá una inversión cercana a los 800.000 millones de pesos anuales. En la Universidad Nacional el beneficio llegará inicialmente a estos 12.420 estudiantes que mencionábamos, que equivalen al 22,74% de la población de 54.596 matriculados en todas sus 9 sedes. Vamos a conversar sobre este tema a lo largo de esta media hora hasta las 7:45. Y ya está con nosotros el profesor Rodrigo Cárdenas, director de Bienestar en la Universidad Nacional de Colombia, sede Palmira. Profesor Rodrigo, bienvenido. Gracias por atender esta invitación. Buenos días.
1: Buenos días, Jairo, para ti, para la mesa de trabajo y para toda la comunidad UNAL.
0: Muchas gracias por estar acá, profesor Cárdenas. Y también está con nosotros Pamela Rojas Altamar, funcionaria de la sección de gestión y fomento socioeconómico de bienestar universitario y una de las impulsoras también de esta propuesta desde la sede de la Universidad Nacional en Palmira. Pamela, bienvenida. Buenos días.
2: Hola, muy buenos días. Muchas gracias por la invitación.
0: Gracias también por aceptarla. Profesor Rodrigo, antes de entrar en materia en este tema, hablemos un poco de cómo es hoy este tema de la alimentación universitaria, si se puede, en general de las universidades públicas y la Universidad Nacional en particular, y muy particularmente en la sede Palmira.
1: ¿Aló?
0: Profesor Cárdenas.
1: Sí. Bueno, Jairo, sí. La verdad es que el sistema de bienestar universitario, que atiende varias, digamos, actividades necesarias y urgentes para la comunidad universitaria, pues contempla aspectos de promoción socioeconómico. Y entre esos aspectos de promoción socioeconómico está la alimentación, el transporte y la vivienda, básicamente, como necesidades básicas, pues no satisfechas por gran parte de la comunidad estudiantil de las universidades públicas. En el caso de nuestra Universidad Nacional, pues esta situación, digamos que impacta a un número muy grande de estudiantes. En el caso de la sede Palmira, pues cerca del 75% de nuestros estudiantes son foráneos de otros departamentos, que eso pues es muy sui generis en las sedes, porque si uno tiene una sede en una región, supuestamente atiende a los estudiantes de la región, pero en el caso nuestro es lo contrario, se atienden a estudiantes que en su mayoría no son de la región. En este caso atendemos jóvenes que vienen de Putumayo, de Nariño, de Cauca y de algunas otras fronteras de los programas especiales como el PEAMA. Aquí tenemos jóvenes incluso de Arauca, tenemos jóvenes de San Andrés, de Tumaco, etcétera, pues que completan este número creciente de estudiantes foráneos, que como también menciono, corresponden a los estratos 1, 2 y 3, pues es decir, a los más vulnerables de la comunidad estudiantil. Ahí.
0: Muchas gracias, profesor Cárdenas. En este momento hay un dato bien interesante que trae la Agencia de Noticias UNAL en una nota precisamente que publicaron sobre el tema el pasado 6 de julio, y el dato apunta a que de los 690 mil estudiantes matriculados en las 34 universidades públicas del país, solo alrededor de 138 mil reciben algún tipo de apoyo alimentario, es decir, apenas 2 de cada 10, una cobertura que resulta ineficiente o insuficiente, mejor, si se tiene en cuenta que 7 de cada 10 estudiantes pertenecen a los estratos 1 y 2, una realidad que incide en que cerca de 60 mil jóvenes abandonen cada año la educación superior pública por dificultades económicas. Profesor, en ese orden de ideas y teniendo en cuenta estas realidades que usted menciona, ¿cómo se llega pues a incidir directamente desde la sede en un proyecto de ley?
1: Sí, esta problemática, como bien tú lo planteas, pues ha venido, digamos, aquejando a las universidades públicas pues, de mucho tiempo atrás, sobre todo cuando, digamos, la educación empezó a generar mayor acceso, donde la educación superior, a través de, por ejemplo, eliminar los exámenes de admisión, que aunque todavía subsistan en la Universidad Nacional, de todas maneras, por la gran, digamos, cantidad de estudiantes que se presentan, pues de todas maneras acceden, pero en el resto de universidades, al flexibilizar la admisión, pues por supuesto entraron personas de todos los estratos, sobre todo de los más vulnerables. Digamos que en la universidad, pues este proceso tiene muchos años. Recordemos que la universidad tuvo residencias universitarias que, pues, que tuvieron su suspensión hace ya pues, bastantes años, como unas 2 décadas. Y entonces, digamos, desde tiempo atrás, pues las universidades y la nuestra en particular, pues lo ha tratado de resolver a través de cafeterías que se administran por terceros. De todas maneras, estos servicios siguen siendo onerosos para los jóvenes. Y digamos que es una problemática que se tenía sentida y que no se le había dado suficiente tratamiento. Aunque en algunas universidades hay los denominados bonos alimentarios o subsidios, pues esto siempre es insuficiente. Y en el caso pues, de la sede, esta situación se hizo muy coyuntural, especialmente para el periodo 2018 como al 2024, y es así como por, digamos, exigencia de la misma comunidad universitaria, sobre todo de los estudiantes, pues se plantea un plan en el plan de inversión de esos periodos, la posibilidad de tener un sistema de cafetería que supliera esa necesidad. Y entonces es así como nace, pues, el centro de producción de alimentos en Palmira, digamos, con ese interés de atender esa comunidad más vulnerable. Y en la última administración del profesor Múnera se destinan importantes recursos para poderlo resolver. En el último año, por ejemplo, se aplicaron cerca de 1.300 millones de pesos. Pamela, pues tiene el dato más exacto. Pero esos 1.300 millones hacen parte del recurso de matrícula nacional que fueron trasladados a la sede Palmira para este proyecto, que podemos decir que no camina solo, que tiene una cantidad importante de aliados para poderlo desarrollar. Desde luego que tenemos los campesinos que producen los alimentos en el campo y algunos de ellos se les compran. Algunos comerciantes que tienen los sistemas de distribución y que pues atienden los requerimientos que se solicitan para este programa. Está la universidad a través de sus granjas en la sede. Nosotros tenemos un par de granjas que producen tanto verduras como proteína y a esas granjas se les está adquiriendo ya parte de lo que producen. Por ejemplo, huevos, carne, verduras, ¿sí? Y hay un aliado muy importante también en este proyecto, que es la alcaldía del municipio, quien desde hace más de una década subsidió a la sede Palmira en cuanto a la eximió de pagar el impuesto predial, y el equivalente de ese impuesto se entrega a la sede para que lo convierta en subsidio de alimentación. O sea que este es un programa que viene siendo coyuntural desde hace unos 15 años para acá y que pues logra concretarse afortunadamente en este periodo.
0: Muy bien, Pamela, de nuevo con los buenos días, pues quería trasladarles esa inquietud. ¿Cómo se trabaja desde su área en este tema y pues cómo se inicia todo este proceso de trabajo con el representante para llevar a cabo finalmente este proyecto que ya se aprobó en el Congreso?
2: Bueno, como lo indica el profe Rodrigo, en la sede de Palmira desde el año 2012, nosotros comenzamos a tener nuevamente programa de gestión alimentaria. ¿Cómo nace el proyecto de ley PAO? Nosotros en ese momento la Dirección de Bienestar, con un profesor de diseño industrial, el profe Víctor Manuel Díaz, comenzamos a gestionar más recursos, como lo nombra el profe Rodrigo. Teníamos el convenio de exoneración con la alcaldía, pero ese año finalizaba, no había modificación de estatuto tributario para continuar en el siguiente decenio. Entonces, una alternativa que se contempló fue comenzar a tocar puertas para la consecución de recursos. En ese tocar puertas, escribimos a las embajadas garantes de paz. Escribimos al PAE pidiendo pues la extensión a educación superior, y en ese tocar puertas nos encontramos con Julián López Tenorio, representante de la Cámara por el Valle del Cauca, y comenzamos a trabajar de forma conjunta, porque ya habíamos trabajado en otro momento con el tema aquí en Palmira. Él pertenecía a Federación de Municipios. Entonces, en su momento trabajamos un documento, nos volvimos a encontrar y luego de tratar de meterlo por Plan Global de Desarrollo, luego de tratar de hacer de tener un impacto que se incluyera en algún proceso nacional, él dijo, escribamos un proyecto de ley. En ese escribir un proyecto de ley dispuso la unidad técnica legislativa con todo el equipo, y desde la sede de Palmira comenzamos a aportar ideas con lo que nosotros ya hemos, los aprendizajes que ya hemos tenido. Se comenzó a construir un documento de consulta para las 34 universidades públicas. Se estableció una línea base de cómo funcionan actualmente los sistemas de alimentación en las universidades públicas del país, que de allí es donde se tienen esos datos que tú mencionas. Y finalizando el año 2024, iniciando el 25, tenemos documento. Y en ese tenemos documento, se radica el Congreso de la República y ya comienza toda la agenda legislativa.
0: Quería preguntarle algo, Pamela, y profundizar un poquito. El profesor nos habló de ese modelo de alimentación que ya se ha venido consolidando en la sede de Palmira, donde, pues, como él nos decía, está el tema de cocinas industriales, cafeterías adecuadas, articulación directa con productores campesinos y comerciantes locales. Pero este modelo, y si usted no lo puede ampliar un poquito, ¿sirvió de base para lo que se incluyó en el proyecto?
2: Por supuesto, es que como lo nombraba el profe, el sistema de bienestar tiene unas posibilidades. Nosotros tenemos la posibilidad de contratar los servicios de alimentación con terceros y también tenemos la posibilidad de hacer administración directa. En ese hacer administración directa, nosotros
1: intentamos sumar.
2: Tenemos la posibilidad de hacer todo el proceso, de producción. De acuerdo a la composición de nuestra población y de todas las necesidades que tenemos, esa fue una exploración que hicimos, un costeo que hicimos, y comenzamos a analizar esa posibilidad de hacer administración directa, producir nosotros mismos nuestro servicio de almuerzo. Y en el 2024 esto ya se pudo poner en marcha. con esta posibilidad de tener administración directa, nosotros logramos aumentar la cobertura, como lo indica el profesor Rodrigo. Tuvimos una adición de recursos, pero el mismo modelo de administración directa nos llevó a pasar de 382 beneficiarios a tener 1.150 en este momento. ¿Por qué? Porque eliminamos la tercerización. Toda la rentabilidad de un operador ahora la estamos trasladando a beneficios a los estudiantes, con todo el cumplimiento de la manipulación de alimentos, de las condiciones higiénico-sanitarias del servicio, prestación del servicio, y eso nos ha garantizado una mejor calidad y nos ha garantizado cobertura.
0: Bien, económicamente entiendo que esto tiene unos impactos bien interesantes porque entiendo que las instituciones, las universidades públicas, según dice la nota de la agencia de noticias, las universidades públicas asumen cerca del 80% del costo del servicio y los estudiantes aportan entre 800 y 4 mil pesos por comida. Y con la nueva ley, pues ese aporte desaparece y el servicio pasa a ser totalmente gratuito, pero además trae unos beneficios económicos para las universidades, ¿no?
2: Sí. Cuando se escribió el articulado se pensó en varias aristas, ¿no? Uno, el tema de la financiación. Conociendo la experiencia del PAE y habiendo leído cuidadosamente la ley con su articulado, el primer aspecto a considerar fue que bajara directamente por IES y no por ente territorial. Es decir, el documento, como quedó en la última versión, considera que esa asignación de nuevos recursos, porque deben ser unos recursos adicionales a los que actualmente tiene el sistema de educación superior, van a entrar directamente por las IES para que ellas mismas los administren. Y sí, efectivamente, como tú lo mencionas, actualmente en las universidades con sus recursos o con alianzas estratégicas financian los programas de alimentación, a lo que pasaríamos con la ley, y que además es muy importante mencionar que en la exposición de motivos del documento se elaboró. Aquí en Colombia actualmente no existe una ley que garantice la alimentación a educación superior, diferente en países como Chile, diferente en otros países del Cono Sur que sí cuentan con normatividad específica y con asignación presupuestal para este tipo de programas. Por eso esa ley representa para la educación superior, para los chicos que acceden a educación superior, a un momento icónico, porque en el momento que se sancione y que comience su implementación, que está considerada en una etapa de tres tiempos, primera vigencia 50%, primera 50, segunda 70 y tercera 100%, pues realmente las universidades van a contar con recursos adicionales que les permitan financiar estos proyectos y llevarlos a que sean gratuitos.
0: Que eso va a ser bien, bien interesante. Profesor, esta es la oportunidad de profesor Cárdenas para que todo este modelo también, por supuesto, se lleve a las otras sedes de la Universidad Nacional, ¿no? Tiene el micrófono cerrado, profesor Cárdenas.
1: De acuerdo, Jairo. El mes pasado, teniendo acá la oportunidad de contar con todas las sedes de bienestar universitario, de todas las regionales, pues muchos de los compañeros y colegas revisaron un poquito el proyecto y ya en la implementación como tal. Y pues están obviamente a espera de que esto lo podamos llevar a cabo. Sabemos la importancia que esto tiene para las sedes, sobre todo, por ejemplo, aquellas que tienen muchos jóvenes de los estratos más vulnerables, que en general son todas, pero de todas maneras hay unas que tienen más, digamos, dificultades que otras, aquellas que están en las fronteras, donde hay jóvenes que vienen incluso de zonas muy apartadas, donde prácticamente un almuerzo que debería ser lo más, digamos, accesible para cualquier persona, no lo es para ellos y en algunos casos se convierte en su única comida del día. Pues digamos que eso no deberíamos estarlo en esta época del desarrollo viviendo la humanidad, ¿cierto? Sobre todo nuestros jóvenes. Pero ocurre, digamos que casos aberrantes como comprar un almuerzo para dos o comprar un almuerzo a un joven y comerse la mitad y llevarse la otra mitad para la casa y poderla para donde reside y poderlo utilizar en la noche. Cosas como esas, pues no generaban ese ambiente académico que debe tener una persona, ¿cierto? O jóvenes que en clase usted los ve somnolientos, es porque, por ejemplo, han llegado a la casa, a la clase sin un desayuno. Igual este proyecto debería pensar también hasta en eso, en poder ir escalar a la mínimo dos comidas al día. Digamos que aquí hay una gran contradicción, ¿no? Con el desarrollo, pero pues nos toca afrontarlo en la realidad de esa manera.
0: Profesor, se establecen diferencias entre los tamaños de las universidades, es decir, ¿no será lo mismo a implementar este modelo de alimentación, por decir algo, en la Universidad Nacional C de Bogotá que implementarlo en una sede un poco más pequeña o incluso en una universidad más pequeña que la nacional? ¿Eso se contempla en el proyecto para efectos de presupuestos y demás?
1: En el caso de la Universidad Nacional, la sede de Palmira es una sede piloto para muchas propuestas por su tamaño, ¿no? Porque no está en frontera, que tiene, digamos, mucho menos estudiantes, pero tampoco está en las grandes capitales que tiene unas poblaciones estudiantiles muy altas. Entonces, esto de alguna manera, hacer ejercicios en distintas áreas, no solo académicas, sino administrativas, para la universidad es una sede, digamos, tipo para eso, para poder hacer esa modelación y desde ahí hacer la escalada a las sedes grandes. Pues nosotros acá en la región tenemos cerca pues a nosotros está la Universidad del Valle, que también tiene una atención, digamos, grande. Para el servicio de alimentación. Ellos lo tienen desde hace algún tiempo ya resuelto a través de bono alimentario. Y el estudiante escoge si toma el bono y lo aplica a alimentos o lo aplica a la matrícula. Pero en general los estudiantes lo hacen atendiendo el bono para alimentación y la Universidad del Valle lo resuelve también en el sitio propio y asume los costos de ese servicio, que igual en este caso lo va a beneficiar grandemente, ¿no?
0: Claro, por supuesto. Estamos hablando, Pamela, según dice la nota, usted me corregirá si me equivoco, de 800 mil millones de pesos al año.

0: ajustes. Pero lo cierto es que una vez sancionada la ley y como se propuso en el documento, una aplicación progresiva, está así escrito, está así proyectado, pero lo cierto es que esto hasta que se diseñe el presupuesto de la nación y sea contemplado y sea incluido, es que pues vamos a tener allí realidades, porque pues no somos ajenos al proceso de revisión de presupuesto que se está haciendo, y pues hay que esperar. Yo creo que yo no me atrevo pues como a decirte exactamente va a suceder. Lo que sí sabemos que va a suceder es la sanción presidencial. ¿Por qué? Porque en los cuatro debates que el documento se trabajó, se hicieron unas proposiciones y esas proposiciones se incluyeron y el documento pasó en limpio. Es decir, no tendría que ir a un proceso de conciliación. Así, según lo que nos explicaron los asesores del doctor López Tenorio, ya está listo para sanción presidencial. De aquí en adelante, la implementación y la asignación de recursos dependerá de las disposiciones del nuevo gobierno en su presupuesto de la nación.
1: Pero el gobierno que sale lo sancionará antes de salir, me imagino, o podría quedar para sanción para el nuevo gobierno.
0: Lo que nos explicaron técnicamente los asesores del representante es que esos documentos, cuando están así, totalmente conciliados, tienen un periodo de cerca de 20 días hábiles, un mes, para que se lleven a firma. En esta semana justamente se completa el tiempo, pero pues igual está hasta el 7 de agosto que está el actual, o 6 de agosto que está el actual presidente, que estaría dispuesto pues para que el documento se firmara en la sanción presidencial.
1: Muy bien, profesor Cárdenas, ¿se va a hacer seguimiento desde la universidad y desde la sede a todo esto, tanto ahorita con el tema de la sanción como posteriormente cuando ya se empiece a hablar ya de los presupuestos más aterrizados, de cómo se iniciarían las diferentes fases del proceso y demás? ¿Hay algo designado para hacerle seguimiento a todo este proceso?
2: Pues Jairo, lo que dice Pamela, estamos esperando primero que se sancione antes del 30 de este mes. De hecho, este 25 tenemos una reunión con el representante y ahí tendremos noticias. Y por supuesto que la universidad pues cada vez tiene que entender más que tenemos que hacer o aprender a hacer el lobby suficiente para desarrollar estas iniciativas y otras que tenemos digamos, en desarrollo. Que no, tenemos ahorita mismo también, por ejemplo, la mañana mismo, de hecho, vamos a visitar algunas propiedades para el tema de alojamiento, que esa es otra problemática asociada, pues, a tener un 75% de jóvenes foráneos. Pues yo pensaría que sí, que estamos en toda la intención de, con el apoyo de las bancadas regionales, poder seguir perfeccionando este proyecto, que cuando ya sea una realidad, pues su implementación irá dejando las enseñanzas adecuadas, ¿no? Porque eso también va de la mano de las infraestructuras, va de la mano de los mejoramientos que tiene que hacerse del personal que atiende todos estos temas, y por lo tanto se va volviendo cada vez pues como más complejo, ¿cierto? También eso también se le suma de que a la sede le llegan estudiantes de nuevos programas que se están aperturando, y pues eso va a tener impactos pues en ese número de personas que acceden a esos servicios. Entonces vamos a tener que estar como muy pilos a estar viendo para dónde giran los acontecimientos macroeconómicos y cómo pues tenemos

0: de alguna manera acercamientos al gobierno de turno, ¿no? Al que corresponda.
1: Pues es un trabajo muy importante que en el que ha incidido la sede de Palmira de la Universidad Nacional de Colombia, el poder diseñar este programa de alimentación universitaria, el PAU, esperando sanción, ojalá antes del 30 de este mes, y pues esperemos que logre concretarse y que no sea un proyecto más. Que se aprueba en el Congreso y se sanciona, sino que realmente sea una realidad para las instituciones de educación pública de nuestro país. Profesor Rodrigo Cárdenas, director de Bienestar en la Universidad Nacional Sede Palmira, muchas gracias por atendernos y ayudarnos a conocer los detalles de este trabajo conjunto que permitió este proyecto de ley. Muchas gracias, profesor.
0: Por supuesto, Jairo, a ustedes también por estar siempre atentos a los desarrollos de la universidad y con mucho gusto cualquier otra inquietud en la sede, estamos atentos a atenderla. Muchas gracias.
1: Muchas gracias al profesor Rodrigo Cárdenas. Pamela Rojas Altamar, de la Sección de Gestión y Fomento Socioeconómico de Bienestar Universitario, en la sede Palmira, impulsora de esta propuesta también. Gracias, Pamela, también por habernos atendido en esta mañana.
2: Muchísimas gracias a ustedes por la invitación, por ser difusores también de este proyecto tan bonito, que nace, como lo decía el profe, pensando en retener a los estudiantes y que todos los chicos que vienen de las regiones, que en muchas ocasiones son la primera persona de su casa que accede a educación superior, puedan culminar de forma satisfactoria su proceso de formación académico, porque esto más que un plato servido a la mesa es construcción de tejido social y es construcción de nación.
1: Así es, y esperemos, como digo, que este proyecto y esta ley pues pueda hacerse realidad en la Universidad Nacional y en todas las universidades públicas del país. A todos les agradecemos, continuamos avanzando en este análisis UNAL. Terminamos por ahora el tema del día.

0: 7:48 de la mañana, vamos a conocer lo que pasa en la UNAL, Jairo.
1: Pues en la UNAL está pasando que hay una convocatoria para postular artículos a la revista Ciudades, Estado y Política del Instituto de Estudios Urbanos de la Universidad Nacional de Colombia, sede Bogotá. Es una invitación que se hace a la comunidad académica interesada en los estudios urbanos para que participen en esa convocatoria para recibir manuscritos destinados a los números 14.2 y 14.3 de 2027. Se recibirán artículos de investigación, reflexión y revisión bibliográfica de temática libre, inéditos y preferiblemente derivados de investigaciones desarrolladas durante los últimos años, durante los últimos tres años en temas relacionados con estudios urbanos. La revista Ciudades, Estados y Política recibe manuscritos bajo la modalidad de tema libre únicamente a través del portal de revistas UN. Y allí se pone en el buscador revistas Ciudades, Estado y Estados y Política, y allí pues van a poder encontrar las directrices para los autores, el formato de extensión, la estructura del artículo, el manual para la construcción de artículos, el procedimiento de envío y el proceso de revisión de manuscritos. Revistas unal.unal.edu.co también es un sitio donde pueden encontrar información. La fecha límite de recepción es el 1 de agosto de 2026.
2: Y en lo que también está pasando con la Universidad Nacional de Colombia, queremos hacer eco a un llamado que se ha venido gestando hace ya algunos meses desde las redes oficiales y tiene que ver con que hay posibles estafas en las que se está usando el logo y el nombre de la Universidad Nacional de Colombia. Es importante que si usted ha recibido mensajes donde se le solicita pagos a nombre de la Universidad Nacional de Colombia, pues tengan en cuenta que eso es falso porque la universidad no pide dinero para participar en algunas de las convocatorias. De allí precisamente es que se está recogiendo la información y la invitación es para que a través de la página web unal.edu.co usted pueda reportar esa información engañosa, elementos de identidad visual que involucren a la universidad, fotografías de las instalaciones y sobre todo también hay una publicaciones que se están realizando a través de redes sociales o sitios web con ese tipo de información y pues repetimos, es falsa. Si usted tiene un reporte de esa información engañosa, lo puede hacer a través de esta página web o a través del correo electrónico dispuesto para este tema. mesa de ayuda@unal.edu.co. Ahí la universidad recibirá los datos y tomará las medidas correspondientes.
0: Y tenemos una invitación para que nuestros oyentes se conecten con la agenda universitaria a partir de las 2 de la tarde en la frecuencia de Medellín, 3 de la tarde en la frecuencia de Bogotá, y vamos a estar conversando sobre investigaciones de la Universidad Nacional de Colombia. Una investigación que también pueden consultar en agenciadenoticias.unal.edu.co en un artículo que se titula Aliso y Eugenia, entre los árboles que podrían no resistir el calor que viene para Bogotá. Y es que la capital colombiana necesitará árboles capaces de soportar temperaturas cada vez más altas, pero especies tan comunes como el aliso y la eugenia ya muestran señales de vulnerabilidad frente al calor. Un desafío para la arborización de una ciudad que depende cada vez más de su cobertura vegetal para enfrentar el cambio climático.
1: Bien, y

0: Y la noticia deportiva hoy, una de las noticias tiene que ver con la despedida oficial del arquero argentino Franco Armani de River Plate en una conferencia de prensa en el Estadio Monumental en Buenos Aires, luego de 8 años y medio en esta institución, periodo en el cual conquistó 10 títulos oficiales. Este futbolista de 39 años anunció el cierre de su ciclo en el club para concretar su retorno al Atlético Nacional, donde prevé finalizar su trayectoria profesional. En el club bonaerense, Armani disputó 366 partidos y mantuvo su valla invicta en 165 ocasiones. Su palmarés incluye Copa Libertadores en 2018, Recopa Sudamericana 2019, 2 torneos de Primera División, 3 Supercopas Argentinas, una Copa Argentina y 2 trofeos de campeones. Y llega pues a un Atlético Nacional, donde ya estuvo. Armani posee la nacionalidad colombiana, se incorporará a las filas del Atlético Nacional, en el que militó entre 2010 y 2017, ganando múltiples campeonatos y la Copa Libertadores de 2016. Recordar también que el equipo antioqueño tiene como nuevo técnico a Lucas González, y ya se confirmó la salida de sus 2 porteros, David Ospina, que se sumó a la de Harlen Castillo, quien irá a Gimnasia y Esgrima de La Plata.
1: En otras noticias vamos a hablar acerca de natación, porque el Panam Aquatic Swimming Championship Ibagué 2026 bajo el telón después de 5 días de emociones aquí en la casa, y es que la selección Colombia firmó una de las actuaciones más destacadas de su historia reciente al conquistar 20 medallas en la jornada de cierre. En total fueron así divididos: 6 oros, 8 platas y 6 bronces, un resultado que le permitió finalizar a nuestro país como líder del medallero general, además de ocupar el 3er lugar de la clasificación general por puntos del campeonato continental. En medio de estos 5 días de actividad, se destacó en la categoría de 19 años y mayores Isabela Bedoya, quien se subió a lo más alto del podio tras imponerse en los 50 metros libre con el registro de 26-14, ampliando la cosecha dorada para los colombianos. Las 6 medallas de bronce pues fueron obtenidas por diferentes jóvenes entre los 16, incluso entre los 13 y los 19 años. Así que bueno, una sobresaliente actuación de Colombia, donde quedó finalmente como líder del medallero general. Conversábamos acerca de lo que fue en la ciudad de Ibagué, una edición más del Panam Aquatics Swimming Championship.
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3: En Análisis UNAL, un último dato: la novela La Hora de los Lobos, del colombiano Mario Mendoza, fue el texto impreso de ficción más vendido al cierre de este primer semestre de 2026. El texto es un thriller que narra la vida de Bruno Guerrero, un joven marginado marcado por la violencia desde niño y que, tras abrirse paso en el mundo del crimen, termina en la cárcel, donde conoce a alguien que cambiará su destino para siempre. Mendoza repite en esa misma categoría en el puesto 7 con Satanás, que narra 3 historias ficticias asociadas a la masacre que ocurrió el 4 de diciembre de 1986 en la ciudad de Bogotá. El lugar 2 en ventas le correspondió a Cadáver Exquisito, de la argentina Agustina Basterrica, quien recurre a una sociedad distópica para recrear cómo un virus letal ataca a los animales y obliga luego a los gobiernos a legalizar la cría, matanza y procesamiento de carne humana. Y la estadounidense Freida McFadden ocupa el puesto 3 con La Empleada, un thriller psicológico que narra un pasaje de la vida de Millie, una joven con un pasado turbio que consigue trabajo como empleada doméstica y niñera para una familia adinerada ahí en Estados Unidos. Estas son algunas de las informaciones que tenemos al final de Análisis UNAL, el cierre de este panorama informativo con las noticias de Colombia y el mundo. Tenemos una cita a las 2 de la tarde por la frecuencia de Medellín con nuestra agenda universitaria, y a las 3 de la tarde con la frecuencia de Bogotá. Nos escuchamos mañana también a partir de las 6 de la mañana con todas estas noticias, con la revista de medios y con todo lo relacionado en cuanto al mundo de las noticias. Nos despedimos, los esperamos entonces en horas de la tarde y por supuesto mañana muy temprano.
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13: En la primera parte de este programa, señoras y señores, los invitamos a escuchar la Sinfonía número 101 en re mayor de Joseph Haydn, llamada La Hora, Die Uhr, o El Reloj. Además, este nombre, como ya es de todos conocido, aquellos que han seguido de cerca la trayectoria de Joseph Haydn, este nombre fue puesto no por el compositor como el nombre de todas sus sinfonías, que son muchos en realidad, sino por sus seguidores en Londres y en otros lugares donde Haydn compuso, de manera que no se debe tomar demasiado en serio estas denominaciones de las sinfonías de Haydn. De hecho, en Londres se le llamó Las Campanas, y esto fue seguramente por un error de traducción. Bien, escuchemos pues esta Sinfonía número 101, estrenada en 101 en re mayor de Joseph Haydn, estrenada en el año 1794 por la Orquesta Filarmónica de Rotterdam, dirigida por Franz Brueghel.

La Orquesta Filarmónica de Rotterdam, dirigida por Franz Brüggen, ha interpretado la Sinfonía número 101, en re mayor, de Joseph Haydn. Finalizamos nuestro programa, señoras y señores, un programa enteramente clásico en esta oportunidad, con el concierto para piano en do mayor, Köchel 467, de Wolfgang Amadeus Mozart. ¿Qué podemos decir acerca de este concierto? Que fue compuesto en Viena, junto con el concierto en re menor, que es el 466, entre los meses de febrero y marzo de 1785. Todo lo demás está a cargo de Maurizio Pollini en piano, con la Orquesta Real del Conserje de Ámsterdam, bajo la dirección de Ricardo Chailly.

0: problema que enfrentamos. Es decir, partimos de los medios, parte de la culpa. Es verdad que Virginia es la periodista de la mesa, pero todos los demás nos pueden hacer críticas cuando lo consideren, por supuesto. La muerte, el informe sobre la muerte de Liana, la niña violada, establece una sucesión de errores. Viviana, ¿es falta de medios? ¿Es demasiada burocracia? ¿Es falta de conciencia? ¿Es tabú social que durante años ha estado en una caja? ¿Es todo a la vez? ¿Cómo repartimos o jerarquizamos culpas en esta cadena de errores que, de la que estamos hablando hoy?
1: A ver, me parece un tema muy interesante y me permito volver a la crítica hacia los medios, porque también hay un enfoque de que esto es que la justicia funciona mal. Y yo creo que las feministas llevamos mucho tiempo diciendo, y de hecho se lo recojo, lo escuché en una entrevista en una de las manifestaciones que mencionabas ahorita, y es que esto no es un disfuncionamiento de la justicia, es la forma en la que justicia funciona, que la justicia funciona, porque estamos hablando que es un modelo de justicia patriarcal que no está listo para reconocer que las violencias patriarcales, como los infanticidios, las violencias sexuales contra las niñas y los niños, contra las infancias en general, contra las mujeres, pues hacen parte de un sistema de opresión. Entonces, pues si no hay medios, o sea, puede haber más dinero para que existan más jueces, puede haber más cortes para que lleven a cabo estos juicios, pero el problema es que si no se lleva a cabo esta deconstrucción de un sistema patriarcal que sigue poniendo a las mujeres y a los niños, a las infancias en situaciones de vulnerabilidad, no vamos a poder avanzar. Entonces, por eso me parece muy importante como pasar la página un poco de lo que los medios dicen de que la justicia funcionó mal. No, la justicia está funcionando exactamente como debería funcionar, para servir a los intereses de un sistema patriarcal.
0: Olga, ¿cómo repartimos responsabilidades en esta cadena de errores?
2: A ver, yo creo que hay una cosa que es muy particular al contexto francés también, y es que históricamente Francia, sí que es verdad que desde 2017, cuando se hizo aquí el Me Too, se han ido haciendo, dando pasos para que las leyes se hayan reformado, pero no ha habido, no hay esta, han sido reformas sectoriales que se hicieron a partir del Grenelle de Violence Faite aux Femmes de 2019, pero que han sido sobre todo reformas que han intentado endurecer las penas, pero que no aborda la violencia de género y las violencias
0: de forma integral.
2: Eso es. Francia ha adoptado el Convenio de Estambul, que es el convenio marco de a nivel europeo sobre violencias de género, desde 2014, pero en la práctica no lo aplica. En la filosofía del convenio no está aplicado en la legislación francesa. Entonces, las violencias de género no se, como decía la compañera, no se abordan como un hecho político y como un hecho que es la reproducción de las desigualdades históricas entre hombres y mujeres. Entonces, se sigue abordando como hechos puntuales, como hechos aislados, por eso se habla también de tragedias o de sucesos o de crímenes pasionales, ¿no? En los medios, porque no hay esa conciencia del hecho estructural que tienen las violencias de género. Y bueno, de hecho, la palabra violencia de género ni siquiera se recoge como término jurídico en Francia, ¿no? Uh-huh. Y luego también hay algo muy específico a Francia, y es que la igualdad aquí se entiende más desde una óptica universalista. Entonces, aquí somos ciudadanos todos iguales ante la ley, y históricamente en Francia también los legisladores han tenido muchas dificultades para introducir protección a ciertos sectores de la sociedad o a reconocer ciertas desigualdades históricas, cosa que, por ejemplo, la ley española integral de violencias de género, que sigue siendo un modelo a nivel europeo, sí que es capaz de integrar la igualdad desde ese punto de vista y reconociendo esa desigualdad histórica entre hombres y mujeres, intentando paliarla, ¿no?
0: Luego os voy a preguntar ¿y qué tiene que cambiar para que el legislador sienta la presión suficiente como para saltar de pantalla e ir hacia algo más integral? Es decir, hablamos de presión a través de los medios de comunicación, presión en las calles. Es verdad que si la sociedad no se mueve, el legislador no lo va a hacer de primeras. Luego os voy a preguntar por ello. Ariadna, en esta sucesión de errores, ¿cómo jerarquizamos?
3: Bien, me parece que lo que hay que hacer es como tomar conciencia, y no tiene que ver con el alcance del debate, sino con qué ponemos en práctica para prevenir estas situaciones, cómo protegemos a los más vulnerables. O sea, cuando la cultura impone leyes y límites. Está la ley del incesto, la ley de la educación, las prohibiciones. El tema es que cuando un adulto que conoce estas leyes elige pasarlas y hacer como si no existiera, no se trata de ignorancia, se está negando algo que se sabe. Y en ese punto se transforma un abuso, ya sea de las infancias,

0: o de los más vulnerables, cuando se pone al otro, se le destruye el lugar del sujeto y se lo toma como un objeto para su propia satisfacción. Entonces, por eso me parece que es importante poner en práctica la educación sexual integral, que tiene que ver no con enseñarle a las infancias prácticas sexuales, sino a valorizar su intimidad, a poner el respeto, a que puedan decir no, a conocer sus partes y las partes del cuerpo del otro, y poder hablar y darle palabras, para que los niños y niñas puedan decir lo que están sucediendo, porque la mayoría de las veces las cosas que suceden los niños no lo están entendiendo.
1: No lo están entendiendo, y eso se junta con una especie de omertá o del silencio que estamos viendo en muchos casos. Uno de los elementos que más impacta en el caso de Liana es la cantidad de denuncias que había contra el asesino, y una vez más, él se sabía. Si se sabía, ¿por qué se falló? Si era tan vox populi. Virginia, o...
2: Sí, bueno, hubo varias investigaciones. La primera, el reflejo del ministro de la Justicia, fue investigación administrativa, que dijo hay errores humanas, y creo que dos gendarmes, policías y un juez fueron suspendidos. Provocó una gran reacción a través todo el corpus de la justicia, diciendo no son errores humanas, necesitamos más dinero, más medios para trabajar esos puntos. Pienso que va más allá. Es que hay como un desniego en Francia de toda esta violencia contra las mujeres y los niños. Hace, creo, 2 o 3 años, la Comisión Civis, que trata de los incestos, publicó un estudio diciendo que en cada clase de 30, más o menos 30 niños en las clases, al menos hay 2 o 3 niños que son víctimas de incesto.
1: Es una brutalidad.
2: Eso ocurrió hace 2 o 3 años. ¿Qué pasó? Nada.
1: Nada.
2: Y es una forma de desniegar el hecho, de decir que no son casos individuales, no queremos ver la realidad, no es un sistema que hay que cambiar. Y eso es muy arraigado en la sociedad francesa.
1: Y además la justicia, más allá de los medios, no sé hasta qué punto los medios justifican todo. Lo que está claro es que este tema nunca ha sido una prioridad en Francia. ¿Por qué no lo ha sido? Pese a que tenemos políticos que decían que lo iba a ser. Y en cambio no lo ha sido, Olga.
3: Bueno, yo creo que también hay algo histórico en Francia, donde también eso ha costado mucho romper el tabú con respecto a este tipo de temas. Hasta los años 80 había una élite intelectual y política en Francia que defendía abiertamente las relaciones sexuales entre niños y personas mayores como algo, además, se llegó a defender públicamente y pidiendo una modificación de la ley, y eso, bueno, se rompe un poco a partir sobre todo...
1: Y hay casos como el de Matzneff, muy conocidos.
3: A partir de este caso de Matzneff, pero Matzneff hasta hace muy poquito, tenía la Legión de Honor, ha sido apoyado por presidentes del gobierno aquí en Francia, y a partir del libro El Consentimiento, que de Virginia Springora, ahí sí que hubo como una toma de conciencia de cómo esas élites intelectuales habían también aceptado esto.
1: Élites de poder, es decir, élites intelectuales que iban al Elíseo, es decir, hablábamos de gente de poder, de hombres de poder.
3: Sí, sí.
4: A ver, es que yo pienso que el tema es que desde los feminismos hemos teorizado el patriarcado como un sistema de dominación en el que tiene que haber los dominadores, pero que para instaurar esa dominación se apoya sobre la violencia y el terrorismo. Entonces tenemos estos dos ámbitos, ¿no? Existen personas que comprenden como deseable y que debería ser socialmente aceptable este tipo de comportamientos, pero por el otro lado tenemos a las personas que son el objetivo de esos comportamientos y que el Estado no está haciendo nada para sacarlos de una posición de vulnerabilidad, porque yo siento que es importante también que nos responsabilicemos como sociedad en por qué los niños y las niñas, por qué las infancias se encuentran en un estado de vulnerabilidad, y como lo decía la compañera, es porque no hay educación sexual para la vida, es también, perdón, termino rápido, es también porque la palabra de las infancias es minorizada. Incluso en la esfera, pues digamos, más pequeña, el colegio, la familia, a las infancias no se les escucha, y también porque estamos pasando por el lado de un riesgo enorme que se nos viene, y es cómo se manifiesta el masculinismo en las infancias. Hace 2 días salió un informe de una comisión de estudios del Senado sobre los masculinismos, y le toma a los niños 24 minutos desde el momento en que abren redes sociales, 24 minutos en entrar en contacto con discursos masculinistas en las redes sociales. Entonces brutal. Estamos banalizando la violencia desde los niños, no los escuchamos, no les enseñamos qué es el consentimiento, no les enseñamos qué son las relaciones sexuales concertadas, y luego decimos, okay, no, es que la justicia no funcionó. Y ya. Creo que el debate toca abrirlo.
1: Sí. Vamos a hacer una pequeña pausa en este punto, pero enseguida les doy la palabra aquí en Primera Plana. Hasta ahora.
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2: Seguimos en Primera Plana esta semana hablando de la violencia sexual en Francia a partir del caso de Liana. Nos acompaña la periodista Virginie Hertz, Viviana Espitia, politóloga socióloga, Olga Bautista, doctora en socioantropología, y Ariadna Cancio, psicóloga clínica. Ariadna, que querías responder a lo que estaba diciendo Viviana.
3: Responder que la protección de las infancias no puede reposar solamente sobre las familias. Es responsabilidad del Estado poder formar a las personas en todas las áreas, desde la educación, la salud, los magistrados, los gendarmes, la policía, para poder reconocer signos. Porque casi todas estas situaciones de violencia contra las infancias se producen en la esfera intrafamiliar. O sea, es alguien conocido, ya puede ser un padre, un abuelo, un hijo mayor, un tío, una persona allegada a la familia. Y muchas veces el niño o la niña no habla justamente porque hay lealtades, porque hay miedo, hay cariño hacia la persona, porque es una persona que durante mucho tiempo estuvo presente, generó un vínculo de confianza y en algún momento abusa de esa confianza. Entonces, hay que escuchar y detectar estas cosas y encontrar los signos y posibilitar al niño o a la niña de hablar.
2: Desde el asesinato de Liana, todos los lunes se celebran manifestaciones para reclamar una ley integral contra la violencia sexual que proteja a mujeres y menores. ¿Qué debe incluir esta ley y por qué tarda tanto, Olga? ¿Qué debe incluir? ¿O cómo debe configurarse? Sí. Siempre se habla de fijarse en el modelo español.
4: Sí. A ver, vuelvo al convenio de Estambul, que es el marco que se dieron todos los estados europeos para la aplicación de leyes de protección en casos de violencias de género y violencias sexuales de manera más global, y que ahora mismo, aunque Francia lo tenga ratificado, no está aplicado de manera integral. Una ley integral lo que tendría que primero es partir de la base de reconocer que estas violencias son estructurales. Eso implica también cuestionar. Hablábamos antes de los medios, en la ley española hay todo una primera parte de la ley española que habla justamente de cómo los medios son muy importantes para no estar reproduciendo este tipo de estereotipos de género y son muy importantes también para vehicular otro tipo de discursos con respecto a las violencias. Está toda la parte que hablaba la compañera también de hacer programas de educación afectivo-sexual que incluyan toda una parte de prevención de las violencias sexuales y de poder estar también trabajando sobre el tema del consentimiento y de prevención de los abusos. Está todas las partes ligadas a hablábamos de los medios, pero aquí en Francia también uno de los problemas que tenemos principalmente con esto es que no hay coordinación entre las diferentes instituciones que están implicadas en esto. Esto no es solamente una cuestión de la justicia, aquí tienen que entrar sanidad, tienen que entrar servicios sociales, tienen que entrar diferentes y tiene que haber un órgano que coordine esto. Tendría que haber más dinero, evidentemente, pero no solamente para a nivel institucional, sino también en las asociaciones que actualmente en Francia son las principales, son los principales actores que están en la primera línea de atención a las violencias, porque no hay tampoco una red estatal de centros de violencias de género, como sí que existe en España, por ejemplo. Entonces hay muchísimos criterios que ahora mismo se tendrían que estar incluyendo, pero el principal sería empezar a reconocer que estas violencias son sistémicas, que están relacionadas con desigualdades históricas entre hombres y mujeres.
5: Hay puntos muy concretos también, que una justicia especializada, es decir, claro, con personas formadas que saben de qué se trata.
2: Tanto a nivel justicia como a nivel policial, cuando vas a poner una denuncia, enfrentarte a una victimización todavía, sí, y a ciertas preguntas todavía se siguen haciendo en comisarías francesas cuando vas a... Ese tema es tremendo.
5: Eso es un punto. Entonces también hay oír sistemáticamente un agresor presumido, porque eso a veces nunca fue el caso del agresor presumido de Liana, nunca fue oído antes, no, nunca.
2: Ni siquiera.
3: Sí, no, nunca fue convocado. La pregunta no es si es verdad o no lo que dice los niños y las niñas, sino cómo hago para proteger, cómo hago para que ese niño se sienta seguro, segura, mientras se investiga. porque si no se pasa a una revictimización, ¿no? Hay un segundo trauma donde a la persona no se le cree, donde se desacredita, donde se le dice te imaginaste, y donde la violencia se multiplica en ese momento, donde pierde valor la experiencia que vivió.
2: Y luego los tiempos. Las víctimas de violación francesa esperan más de 10 meses hasta que se empiece a investigar su denuncia, según la Fundación de Mujeres, que asegura que luego el 94% se archiva. Claro, 10 meses para una mujer a la que han violado, enfrentar este comportamiento de la justicia es desolador.
5: Puede ser más. Puede ser más, claro. Puede ser mucho más. Es una cuestión de presupuesto, es una cuestión de cuáles son los recursos de la justicia, pero también hay que tener en cuenta que hubo un aumento muy importante de las quejas de mujeres víctimas o de niños, porque con el Me Too se ha abierto la palabra, o no sé si se puede decir
2: sí,
5: así,
2: sí, sí.
5: Se ha liberado la palabra, y entonces la justicia tiene muchas dificultades de tratar todos estos dossiers.
2: Todos esos dosieres.
4: No, yo solo te quería también poner el acento en los agentes de salud, porque cuando estamos hablando de violencias sexuales, una de las primeras puertas de entrada son los hospitales. Aquí en París, por ejemplo, solamente hay un centro de atención a agresiones sexuales que no está abierto los fines de semana. Los profesionales no están formados en atención a víctimas. ¿Y a qué tipo, a cómo recoger el discurso sin victimizar a la persona o culparle de lo que están haciendo, de lo que ha sufrido? Una de las cosas interesantes, por ejemplo, que ha hecho la ley española sobre violencias sexuales, que es diferente a la de violencias de género, es montar centros de atención a violencias sexuales 24 horas, con una atención integral también, con temas médicos. Tú, cuando sufres una violación, tienes 72 horas para ir a un centro médico. Primero para recoger pruebas si decides denunciar, pero sobre todo para tener atención médica, para no quedarte embarazada y para no contraer el VIH-SIDA. Y esto es una información que casi nadie sabe, salvo gente que está en programas de salud, y hay muy poca respuesta también con esto. Y cuando hablamos de violencias sexuales también a la infancia, los profesionales de salud son un punto clave que tampoco están formados ni tienen los medios para hacerlo.
1: A ver, es que yo siento que esta ley integral es realmente una oportunidad para poder proponer algo que vaya más allá de lo punitivista. Claro, es importante que la justicia funcione, es importante, pero la idea también es acompañar globalmente a las personas víctimas de violencia sexual con un tema de la salud, con un tema de una persona cuyo agresor convive con ella. ¿Qué pasa cuando se va de ese lugar? ¿En qué precariedad económica y financiera? ¿En qué nivel de salud psicológica va a quedar? Entonces yo creo que es verdaderamente una oportunidad para que también se proponga algo que deje de ser adultocentrado, para que le demos cabida a otro tipo de voces, otro tipo de actores que también están siendo víctimas de estas violencias, para que digan lo que tienen que decir y para que nosotras como sociedad reconozcamos esos puntos de vista como válidos y como necesarios a integrar en esta ley integral, que si se quiere realmente integral, no tiene que ser únicamente alrededor de la policía y la justicia, sino a proponer una solución estructural a un problema estructural.
2: Vamos a hablar también de casos que últimamente ha tenido Francia que podrían dar un impulso a todo esto a nivel, al menos, de conciencia social. Hace un año el país entró en shock con el juicio al cirujano Joël Lescornet, condenado a 20 años de cárcel por abusar de más de 300 menores durante décadas. Fue detenido en 2017 a pesar de que ya había sido condenado en 2005 por posesión de imágenes pedófilas. No se le prohibió ejercer, siguió tratando con niños y adolescentes. La negligencia, cuando es sistematizada, tiene responsabilidades a todos los niveles del Estado, es decir, los políticos, los jueces, los medios, la sociedad, los entornos, los hospitales que seguían contratándolo pese a que internamente había denuncias. Es decir, esto es a todos los niveles. Y luego otro caso muy conocido, el de Gisèle Pelicot, esa mujer drogada por su marido para que decenas de hombres la violaran, ha sido el más conocido a nivel internacional. Muchos creímos que el caso Pelicot y su resonancia internacional iban a acelerar las cosas. ¿Por qué estos casos todavía, que creemos que por fin van a crear un antes y un después, y parece que todavía no?
5: El cambio necesita mucho tiempo. Se supone que cuando hay un trauma, que se cambian las cosas muy de repente, no es el caso. En Francia toma mucho tiempo y supongo que vamos a necesitar otros traumas.
2: Pero solo estos casos lo visualizan, porque si no, no estaríamos hablando del tema. Eso es lo realmente...
5: Se hace poco a poco. Y concerno Oliana, el ministro de la Justicia pidió que se revise todas las quejas que están en alguna oficina que no estaba tratada. Se hablaba de 70.000 y mientras tanto son 88.000 y normalmente el 15 de julio van a hacer un estudio general a ver cuáles son las medidas que se puede tomar después de esto.
3: A mí me parece interesante, o sea, qué se hace con estos casos, ¿no? Porque no es solamente castigar con la justicia y que la persona vaya presa, sino cuál es el tratamiento o la propuesta que se hace para que esta persona pueda tomar conciencia de lo que sucedió y que haya un cambio radical, no que la pena sea 18 meses y luego ya está y sale a la calle otra vez.
2: El caso que Macron prometió que esta legislatura iba a ser la legislatura contra la violencia a las mujeres y a los niños. ¿Dónde ha quedado esta promesa? Y sobre todo, teniendo a la vuelta de la esquina unas presidenciales, es el momento de ejercer una presión hacia los candidatos y a que de este tema esté en la agenda, Olga.
4: Bueno, yo creo que hay varios puntos. Históricamente los feminismos franceses se han centrado más, el feminismo de los 70 y los 80 estaba más centrado en temas como el aborto, la igualdad salarial, y el tema de las violencias de género ha empezado a entrar más en la agenda en Francia a partir de 2017, que ahí sí que ha empezado a haber mucha presión. Hablaba antes del Grenelle que se hizo en 2019 sobre las violencias conyugales aquí. Y el gobierno prometió sacar fondos para poder aplicar la ley. Esa es una de las principales cuestiones que las asociaciones feministas francesas están reclamando, porque no ha habido esos fondos para realmente hacer un investismo para que esa ley pueda llevarse a cabo, ¿no? Entonces hay varios puntos ahí. Y bueno, volviendo un poco a lo que hablábamos antes, efectivamente creo que este cambio cultural que sí que está habiendo con estos casos no viene acompañado. El cambio institucional es más lento, ¿no? También es verdad que creo que la agenda geopolítica actual, creo que este es un tema que puede pasar a un segundo plano, también por todo lo que está pasando con otros temas, y se ve, por ejemplo, los recortes que ha hecho ahora mismo el gobierno de Macron con respecto a la financiación de fondos feministas a nivel internacional, que también tiene una agenda feminista, pero que se ha quedado sin fondos.
2: Los derechos de las mujeres son siempre, recordemos la frase de Simone de Beauvoir, cuando la menor crisis, ya sabéis, lo primero que salta de la agenda. Muchísimas gracias a las cuatro, ha sido un placer teneros esta semana en Primera Plana, de todos ustedes. Hasta la semana que viene, gracias.
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Cordial saludo y bienvenida a Respuestas por Escrito, programa de Radio UNAL. Hoy hablaremos de la tesis meritoria, Comprensiones de Paz en Habitantes de Bogotá, Razonamiento Sociomoral frente a la Violencia Directa y Estructural, escrita por la magíster en psicología de esta alma mater, María Angélica Álvarez Barret.

0: María Angélica, un cordial saludo y bienvenida a los micrófonos de Radio Nal. Usted, embajadora de esta alma mater por el mundo, ¿qué está haciendo?
1: Actualmente soy orientadora, docente orientadora en el distrito, en un colegio público de Engativá. Entonces en eso me estoy moviendo actualmente y un poco trayendo eso que vamos a hablar hoy de mi tesis, movida siempre por las preocupaciones sobre la construcción de paz y la violencia. Me estoy vinculando a un proyecto que ya venía adelantado el colegio en cuanto a la justicia escolar restaurativa. Estoy explorando un poquito más ese tema que me está jalando ahora bastante y motivada a empezar el otro año, si Dios quiere, el doctorado en esa línea.
0: Wow, pero qué interesante cómo marca la vida de la universidad.
1: Impresionante.
0: A nuestros estudiantes egresados, a personas como usted, por supuesto, que ahora pues van a seguir.
1: Sí, o sea, desde el pregrado, en serio que yo hice la admisión anticipada para continuar la maestría y mi trabajo en las prácticas fueron investigativas con el mismo profe con quien continué haciendo la maestría. En el pregrado pues no toqué este tema, sin embargo sí estaba de presente el interés en el desarrollo, en la psicología del desarrollo y el desarrollo moral principalmente. Curiosamente para esa época tuvimos lo del plebiscito, el tema por la paz, eso generó en mí pues bastantes inquietudes, curiosidades, preocupaciones que me motivaron a emprender esa maestría, esa investigación en la maestría.
0: Preocupaciones de joven.
1: Bueno, eso también marca la vida de uno. Mi papá fue militar y digamos que constantemente era cercano a mí el tema del conflicto, de la violencia, el conflicto armado. Indiscutiblemente cuando salían en las noticias temas del conflicto armado, sí, de los niños ahí, sí, me jalaba bastante el tema. De alguna manera estuve muy cercana a esa situación y pues desde joven me preocupó ese tema.
0: Qué interesante. Cómo nos está preocupando en este momento.
1: Correcto.
0: El país a la juventud.
1: Exactamente.
0: María Angélica, ¿por qué le dio por estudiar esto de la paz y la percepción de la paz en un centro tan poblado, la mayor ciudad de Colombia?
1: Precisamente creo que el plebiscito fue uno de los grandes detonadores. Inicialmente quería explorar como el tema del castigo físico, lo que te digo, el tema de la violencia en diferentes niveles, y eso ya lo vamos a ver un poquito más cuando andemos en la tesis, me parecen esenciales o han marcado mi interés. Sin embargo, pues el castigo físico lo vi muy difícil de llevar a cabo esa investigación en términos éticos y metodológicos, en la medida en que Colombia es un país donde es algo supremamente avalado, naturalizado, justificado. Sus razones hay. Y en el momento en que yo me hubiera visto expuesta a conversar o a enterarme de situaciones, hay una delgada línea entre lo que es castigo físico y maltrato. Incluso eso ya está penalizado. Entonces, con las personas con las que hubiera tenido que trabajar y que me lo hubieran dicho de esa manera, que efectivamente aplican ese tipo de estrategia de crianza, pues me hubiera tocado reportar a mucha gente por el tema ético. Entonces yo dije, no, por ahí no. Y paralelamente estaba el tema de paz. También recuerdo que había una estudiante de Canadá, hija de colombianos, que estaba adelantando una investigación en torno al tema de paz. Y yo fui auxiliar en investigación de la Universidad de Concordia. Y pues por diferentes ámbitos estaba como el tema.
0: Ahí encimita la gente. Bueno, lo que vamos a hablar y lo que trata su tema es que percibimos la paz de maneras distintas, y no solamente como personas adultas e infantes, jóvenes, sino que también tenemos unas nociones muy distantes, muy divergentes de lo que significa paz. Para algunos paz es la ausencia de conflicto, para otros la paz es otro tipo de conceptos, no necesariamente relacionados con el conflicto. ¿Cómo así?
1: La paz es un tema que lo han estudiado y lo han tratado de conceptualizar desde diferentes disciplinas, diferentes teóricos, y haciendo una investigación nos dimos cuenta que pues es una construcción social. Entonces eso responde a el contexto en el que las personas están, el momento histórico en el que estamos y también obviamente el nivel de desarrollo. En una exploración bibliográfica vimos, por ejemplo, una comparación de cómo comprendían la paz niños y adolescentes en Holanda y otro país que no tuvo una vinculación directa en la Segunda Guerra Mundial y se veían diferencias. Entonces, mientras que los niños holandeses, los niños y los jóvenes holandeses lo veían como algo más que tenían que trabajar dentro de su país, sobre aspectos personales que tenían que trabajar de relacionamiento, de resolución de conflictos, los niños, si no se mal, suecos, lo veían algo como la ayuda que le pueden prestar a otros países o a otros, algo como que no es como con ellos, que sí, es algo que dan con lo que proveen, con lo que apoyan. Y pues también habían otros estudios comparativos entre estadounidenses, niños que veían, digamos, la guerra por televisión y otros en la antigua Yugoslavia. Entonces también me pareció muy interesante el tema de la agencia ahí, porque en Estados Unidos se promueve el tema de que tú, si tú te lo decides, te lo propones, lo logras y generas cambios, así como un efecto onda. Entonces yo hago algo en mi comunidad y eso va a tener un impacto importante. Desafortunadamente no era la misma conceptualización o el mismo entendimiento para los niños de la antigua Yugoslavia, porque veían como que esa agencia estaba coartada por las circunstancias. O sea, que hiciera lo que hicieran, pues no iba a generar un gran cambio. Entonces, como parte del marco, nos dimos cuenta de que las comprensiones de paz entonces responden a el contexto sociohistórico y también en las etapas de los momentos del desarrollo.
0: Y vamos a irnos moviendo hacia algo que conjeturará al final María Angélica, y es cómo rechazamos actos de violencia, como el ver que una persona agrede a otra en la calle, es un raponero o es un asaltador, y entonces ahí eso es fuertísimo, eso es muy malo, pero no nos atrevemos o no nos manifestamos frente a las violencias estructurales directas y culturales, por ejemplo, como el hecho de la corrupción, es decir, ponerle un nombre, de los tantos que tiene en Colombia, y cómo a través de ese organismo, de esa organización corrupta, se le quita el dinero que va para la asistencia social, digamos a la parte extrema, como siempre se dice, a las regiones remotas de nuestro país no está llegando el dinero porque se queda por el camino, pero ante esas violencias no decimos nada.
1: Grave, no lo percibimos tan grave. Te agradezco mucho la lectura que hiciste de mi tesis, porque en serio que pues uno se esfuerza bastante, me dedicó bastante tiempo, y efectivamente mencionas un punto que es el central en la tesis, y es la teorización de la paz de Galtung. Entonces él empezó a hablar de la paz desde hace muchísimo tiempo, entiendo más o menos desde los años 60, y esa conceptualización que él empezó desarrollando ha ido mutando según las circunstancias. Entonces antes se entendía paz como ausencia de violencia, y luego metió el tema de violencia directa, violencia estructural. El tema de violencia cultural emergió mucho después, como hacia los 90. Entonces él nos habla de un triángulo de la violencia. Sí. ¿Sí? Entonces es importantísimo que él habla como esas dos caras de la moneda, paz y violencia. Entonces es funcional en término que nos permite operacionalizar y aproximarnos al concepto. Entonces habla de paz positiva en sus conceptualizaciones más recientes, como la presencia de condiciones favorables, y paz negativa, no porque sea mala, sino que se habla desde la carencia, es decir, la ausencia de violencia. Pero entonces las violencias se las define como tres tipos, como tú lo mencionabas: la directa, la estructural y la cultural. Entonces, efectivamente, la directa es eso que vemos, que es muy evidente, los actores implicados, el agresor, el agredido y la acción de daño, ¿sí? Y esa es a la que más fácilmente, según mis hipótesis y según lo que encontramos, lo que más fácilmente se puede juzgar, se le puede dar un apelativo o un juicio moral, recibe incluso mayor nivel de gravedad. Y las justificaciones que la gente da para decir que está mal son de tipo moral, ¿sí? Porque entonces aquí también, cuando hablo de las justificaciones, nos centraríamos un poquito a otro autor que toco en la tesis, que es Turiel, que habla de la teoría de los dominios. Pero volviendo un poquito a Galtung, que es como uno de los más emblemáticos en el tema de paz, pues él nos dice que funciona de esas tres maneras. Y por eso yo tuve que hacer como un balance entre Galtung, que estudia temas de paz, y paralelamente la teoría del desarrollo sociomoral. Esas es como las dos teorías que sustentan mi tesis, porque me permite explicar por qué la violencia estructural de pronto no la entendemos como tú lo dices. O sea, no le damos la mayor gravedad, entendemos a veces que puede ser malo, pero no es tan evidente para las personas la transgresión moral que hay detrás. Eso implica para las personas generar como un hilo de secuencias, de acciones de daño, mucho más largo, más difuso, y por eso es tan difícil que las personas en general la vean con esa apelativo, ese daño moral que es.
0: Hablando sobre la confianza en las instituciones en nuestra sociedad, no vemos como malo el excesivo gasto militar al que usted se refiere en la tesis, ni la falta de acceso a la educación, precisamente porque uno podría llevar al otro. El exceso en unos gastos retira la inversión en otras, como es importante la educación, la cultura, la paz, la cultura de paz. Por ejemplo, ¿qué nos dice esto sobre la confianza institucional en nuestra sociedad?
1: Es bien interesante, porque la violencia estructural es de muchas formas. Entonces, directa, ya la habíamos mencionado, las estructurales efectivamente son las estructuras injustas que dificultan el desarrollo del potencial humano.
0: ¿Por qué es importante que los bogotanos y por qué se centró en Bogotá identifiquen y condenen con mayor severidad este tipo de violencias?
1: Bueno, honestamente me funcionó mucho, de alguna manera, el pragmatismo. Aquí, pues era más fácil para mí acceder a la población, eso era pandemia. Sin embargo, también

0: y me tocó modificarlo por entrevistas virtuales, que tenía también un plus, y ya era, no es algo que yo me inventé, sino que otras universidades de renombre había ya propuesto esta metodología virtual como algo estandarizado y viable, y que permite, por ejemplo, esto que mencionábamos, que podamos acceder a información de gente de otras zonas del país o incluso internacionalmente con mayor facilidad.
1: ¿Esa fue la metodología?
0: Sí, entrevistas semiestructuradas que yo construí a base de historias hipotéticas. Entonces, trabajé con una situación de violencia directa que tenía un pre y un post, en la medida en que el pre era como una situación de transgresión prototípica, donde vemos fácilmente un agresor, fácilmente el agredido y la acción de daño, ¿sí? Entonces ahí es muy fácil empatizar, por ejemplo, con el agredido y culpabilizar todo, digamos, la acción. Sin embargo, la segunda parte era donde se presentaba como una agresión hacia el agresor, como una retaliación.
1: Un linchamiento.
0: Era el linchamiento, y quería ver cómo valoraban las personas eso, respondiendo a tu pregunta de cómo pueden las personas responder o evaluar situaciones en un contexto donde no se percibe la operancia institucional, en este caso la justicia, que operen las instituciones, que la gente culpable tenga consecuencias desde la institucionalidad. Y pues exploramos y vimos que pues efectivamente está esa percepción en nuestra sociedad, y fue muy interesante el resultado. Yo esperaba que la gente diera razones morales para decir, no, está bien que le hayan pegado a ese ladrón porque se lo merecía, bueno, necesitamos.
1: ¿Y los resultados fueron otros?
0: Fueron otros en la medida en que la gente decía, está mal, pero lo aceptaban, porque yo evalué el juicio moral y la gravedad. Sí. Y entonces ellos decían, no es tan grave, porque yo era una escala Likert, la gravedad era mucho más evidente, por ejemplo,
1: bueno,
0: en una transgresión
1: cosas
0: normal.
1: Más fuertes,
0: no, no tanto por lo fuerte, sino porque
1: no, digo
0: ellos...
1: yo que dirían así. O sea, cosas,
0: sí. No, pero fíjate que yo esperaba algo así, sí, lo que tú estás mencionando, pero no, ellos tenían como una disonancia cognitiva. Sí, está mal, pero es que así es que opera, o sea, es que sirve, o sea, es como la parte pragmática.
1: Entra ahí.
0: Nos acostumbramos, lo permitimos, porque que de alguna manera estamos un poco resignados de que no va a haber justicia.
1: Porque sabemos inconscientemente que somos impotentes.
0: Exacto. Entonces, el tamal que lo agredan, pero pues no es tan grave porque entonces no opera. O sea, creo que de otra manera pues se puede corregir esa situación.

0: María Angélica, ¿cuáles son las expectativas que encontró usted en infantes y en adultos?
1: Bueno, el trabajo frente a las diferentes situaciones de violencia demandaba en la metodología una parte donde yo preguntaba las expectativas, cómo pensaban las personas que se iba a desarrollar la historia, porque eran situaciones hipotéticas. Me llamó mucho la atención que encontramos diferencias significativas en cómo especialmente niños y adultos esperaban que se desarrollaran, que como continuaran las historias, y los adultos sistemáticamente veían una mayor probabilidad de transgresión, especialmente en las situaciones de violencia estructural. Es decir, cómo van a distribuir los recursos en cierta zona que ha tenido esta historia. Entonces, pues los niños decían, no, pues en la comida, en las necesidades básicas, en las casas. Mientras que los adultos sí tenían más de presente, por ejemplo, que se iba a invertir muchísimo más dinero en temas militares. Y me parece muy interesante esto porque pues la historia, en el método, en el diseño, en la historia hipotética que creé, puse un país inventado que se llama Tambú, pero obviamente tiene las características de Colombia en cuanto al conflicto armado y en cuanto a la inversión.
0: Con la realidad, es mera coincidencia.
1: Correcto. En cuanto a la inversión que se hace, si se ha hecho sistemáticamente el Producto Interno Bruto en temas militares. Hay unos estudios, otros teóricos que sostienen que eso es violencia estructural en cuanto a que el dinero que se invierte en temas militares, que además en Colombia es supremamente alto o ha sido históricamente muy alto, es dinero que no suple las necesidades básicas de otras personas, que no va, por ejemplo, a salud, que no va a educación, que incluso van armas, y eso, la relación entre violencia estructural y directa es mucho más clara porque pues va a desembocar en muertes, en asesinatos, e incluso en la triste historia de Colombia, pues resultó en muchos jóvenes asesinados, pasados por mal llamados falsos positivos. Pero entonces mira cómo juega ese tema de violencia directa y estructural. Entonces los adultos tenían ya, al haber vivido en nuestro contexto en el que estamos,

0: esa predisposición más clara de transgresiones. Yo sabía, cuando les pregunté qué crees que va a pasar, efectivamente decían, van a invertir más otra vez en temas militares, mientras que los niños no.
1: Un ciclo vicioso, uh-huh, al parecer de nunca acabar, pero uh-huh, justamente una oportunidad para focalizar allí los esfuerzos, para hacer cambiar la mentalidad en los infantes, uh-huh, para que al crecer no piensen solamente en que esto se arregla con militarización y gastos, sí, de ese tipo, sino que con otro tipo de inversiones para subsanar las necesidades de los territorios.
0: Y es que creo que mucha gente no ve el militarismo como una violencia estructural. O sea, es algo sorprendente para muchos entender que tanto gasto en temas militares es una violencia, ¿sí? Y es una violencia tipo estructural, que alrededor tiene muchas otras cosas.
1: Y no es solo contra los otros, contra aquellos que determinamos como enemigos de la paz, uh-huh, aparentemente, uh-huh, sino que es contra nosotros mismos. Uh-huh. Y una cosa es que no lo queramos ver.
0: Uh-huh. Exacto.
1: ¿Por qué es importante esta tesis en este momento, 3 años después?
0: Creo que es un iceberg. La violencia directa es lo que vemos siempre, lo que condenamos, entonces el robo, el bombardeo, uh-huh, bueno, todo esto evidente. Y la violencia estructural está de fondo y nutre, junto con la violencia cultural, se retroalimentan estos tipos de violencia. Y las violencias estructural y la cultural no la tenemos tan clara, no tenemos tan presente y no entendemos de qué manera dan lugar a las violencias directas. Todo, en últimas, es violencia.
1: ¿Cómo sembrar otro tipo de percepción frente a esas violencias y entender que vivimos en una burbuja? Usted tomó como ejemplo de estudio una burbuja donde pues se sufre menos, uh-huh, lo que está por fuera de, uh-huh, ella, en esa Colombia aislada, lejana, que a veces pareciera pertenecer a otros. ¿Cómo sembrar en esta burbuja una semilla de comprensión mejor de lo que pasa fuera de ella, uh-huh, para que entendamos que la guerra, y tanto la guerra como la paz, son cosas distintas a lo que consideramos aquí dentro?
0: Mi apuesta y digamos la propuesta que presentaba ahí era el tema de la educación, efectivamente. Yo soy muy afín a las ciencias sociales y creo que el entender un poco, retomar un poco la enseñanza de la historia, pero también como que le permitamos a los estudiantes desde nuestras burbujas aproximarse a las realidades de otros, y ahora es mucho más fácil a través de la tecnología, uh-huh, videos, películas, el arte, la literatura. De hecho, en mis prácticas investigativas trabajé en un colegio público donde unos profesores maravillosos hicieron un proyecto investigativo muy interesante que se llamaba Para la Guerra Nada. Entonces,
1: ahí sale una canción.
0: Exacto, de Marta Gómez. Sí. Es como que se inspiraron el nombre de Marta Gómez para, de maneras transversales, desde diferentes áreas, abordar el conflicto armado y de alguna manera permitir cierta aproximación de estos chicos que están aquí en Bogotá, que aunque creemos que es una burbuja, en los colegios públicos de Bogotá pues tenemos que no es tan distante la situación.
1: También, ¿sí?
0: Los tíos, sí, el primo, tal vez los abuelos vivían en estas zonas, pero además también hay otros tipos de violencia que también son estructurales. Entonces, a través de ese proyecto me parecía muy bonito porque la profe de español entonces llevaba textos literarios de Laura Restrepo. Entonces permitía como experiencias bien personales, mientras que el profesor de sociales, por la parte de la historia y la geografía y todo, permitía una comprensión. Incluso creo que el profesor de matemáticas en la parte de estadística le permitía a los chicos aproximarse a las cifras, a los datos. Entonces fue un trabajo fantástico, muy bonito. Yo participé como practicante, asombrada y maravillada de ese trabajo doctoral que hicieron ellos. Además, integrado y transversal, que es en últimas lo que se busca.
1: Claro, uh-huh, sí, la interrelación de saberes.
0: Exactamente.
1: En este maravilloso laboratorio vivo que se llama Colombia.
0: Exactamente.
1: Qué bárbaro.

0: en su cama.
1: ¿Qué rol juega la educación en la superación de violencias y qué clase de educación se requiere?
2: Es esencial, y hace poco estaba leyendo un texto de Subiría y hacía énfasis con respecto a los proyectos de educación que presentan los candidatos y la importancia de trabajarlo también paralelo en la parte socioemocional. Necesitamos, creo que, fomentar un poco la empatía y sensibilizarnos un poco de esto, y por eso el tema moral entra ahí a relucir. Algunas emociones morales también son relevantes fomentarlos. Desafortunadamente hay un tema estructural en cómo funcionan los colegios distritales, de desfinanciación, de que los profes están bajo mucha presión. Y les voy acá a botar un dato que me parece importante, yo estoy supremamente indignada, y es que hay cada vez menos niños, menos matrículas. Sí. Los colegios están como un poco preocupados porque necesitamos niños, todo
1: necesitamos
2: esto.
1: Llenar esto,
2: necesitamos niños. Hay una normativa que regula el parámetro de estudiantes por docente y por coordinador y todo esto, pero al mismo tiempo estamos teniendo un crecimiento exponencial de estudiantes con trastornos del comportamiento y el aprendizaje, mientras aún tenemos aulas, y los digo de pronto, de un colegio muy cercano que conozco, con aulas de 45, de 42, 43, en sexto, en quinto, estudiantes por aula. Chiquiticos, apretaditos, una profesora en comentario chistoso decía, voy a poner aquí como un segundo piso para ponerlos en segundo, en jardín y transición. Entonces, de pronto hace falta esa figura de apoyo. O sea, yo digo, porque si tenemos menos estudiantes, pero además tenemos más con unas demandas especiales, no se hace como una regulación que permita que el hecho de que haya menos estudiantes sea un factor positivo para brindarles educación de calidad a los estudiantes que tenemos en las aulas. Sí, que no sean estas aulas tan grandes, sino 20 estudiantes, por decir algo. Sí, ¿sí? 20, claro. 25. Yo vengo a un colegio, yo trabajé mucho tiempo como docente en colegio privado y esa era la realidad. Y aún así, para mí era un poco difícil lidiar ciertas cosas. Yo admiro realmente el trabajo que hacen los docentes.
1: Con 25 es difícil, ahora con 42.
2: Entonces, es muy constante los conflictos, y aquí es donde me gusta mucho el aporte de Galton, porque el tema de cómo se relaciona lo directo con lo estructural. Hay un autor que es Samerov, que habla de cómo nos desarrollamos en diferentes niveles. Entonces está la casa, el colegio, la familia, no sé qué, la estructura social, todo eso influye en el desarrollo.
1: Cómo se van ampliando los núcleos de relacionamiento nuestro con la sociedad y cómo esos mismos y distintos niveles y anillos van influenciando en las distintas etapas que tenemos.
2: Correcto. Sí, mira, por ejemplo, con esos parámetros, ¿por qué es tan difícil para los estudiantes recibir educación de calidad? Aun cuando los profesores, soy testigo del esfuerzo tan grande que hacen, y les queda muy difícil, por ejemplo, responder adecuadamente a ciertas transgresiones inmediatas, porque se presentan muchas, y además tienen que hacer un montón de papeleo, y entonces donde no hagan, entonces hay ciertas consecuencias. Entonces es bastante difícil, aunque lo hacen, y hacen un trabajo maravilloso.
1: ¿Hay esperanza?
2: Por supuesto, mucha. Yo soy una fiel convencida de la educación, y tal vez por eso siempre he trabajado como docente o como orientadora en el colegio. Soy completamente convencida, y pues hay mucho por hacer, y también hay bastantes docentes que con lo poquito que tienen hacen maravillas.
1: Permítame que le pregunte, porque usted ha venido con su bebé.
2: Sí.
1: ¿Cómo va a ser posible eso que usted hoy nos presenta y nos propone? Pero también es un ejemplo para que las madres que nos están escuchando y los padres puedan aplicarlo en sus familias.
2: A mí me gustaría sensibilizar un poco a mi hija y que desde que va creciendo sepa de alguna manera que vive en el privilegio y que eso le implica cierta responsabilidad. En este momento es una infante, sí, pero entonces ahí es importante la parte de crianza. Tengo un compañero que hizo una investigación en la maestría sobre crianza y moral en esas primeras etapas, bien interesante, y cómo si uno responde de manera asertiva en la crianza ante las necesidades de ellos, pero también con el establecimiento de ciertos límites, y después poco a poco le permite de irse aproximando según su capacidad y su etapa de desarrollo a otras realidades a través de la literatura. O sea, no necesariamente tenemos que irnos pues a esas realidades que sería de pronto ideal. No sí. Tenemos que ir al Chocó, no tenemos que ir al Cauca, a que ellos
1: pero
2: conozcan.
1: Pero unos viajecitos.
2: Sería maravilloso.
1: Diría, en vez de irse por allá al exterior,
2: exacto.
1: Conoce tu país primero.
2: Claro, claro, sí. Y sería maravilloso. Desafortunadamente no son experiencias tan fáciles o a la mano. Sin embargo, pues el arte y la literatura están ahí, incluso el juego. Y me parece maravilloso también el trabajo que hacen aquí en el IPARME, el Colegio de la Universidad Nacional, donde confluyen estudiantes de diferentes contextos y se nutren, y así ellos de alguna manera no están en esa burbuja tan cerrada, tan hermética, y que es algo también que me pasó a mí cuando entré a la universidad en el pregrado. Tuve compañeros de diferentes bagajes culturales, económicos, y pues le abre a uno un mundo de posibilidades.
1: Qué interesante, María Angélica Álvarez Barreto, este día, hablándonos aquí en los micrófonos de Radio UNAL, en el programa Respuestas por Escrito, de su tesis meritoria, Comprensiones de Paz en Habitantes de Bogotá, Racionamiento Sociomoral Frente a Violencia Directa y Estructural. Finalmente, la invitación para nuestros oyentes, María Angélica, para que conozcan, para que oculten su tesis en el repositorio de la Universidad Nacional. Y a partir de ahora, en unos minutos que usted salga de este espacio, pues quedará subido el programa al repositorio de Radio UNAL.
2: Muchas gracias. Realmente me llena de orgullo y agradecimiento saber que pues no quedó como ahí guardadito, porque realmente cuando uno emprende una tesis de esta naturaleza, lo hace por amor al arte, uh-huh. Por curiosidad, por interés, por pasión. Estaría encantada de pronto que si otras personas quisieran ahondar, quisieran conocer el instrumento, quisieran de pronto un poco más de información, uh-huh. Me pueden contactar.
1: Bueno, se comunica con Radio UNAL, con mucho gusto proporcionaremos ese contacto.

0: Bueno, pues es el alcance de la proyección social que los estudiantes de la Universidad Nacional tienen como compromiso con sus territorios y con la sociedad colombiana. Muchas gracias, María Angélica, por su presencia en Radio UNAL.
1: Muchas gracias, Juan Carlos.
0: En el apoyo técnico, Luciana Avendaño. En la realización y presentación, ¿quién les habla? Juan Carlos Blanco. Nos encontramos en la próxima entrega de Respuestas por Escrito, tesis laureadas y meritorias en la voz de sus autores. Hasta la próxima.

0: Hasta aquí respuestas por escrito.
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0: Bienvenidos a Repertorio Musical. Desde la emisora de la Universidad Nacional de Colombia los saluda María Isabel Galvis. Bienvenidos a este espacio para la música, sus momentos y compositores. Gracias al apoyo técnico de Ricardo Velázquez Restrepo, podremos hacer este recorrido por obras e intérpretes de todos los tiempos. Abre nuestro programa una pieza de Alfred Schnittke, compuesta para la película Agony. Se trata de una cinta soviética de 1981 dirigida por Elem Klimov, realizada entre 1973 y 1975. La película se lanzó en Europa Occidental y Central en 1982 y en Estados Unidos y la Unión Soviética en 1985, después de una prolongada resistencia de las autoridades soviéticas. La trama de la película sigue los últimos meses de 1916 hasta el asesinato de Rasputín. El efecto de Rasputín en las personas que lo rodean se muestra como casi hipnótico y la película evita adoptar una postura moral hacia él, rompiendo no solo con la historia soviética, sino también con la forma en que la gente cercana a la corte lo consideraba en aquel momento. Escuchemos Agony, la pieza escrita para la película del mismo nombre por Alfred Schnittke. La interpretación va por cuenta de la Orquesta Sinfónica de la Radio de Berlín, dirigida por Frank Strobel.

Escuchamos Agony, composición de Alfred Schnittke, que interpretaba la Orquesta Sinfónica de la Radio de Berlín, dirigida por Frank Strobel. Cornelis Doper fue un compositor y director de orquesta holandés. Estudió violín, piano y composición en el Conservatorio de Leipzig. Su maestro más importante fue Oscar Pohl. Por lo demás, Doper fue autodidacta. En los Países Bajos completó su primera ópera en 1892. En 1897 se convirtió en violinista y más tarde también en repetidor y director asistente en la Ópera de Ámsterdam. Entre 1906 y 1908, Doper trabajó en los Estados Unidos como uno de los directores de la Savage Opera Company, entre otras cosas. Dirigió el estreno estadounidense de Madame Butterfly, y las obras completas de Doper se conservan en La Haya. Escuchemos la Sinfonía número 6, llamada Ámsterdam, de Cornelis Doper. La interpretación va por cuenta de la Orquesta Residentie bajo la dirección de Matthias Bamert. Son cuatro los movimientos de esta sinfonía, así: Allegro, Adagio, Scherzo Allegro y Finale Allegro non troppo.

0: La orquesta Residenti, bajo la dirección de Matthias Bamert, interpretaba la Sinfonía número 6, llamada Amsterdam, de Cornelis Toper. Así finaliza el repertorio musical en este recorrido por la música de todos los tiempos. En el control técnico estuvo con nosotros Ricardo Velázquez Restrepo, en la realización y conducción María Isabel Gálvez. Continúan en la sintonía de Radio UNAL. Pronto nos escucharemos nuevamente en este espacio para la música, sus momentos y compositores. Hasta entonces.
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0: 11 de la mañana, 2 minutos, seguimos en el Mundial de Fútbol, Copa Mundial 2026. Antes uno hablaba de Brasil 2018, Rusia 2018, uh-huh. Brasil 2014, sí. México 86. Pues ahora toca decir Copa Mundial 2026, pues porque como yo no sé si es falta de identidad o por sus múltiples sedes en este año en que se realiza. Saludamos a todos nuestros oyentes y, bueno, primero vamos a hablar y los vamos a saludar porque así lo estamos haciendo con música. Ricardo Velázquez, buenos días, ¿qué suena?
1: Buenos días, Manuel, a todos los compañeros en Bogotá y a todos quienes nos escuchan en estos momentos a través de Radio UNAL. Escuchamos Seven Nation Army de The White Stripes, una canción que fue lanzada en 2003 y que, aunque no fue escrita para el fútbol, este riff se popularizó mucho en los estadios a nivel mundial gracias a que el mismo año de su lanzamiento el Club de Brujas lo hizo coro en uno de sus partidos. Ya más adelante Italia lo adoptó durante el Mundial de 2006 y sucesivamente otros clubes y selecciones a nivel mundial lo empezaron a utilizar, tanto que hoy es muy común escucharlo en estadios de fútbol y sobre todo en este mundial, principalmente en los entretiempos, es una canción que ha sonado bastante. Seven Nation Army de The White Stripes.

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2: Muy bien, entonces ya lo saben nuestros oyentes, si ustedes quieren interactuar con nosotros hoy, el tema está interesante y espero que no se nos vaya a salir de las manos. Sonia Ramírez, buenos días, ¿cómo vamos a ser famosos hoy?
3: A nuestros oyentes, Manuel, muy buenos días para usted, para nuestros también. Compañeros, sí, también, por supuesto. Hoy pues hemos decidido conversar acerca del papel que tienen los barristas o las barras bravas en este tema del fútbol y puntualmente pues ya lo desarrollaremos más, pero a partir de todo lo que han sido videos que han marcado tendencia también en redes sociales y de cómo se han comportado algunos de ellos a lo largo de este Mundial 2026. Así que la pregunta para nuestros oyentes, para quienes se van conectando, es si siente usted que los barristas y o las barras bravas lo han alejado de los estadios. Queremos leerlos y escucharlos. Nos puede escribir a través de redes sociales donde nos encuentra como @radiounal, @radiounalmed, y también hay una línea de WhatsApp a la cual usted puede enviarnos su mensaje y también una nota de voz. 321-797-3566. 321-797-3566.
2: Usted que es una seguidora del fútbol y seguidora de uno de los equipos de fútbol populares, mediáticos, ¿a usted la han alejado o usted ha alejado a asistentes al estadio?
3: No me he alejado, he aprendido un poco a convivir con ellos porque de alguna manera también considero que son claves para el sostenimiento de lo que significan algunas tradiciones, algunos cantos, el hecho por ejemplo de poder viajar fuera del país con el equipo también es posible gracias a esas barras organizadas. Entonces, si bien no estoy de acuerdo con cuando usted le piden la monedita fuera del estadio, que se siente incómodo, que
2: la liga,
3: no,
2: sí.
3: Que no es tan chévere la famosa liga, pues sí creo, Manuel, que ellos también hacen parte de todo este escenario futbolístico y de todo lo que significa también y representa la emoción alrededor del fútbol. Así que conozco muchos casos. Mi papá fue una persona que fue una vez al estadio, no regresó. Muchos de papás de amigos míos, pues después, por ejemplo, del año 2005, donde murieron hinchas en el estadio El Campín de Bogotá, pues dijeron, no regreso, no me interesa, no voy a respaldar este tipo de violencia. Así que conozco muchas historias, pero en mi caso no, sigo yendo al estadio y he aprendido a convivir con eso.
2: Santiago Lozano, buenos días.
4: Hola, Manuel, buenos días a los oyentes, a nuestros compañeros en Medellín, por supuesto también al equipo técnico, pues empezando este día ya la cuenta regresiva para que se acabe el Mundial, está muy cerca, tenemos partido hoy, partido el jueves y luego ya vendrá tercer y cuarto puesto y luego la final y se decide todo en lo que será esta edición bastante polémica, con decisiones complicadas, con mucho de tema sociopolítico, bueno, en fin, un Mundial que creo que va a marcar un precedente, como hablábamos en nuestro programa anterior el día jueves, por muchas decisiones que se están tomando.
2: En la ciudad de Medellín está Ronald Villa, también lo vamos a saludar, pero yo quisiera preguntarle alrededor del Hágame Famoso del día de hoy, además porque el equipo del que usted nos ha contado es hincha, no hace parte de la ciudad en la que usted vive hoy, pero entonces cuando visita ese equipo su ciudad, ¿usted puede ir tranquilo al estadio? ¿Va o no va porque no le interesa? ¿O qué? ¿Cómo es?
5: Qué gran pregunta, Manuel. ¿Cómo vas? Muy buenos días a todos los oyentes y obviamente, compañero, muy buenos días. Yo tengo una dualidad con las barras. Yo creo que muy en la línea de Sonia, entiendo que dan color. Entiendo que un partido, puntualmente un partido importante, un clásico sin las barras no se vive igual. Pero también tengo, pues, como les decía, esa dualidad, y porque pues hay cosas que me molestan bastante y ya estoy viejo, entonces digamos que el tema de los abusos, el tema de la violencia, el tema de pedir la moneda, el tema de incomodar un poco, pues digamos que no me gusta tanto. Y como lo vivo en Medellín, es complejo. De hecho, yo hace ya más o menos unos 3 años no voy a ver al América cuando viene a Medellín. Prefiero desplazarme a estadios alternos, en Río Negro, o en Itagüí, o en Envigado, cuando de pronto los partidos son allá. Pero aún así también se torna un poquito complejo. No voy a decir que en los tiempos recientes he tenido problemas con las barras de Nacional o de Medellín, pero sí lo tuve en algún momento, porque pues tener una camisa de América de Cali aquí en Medellín se volvió un poquito problemático. Digamos que trato de evitar esos partidos, trato de no ir, pero sí tengo una dualidad ahí con las barras. O sea, sé lo importantes que son, sé lo importante y el color que le dan al partido, pero hay muchas cosas que del cómo funcionan las barras que no me gusta. Y Manuel, lo que decías al principio, yo creo que mucha gente a este mundial le ha denominado el Mundial de Norteamérica para ponerle un nombre.
2: Pues sí, bueno. Julián Moreno, quien hace parte de nuestro equipo de realización, dice que a él incluso ya le da miedo, dice inseguridad, ir al estadio, sobre todo con la familia. Hasta pasar cerca del estadio, lo dijo usted, Ronald, hace un momento, con una camiseta del equipo o hasta con algo de un color representativo. Fíjese que en esto que dice Julián y en lo que dijo Ronald hace un momento, no importa si su camiseta es azul porque es del Manchester City o porque es del Chelsea, si es azul ya generó, o sea, ya definitivamente estoy hablando de aquí en Bogotá, en el sector de galerías, cuando esté jugando o cuando estén por ahí los fanáticos del otro equipo. Desafortunadamente es así, ya toca buscar el outfit para el domingo que no vaya a molestar los ojos de nadie. Juan Felipe Mejía, buenos días.
0: Manuel, compañeros, oyentes, muy buenos días, ¿cómo me les va?
2: Pues bueno, Juan Felipe, muy bien, aquí listos para tratar el tema del día de hoy, que pues no va a ser tan local, Juan Felipe, porque hemos estado hablando de barras y barristas, hinchas a nivel local, pero pues a la Copa Mundial de Fútbol fueron bastantes. Y bueno, pues yo no sé si preguntarle a usted, si preguntémosle también, ¿usted hace parte de alguna barra o hizo parte de alguna barra?
0: Digamos que en mis años juveniles sí hice parte de una barra, no de una manera muy activa que digamos, era más como por lo novedoso, que uno le llamó la atención y fue y se sentó ahí. ¿Sabe qué me salvó? Me salvó que yo ya llevaba muchos años viendo fútbol, entonces me pareció novedoso, pero cuando fui y vi las dinámicas dije, no, yo prefiero seguir yendo a fútbol con mi papá como lo he hecho toda la vida. Y sí, coincido también con lo que dice Ronald, con lo que dice Sonia, las hinchadas le dan colorido al espectáculo, pero hay unas cuestiones con las que sí definitivamente no estoy para nada de acuerdo, de manejo interno, de códigos. Yo todavía no puedo comprender por qué el color de otra camiseta te puede asegurar una puñalada en el lugar y en el momento inadecuado. Eso todavía no me cabe en la cabeza.
2: Sí, desafortunadamente es así. Uno va con alguien y le dice, póngase la chaqueta, ¿por qué? Si no tengo frío, porque esa camiseta es mejor que no pase por aquí con esa camiseta. Desafortunadamente es aquí. Ricardo, ¿algo que decir antes de irnos a la crónica?
1: No, muy similar en la línea de Ronald y de Juan Felipe. Es una dualidad también con el tema de las barras, porque son las que le aportan ese color a los estadios, pero yo que voy recurrentemente al estadio sí he notado que alejan sobre todo a las familias y a las personas que quieren ir es a ver fútbol y a disfrutar de la fiesta, y en partidos de pronto como clásicos o cuando se enfrentan entre equipos, digámoslo así, más tradicionales del país, tienden a ser bastante pesados y eso sí termina alejando a las personas del estadio.
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0: Se fue Marruecos, se fue Bélgica, se fue Noruega, se fue Suiza. Santiago, ¿cuál le dolió más?
1: Se fue Haaland. Definitivamente creo que más allá de Noruega había toda una parafernalia alrededor de este jugador, ¿no? O sea, empezó a volverse...
2: La joya de la temporada fue
1: tendencia, mucha gente que no lo conocía o que no conocía prácticamente del fútbol se hizo muy, digamos, a los afectos de este jugador noruego que en definitiva, al parecer, al partido no... fue, es decir, en el partido no brilló, estuvo bastante opaco en ese encuentro. Creo que de alguna forma, no sé si ya le pesó el ejercicio de los partidos anteriores o si en definitiva fue un tema anímico o si en general Noruega no se supo plantear ante esta selección de Inglaterra que pues mostró una versión bien interesante con Jude Bellingham como estrella, como destacado, marca dos goles. ¿Y pasa el equipo de Kane?
0: El fenómeno Haaland, que lo tocan ustedes, les pregunto a todos, yo no sé, el que primero entre, primero contesta, después Álvaro cierra los demás micrófonos. El fenómeno Haaland es por su nivel futbolístico, por un nivel de figura mediática, por hacer parte de los vikingos, porque es, como dijo Sonia hace un momento, la joya de la temporada.
2: Sí, yo creo que fue una de esas figuras que se destacó puntualmente en el Mundial, pero porque reúne varias cosas. Su humanidad, por ejemplo, y el hecho de haber saludado a este niño de México que se convirtió en una postal que seguramente ya muchos vimos, hace parte de esa genialidad. Por supuesto, desde lo futbolístico ya había mostrado cosas, desde su liga, desde precisamente su juego en el City, o sea, desde muchas cosas, pero sin duda también lo hicieron mediático, o sea, claro. A partir de muchas de las fotografías, de los gestos, de lo que hablábamos la semana pasada, por ejemplo, de ese montaje, donde
1: los videos
2: donde participó. Entonces, sí, también como que desde la inteligencia artificial fue una de las figuras que más trabajaron y creo que es una como una suma de varias cosas. Desde lo futbolístico, pues a mí todavía me queda la duda, yo no lo hubiera sentado, yo lo hubiera dejado hacia el final del partido. Creo que fue, entre otras cosas, sorprendente, porque pues uno decía, bueno, a James lo sentaron, pero pues James ya no está para los 90. Sin embargo,
0: es más, ¿para qué fue?
2: Pero en el caso de Haaland, pues había demostrado que tenía la fuerza. Pues Santiago dice, no, creo que no hizo mucho, pero yo personalmente creo que no lo hubiera sentado.
1: No, es decir, es un jugador que te puede arreglar un partido, pero no tuvo tanta claridad como en las anteriores ocasiones, y yo sí lo vi cansado realmente, porque en muchos otros partidos siempre, digamos, como que él no corre tanto durante el encuentro, pero sí en las jugadas decisivas, y en esta oportunidad no estaba llegando tanto al punto donde tenía que estar, pero como en otros partidos.
3: Hubo una jugada de Sørloth donde queda en 2-1 contra el defensor de Inglaterra y no se la da a Erling Haaland.
4: Se la negó.
3: Yo creo que a un jugador de esos, independientemente de que tenga el tanque cortico, el tanque lleno, si se la dejas de cara al gol, va a vacunar. Y yo creo que eso fue justamente lo que le faltó a Noruega, fue haber de pronto creado más opciones de gol, haber aprovechado sobre todo esa opción que malogra Sørloth, y al final termina perdiendo un partido que creo que Inglaterra luchó más y jugó mejor.
5: Un tipo como Haaland, con la capacidad y la edad que tiene, yo lo dejo hasta el final, yo no lo saco. Por más que el partido no había sido brillante, como Santiago lo menciona. Y el fenómeno Haaland y Noruega en general, yo creo que pues se debe gran parte al algoritmo positivo que vimos durante todos estos días. Lo que Sonia mencionaba, o sea, las charlas, los chistes, los memes, la forma en que se entrena. O sea, hay un montón de cosas que construyeron una figura en torno a Haaland y a la selección noruega muy positiva, que la gente se empezó a identificar con ellos. Y recordemos también que socialmente, regularmente nos gusta mucho hacerle fuerza al que uno siente que es el desposeído, el pequeño, el vulnerable.
1: El Heider
5: y Noruega fue eso, como la sección que fue.
0: Sí, porque Haaland pequeño no.
5: No. Aunque sabemos que el proceso de Noruega no es un proceso nuevo, es un proceso que viene de larga data, y ya lo hemos mencionado también con las mujeres, que ya son campeonas mundiales de fútbol de mayores. Pero yo creo que esa es la revelación del torneo realmente, sin mucha... De hecho, revisen la llegada de Haaland al aeropuerto de Oslo con un mapache disecado de licorera. O sea, es un personaje, es un gran personaje que se ganó el corazón de mucha gente. La amabilidad con la que habla, la amabilidad con la que trata a las personas, realmente es un un gran tipo, pero yo sí estoy en una campaña de no hacerle fuerza al que queremos que gane, sino hacerle fuerza al contrario. Entonces, no le hagan fuerza a Inglaterra si de pronto... ya le hicieron fuerza a Noruega, no. Por favor, ya no lo hagan más.
4: Todos ingleses, por favor, todos ingleses. Pero yo quiero agregar algo ahí a lo que dice Ronald, y es que Haaland, en este mundo de redes sociales donde hay como posiciones tan, tan extremas, fue el menos funable, como dicen los jóvenes. Fue el más correcto en términos éticos. O sea, fue un tipo que fue respetuoso con los árbitros, fue un tipo que no jodió ni molestó a los compañeros. Y me llamó la atención esto. Es un mundial que está lleno de suspicacias. Y fue un equipo, cuando ustedes miran lo que fue el desarrollo de la Copa para Noruega, es un equipo en el que en sus partidos no le entra una sola suspicacia. Entonces eso también lo hace un personaje muy querible. O sea, no vamos a decir que fue el débil, pero sí fue como el menos, el más legal, para llamarlo de alguna manera.
0: Sí, pero de todas maneras, estoy parcialmente de acuerdo con Felipe, porque de todas maneras Haaland es canchero, ¿sí? Y no se le nota, yo creo que entiendo lo que quiere decir Haaland, Felipe, que es nuestro Haaland, lo que quiere decir Felipe alrededor de Haaland. Sí, efectivamente es limpio, pero también es canchero, y se le nota en ese canchero que en muchos casos no es tan vulgar con el pellizquito, con la jaladita, con el toqueteo y todo eso. Es bastante canchero, no es que sea una almita de mi Dios en el campo de juego, pero yo creo que el ser profesional y metido en lo futbolístico está perfecto, está bien, creería
4: sí,
0: yo.
4: Sí, es que las cancherías que Haaland hace me parece que están como en el rango de lo que uno puede tolerar.
0: De lo normal, sí.
4: Sí, claro, uno puede tolerar que haga el gol a Brasil de la manera en que se los hizo y que ni siquiera lo celebre en una muestra de superioridad absoluta. Pero como uno le tiene cierta rabiecita a Brasil, caso particular, entonces uno dice, bien, me representa.
0: Bueno, ya
4: yo
0: que
4: también habría hecho lo mismo.
0: Ya que me va, ya que está hablando con el corazón, háblenos de Argentina-Suiza.
4: Qué sufrimiento. Es que
0: pobrecito.
4: Argentina es un equipo que juega con el corazón. Y yo creo, como se los dije internamente, que Argentina no está para más. No está para más. Para mí ya cumplió. Super favorito Inglaterra, lo digo con toda sinceridad.
5: No. Felipe, le estás quitando la presión a Scaloni. No.
0: Acabamos de decir que si le vamos a hacer barra a un equipo, hablemos del contrario, y él ya la votó con toda. Pero déjenlo, que él tiene derecho a hablar. Hable pues.
4: No, pero creo que es un equipo que no va para más. O sea, hay niveles muy bajos. De Paul juega muy mal, Enzo Fernández juega muy mal. Lo que pasa es que las luces se las llevan otros asuntos, que Messi le contesta feo al árbitro, que pronto hay una jugada dudosa, que pudo haber sido penal, que no fue penal. Y entonces ese tipo de enfoque sobre el juego de Argentina nubla un montón de cosas. Y la verdad es que Argentina juega mal, gana porque le sobra corazón, pero de fútbol muy poquito.
0: Ronald. Dígale lo que quiera.
5: No, yo estoy de acuerdo con Felipe en algo, y es que yo creo que el activo más grande que tiene Argentina es ser Argentina. O sea, hay equipos en el mundo del fútbol que se creen el cuento a nivel de selecciones y clubes. Pasa mucho con Nacional, y lo hemos hablado con Ricardo. O sea, Nacional a nivel local gana mucho porque se creen el cuento y porque se ponen esa camisa y pasan cosas. Y creo que con Argentina pasa igual. Yo creo que de hecho mi odio hacia Nacional y Argentina es muy similar, pero es eso. O sea, se cree en el cuento, por eso ganan títulos, por eso ganan cosas. Yo estoy de acuerdo con Felipe en que la selección argentina posiblemente no, a pesar de que muchos han dicho que es mejor que la del 2022, yo no lo veo tan así, yo la veo muy similar.
4: No,
5: obviamente no vamos a hablar.
4: Es menor.
5: De hecho, sí, no vamos a hablar pues del tema arbitral, y vamos a hablar de que Argentina está
0: es
5: ahí.
0: Es menor futbolísticamente, pero la quieren más.
5: Pues depende de quién.
0: Ah, no, eso no me pregunte.
5: Porque ahorita que casualmente vamos a hablar del tema de día, claramente hemos visto el crecimiento inusitado, gigantesco de una argentinofobia a nivel mundial, que posiblemente en el 2022 no se vio. Pero yo sí siento que Argentina gana por ser Argentina y por creerse el cuento. Futbolísticamente creo que Inglaterra puede ser ya quien le ponga punto final a la participación de Argentina. Pero Argentina nunca lo descarten.
3: Pero,
5: o sea, nunca, nunca lo descarten.
3: Pero a Inglaterra no le sobra mucho fútbol.
5: Exactamente,
3: tampoco.
5: Sí.
3: Inglaterra hizo una ronda de fase de grupos normalita. Contra Congo lo remontó al final. Contra México sufrió. Y contra Noruega se fue hasta la largue. No es una selección que le sobre mucho fútbol. De hecho, yo sí creo que llegan muy parejas las dos selecciones, uh-huh, clasificando incluso hasta de manera similar, porque han sufrido todos los partidos de fase de eliminación.
0: Pero
5: bueno, todos los han sufrido. Con un desgaste físico
3: grande. Aún así, incluso Inglaterra, tocándole enfrentarse contra rivales notoriamente superiores a los que ha tocado enfrentarse a Argentina. Entonces, Inglaterra llega incluso un poco más... más desgastada, diría yo. Entonces yo no veo a Inglaterra infinitamente superior. Antes yo lo que veo es una semifinal demasiado pareja,
5: un tiro al aire, como diríamos. Uh-huh.
0: Bien, pero teniendo en cuenta lo que acabamos de escuchar de todos nuestros compañeros, pues es un partido en el que los dos equipos están en igualdad de condiciones futbolísticamente, sí, hablando, porque sí, efectivamente los dos tuvieron como que la inteligencia y la paciencia para aguantar, porque aguantaron y tuvieron que aguantar en muchísimos tramos de sus diferentes partidos. Les tocó alargue, pero ver uno la tranquilidad con la que lo enfrentan, eso también hace parte del juego y eso también hace parte de su grandeza. A nosotros acá, y recordemos a veces el ver ¿qué nos pasó contra Suiza? Nos vimos que esto se nos fue alargue cuando jurábamos que íbamos a ganar en los 90, y empezamos a desesperarnos. No tuvimos la tranquilidad necesaria para poder llegar a una instancia superior, a una instancia siguiente. Esa tranquilidad y esa paciencia se le abona a los dos.
1: No, y hay que decir también pues que el expulsado tiene pues gran parte también del peso allí en el desequilibrio de un partido que iba ajustado, Suiza lo remonta, lo empata, digámoslo así, y ya al final se queda sin con qué pelear esos tiempos suplementarios, a pesar de que dio la lucha ya. El marcador termina siendo algo un poco exagerado para lo que fue en sí el partido, un 3-1 es muy amplio para lo que pasó realmente en la cancha.
4: Es que yo creo que Suiza estaba montada en el partido y si no hubiera pesado tanto ese hombre de menos, Argentina no gana. Yo creo que a Suiza le faltó ambición, le faltó ir al frente, y porque incluso con 10 podría haber sido adelante, pero incluso con 10 se hubiese podido ir adelante, porque es que los volantes argentinos caminaban la cancha.
0: Pero no sabe cuánto me duele decirlo, Felipe, ahí ganó la camiseta. Y es que eso es lo que tenemos que afrontar, que nosotros estamos jugando contra 11 seres humanos igualitos a nosotros, que tienen un outfit diferente, ¿sí? Pero a veces esa camiseta, incluso el hecho de que venga un jugador cualquiera y señale con el dedo, casi que advirtiéndole a un árbitro, que es la autoridad de un partido, eso en condiciones normales da mínimo una amonestación, mínimo una tarjeta amarilla, pero no pasa nada. ¿Por qué? Porque esa camiseta pesa, esa camiseta tiene un valor, que nos guste o no nos guste, así es, y así somos. Francia, España, hoy a las 2 de la tarde, ¿quién arranca? Sonia.
2: No, me quedé pensando en lo que decía, pero solo le quiero agregar a lo que acabamos de cerrar, y creo que también va a ser importante la hinchada, ¿no? Que también hace parte del tema del día. Yo uh-huh. creo que Argentina ha hecho como lo suficiente, de hecho también Inglaterra con los hinchas cantándole Hey Jude a Bellingham, pues fue una cosa muy poderosa, y creo que va a ser el momento también donde la hinchada juega en estos dos partidos de semifinal. Una España que creo era favorita, pero a pesar de todo se mantuvo como abajo, y y pues sus cartas las fueron revelando, fueron mejorando al paso del tiempo. Yo creo que una de las virtudes que ha tenido ese equipo y con la que llega precisamente a esta semifinal es el poder encontrar a tiempo los cambios. Entonces yo creo que va a estar igual, un poco apretado el partido. Sin embargo, creo que España es el momento en el que va a demostrar realmente todo lo que tiene.
0: ¿Su favorito?
2: España.
1: Yo pues hoy veo un partido bastante cerrado. Francia ganó muy fácil, hay que decirlo también, el paso de cuartos contra una Marruecos de la que se esperaba muchísimo más en ese encuentro. Se desapareció prácticamente el equipo que vimos en las rondas anteriores y creo que el camino que está pues recorriendo, o este paso que tiene Francia, es tal vez la selección que ha tenido mayor regularidad y mejor nivel durante todo el Mundial. Entonces creo que hoy va a demostrar eso. Y España tiene también una muy buena selección, pero creo que le hace falta contundencia, a pesar de que sus jugadores estrella han venido de menos a más a lo largo de los partidos. Creo que va a ser Francia la que va a ganar hoy.
2: Ish, apostemos.
0: ¿Le preguntamos a Ricardo?
5: Ricky.
3: Pues yo estoy de acuerdo con Santiago. Yo creo que Francia va a ser el que va a terminar clasificando. Creo que es la selección que de los cuatro, no sé si mejor ha jugado, pero sí la que ha mostrado más superioridad. Creo que incluso a veces como que le baja el acelerador a sus encuentros. Es una selección que ha sido muy contundente, no es la más goleadora, pero si miramos en términos de goles recibidos y goles realizados, es la que mejor diferencia de gol tiene. Y además también el historial frente a España le sirve. En el 84 se enfrentaron Francia en la final de la Eurocopa del 84 y Francia le gana a España 2-0. En los cuartos de final de la Euro del 2000 también se enfrentaron y también gana Francia 2-1. En los octavos del Mundial 2006 también se enfrentaron y le gana Francia a España 3-1. Solo en los cuartos de la Euro 2002 España le logra ganar a Francia. Pero otra vez en la Liga de Naciones de 2021 Francia le gana a España y pues digamos que el último enfrentamiento entre los dos sí lo gana España, que fue en la semifinal de la Euro 2004 con un 2-1 a favor de la selección española. Pero creo que hay un historial bastante claro y creo que en este Mundial llega mejor Francia, aunque pues es fútbol y todo puede pasar.
5: Ricardo da unos datos muy contundentes y muy importantes para la conversación. Yo también considero
6: que Ricardo se trae datos.
5: Ricardo es el hombre de los datos. Porque si bien vemos que hay una tendencia que Francia gane, queremos recordar que el único momento en el que España le gana a Francia, estamos hablando de la generación dorada de España, 2008 a 2012, que fue la misma España que le ganó la final de la Eurocopa a Alemania, posteriormente gana el Mundial del 2010 y luego vuelve a ganar una Eurocopa. Más allá de eso, realmente, muchachos, pongámonos la mano en el corazón, España es una selección inexistente. O sea, España ha ganado cosas en ese lapso de tiempo, pero España no es un habitual de las finales. España no es de esas selecciones que cuando uno revisa la tabla automáticamente ve ahí siempre peleando los títulos. Digamos que ahora pues tienen una gran generación, la tuvieron con la época del Barcelona, de Pep Guardiola, y que ganaron todo. Pero creo que claramente el favorito es Francia. Y lo que Ricardo decía es totalmente cierto. Francia es posiblemente la selección de estas cuatro, que de paso se ha dicho son las cuatro selecciones que puntean el ranking FIFA y casualmente son las cuatro selecciones que van a jugar las finales de este Mundial. Francia es la que menos desgaste físico tiene. Posiblemente es la que menos ha sufrido para llegar hasta donde llegó.
0: ¿Y si Argentina la tenía, según ustedes, según muchos, tan fácil, el camino tan fácil como lo tuvo Francia, porque sufrió tanto? Pero de Argentina e Inglaterra hablamos mañana. Felipe, Francia-España.
4: Francia definitivamente, pero yo también soy como Ronald, yo también tengo mi corazoncito inclinado hacia los débiles, aunque suene una barbaridad decir que España es el débil, pero en este caso sí, no porque no juega bien, sino porque juega otra cosa. Francia tiene una idea muy clara de fútbol y con Olise, con Mbappé y con este muchacho que salió por la puerta de atrás del Real Madrid, del Barcelona, Dembélé, tienen mucho fútbol. Me recuerda mucho incluso, no la selección campeona del 98, sino la que no ganó nada en el 86, donde estaba Tresor, donde estaba Alan Gires, un equipo que jugaba muy bien, un juego muy vistoso. España juega otra cosa. Y yo quisiera que ganara España, pero definitivamente el favorito es Francia. Es que es más, no es ni siquiera el favorito para ganar, es el favorito para quedar campeón.
0: Bueno, pero yo veo a Sonia haciendo gestos y antes de darle la palabra a Sonia y terminar la crónica, ustedes están poniendo muy, me parece a mí, muy a bajo nivel a España, pero España es un equipo joven, es un equipo con ambición, es un equipo bien dirigido y posiblemente no se le dé este año, pero con esa nómina que tiene y con esa juventud que tiene España, van a pasar cosas como lo incluso mejores que las que hizo Del Bosque y las que mencionaban ustedes. Es un concepto personal, Sonia.
4: Es que Manuel, justamente eso es lo que le falta a España, lo que le sobra a Francia, tiempo de juego. Ellos han jugado mucho rato, llevan jugando mucho rato juntos. Esta selección española apenas está empezando.
2: Y pues sí, es por los réditos y lo que mencionan, tienen razón, no es una España que haya ganado mucho, pero no sé, creo que también la están viendo un poco débil.
0: No, pero
2: obviamente
0: es que
2: hay individualidades. Dembélé
0: fue campeón, ¿con cuántos años tenía Dembélé?
2: Bueno, no, igual Francia sí también ha ido consolidando, lo que pasa es que me quedo un poco con eso que decía Santiago, de pues al final España sí ha ido de menos a más, cada uno ha ido como mejorando a lo largo de la Copa, entonces yo tampoco lo veo tan débil y pues como dijo Felipe, yo sí me quedo con España, el corazón está con España. Y ojalá sea España.
3: Pero yo creo que no es una cuestión de pronto de ver a España muy inferior, sino que pues Francia ha sido una selección muy fuerte durante este Mundial. Digamos que no va a ser un partido fácil para Francia, es más, pues cualquier cosa puede pasar y entra Merino de cambio y hace gol al último minuto como lo ha venido haciendo en los dos partidos anteriores. Pero es más que todo como la superioridad que ha tenido Francia a lo largo de todo el Mundial, porque creo que incluso no se ha esforzado ni siquiera. El partido tal vez más duro fue contra Paraguay, pero fue porque Paraguay básicamente decidió, pues sí,
5: que puso el bus en el arco.
3: Sí, pues. Pero no le han generado mucho peligro a Francia, caso contrario con selecciones como España, Argentina e Inglaterra, que sí han tenido que sufrir un poco más sus partidos.
5: Sí, yo creo que voy a tirar un último datico ahí, más bien un recorderis, porque yo creo que lo que Ricardo dice es verdad, o sea, no se está menospreciando España, ni mucho menos, tienen una gran generación que, como Manuel anticipa, seguramente podría llegar a ganar cosas, pero no creo que esté por encima de Francia en este Mundial. Francia, desde España 82 siendo locales, en España 82 volaron en segunda fase, en México 86 llegaron a cuartos de final, en Italia 90 llegaron a octavos de final, en Estados Unidos 94 llegaron a cuartos de final, en Francia 98 quedaron eliminados en primera vuelta, en Corea, Japón volaron en cuartos de final, en Alemania volaron en octavos de final, en Sudáfrica queda campeona, pero luego en Brasil 2014 quedan eliminados en primera fase, recordemos, con un golazo de Robbie Van Persie de Holanda. Luego en Rusia 2018 vuelan en octavos de final y en Qatar vuelan en octavos de final. Lo que yo quería dibujar con esto es que realmente pues nos habituamos a que España últimamente pues tenga grandes equipos, pero a la hora de revisar los resultados, pues esta es la primera semifinal después del 2010 a la que llegan. No es un habitual. Uh-huh. Y creo que Francia tiene más fuelle para quedar campeón.
0: Bien, mañana hablamos de... Quedamos entonces, no hay unanimidad. Sonia, España, Santiago, Francia, dijo, en Medellín, creo que quedó con Francia, y yo, vamos a la música. Strong.

Y escuchamos I Will Survive, esta vez interpretada por Hermes House Band, una canción que es originalmente de Gloria Gaynor y que se popularizó gracias a ella, pero que en este caso es la versión de esta banda, que vuelvo y se la repito, Hermes House Band, porque se hizo muy famosa en el Mundial de Francia 98, sobre todo que fue un Mundial que termina ganando Francia y que muchos de los jugadores y fanáticos de la selección francesa utilizaron para celebrar. Entonces esta es la historia de I Will Survive de Hermes House Band.

0: Muy bien, nos quedan unos minutos que espero sean suficientes, les advierto de una vez, compañeros, para que hablemos de este tema del día. Al principio estuvimos hablando de las barras, de los hinchas, y todo lo tocamos muy a nivel local, pero pues obviamente en los estadios mundialistas pues también se han presentado barras. Yo me pregunto, y pues ahora por interno Sonia le hace la pregunta a Teo, ¿cómo hacen los hinchas para entrar a un estadio y convertirse en una barra? Me explico. Se supone que yo compraba mi tiquete para ir a un estadio y me daban un lugar, una localidad. Y Santiago hace parte de mi misma barra y lo compra y no necesariamente va a quedar al mismo lado mío. Pero terminaron un montón de barras y un montón de hinchas al mismo lado en el escenario. ¿Cómo lo logran esas barras? ¿Cómo lo logran esas hinchadas? Eso es un punto como con menos relevancia solo por saber el chisme. Pero la situación sí es lo que ha venido o lo que ocurre con las barras de fútbol. Hay un temor enorme, por ejemplo, en los Estados Unidos, en la sede del partido Inglaterra-Argentina, precisamente por eso de las barras. ¿Usted se preocuparía, Santiago?
1: Pues es que ya ha habido antecedentes en esta misma competición. ¿No? Si nos vamos atrás, obviamente los hay, y porque históricamente, digamos, hay unas diferencias allí que vienen desde los años 80 y, si se quiere, desde mucho antes. Pero futbolísticamente, particularmente desde lo que pasó en el 86, Inglaterra y Argentina tienen unas diferencias y se han cruzado ya varias veces en los mundiales. Se cruzaron en el 98 y han tenido la oportunidad, digamos, como de repartir un poco los resultados. Pero a nivel futbolístico y a nivel de competición entre las barras, hay que hablar también de en los años 90, sobre todo el fenómeno de los hooligans era bastante fuerte, donde pues prácticamente se generaban bastantes disturbios a los lugares donde asistía la selección inglesa, y en la medida que Argentina también ha ido tomando pues triunfos, digamos, consecutivos en Mundial, Copa América, digamos que ha sido de nuevo, ha venido creciendo como el furor y la fiebre por la selección argentina, y esto, digamos, que caldea un poco los ánimos cuando se cruzan unas hinchadas con otras. En este momento reportaron hace pocos días una pequeña riña en el interior de uno de los estadios entre un hincha inglés y varios hinchas argentinos, pero esto, digamos, que empieza a caldearse desde los mismos cánticos, particularmente los argentinos en las últimas ediciones, no solo con los ingleses, sino también con otras hinchadas como los franceses o los jugadores de la selección de Francia, pues han tenido varios cánticos
0: bastante
1: que son
0: violentos,
1: ofensivos,
0: ¿no? Sí, violentísimos,
1: sobre todo pues de los temas que hemos hablado acá, que tienen que ver un poco con lo de las migraciones, con racismo, donde particularmente pues, digamos, han centrado como las letras de estos cánticos, y que pues, para sorpresa de nadie, han sido replicados en otras hinchadas, no solo en la Argentina, sino, por ejemplo, hoy partido Francia-España, algunos hinchas españoles también han empezado a repetir estos cánticos contra Francia. Entonces, digamos que es una práctica que no está como muy exenta de seguir manifestando violentamente esta contrariedad entre un equipo y otro. Y pues las medidas de seguridad en Estados Unidos creo que deberán estar pues muy atentas hoy, lo que va a ser para atenderlo mañana el compromiso,
0: la previa y el post
1: en este partido, que pues define mucho, pero también afuera del estadio hay mucho por jugar.
2: Y pues que además para este caso puntual está vinculado a la política, algo que siempre, pues, que hemos dicho a lo largo de este programa, que no se va a desvincular, y que hay que decir, por ejemplo, y que mencionar, es que prohibieron el ingreso de banderas sobre Malvinas a los hinchas argentinos en el estadio para el partido ante Inglaterra. Todo esto también un mensaje que se ha reforzado a partir de los cánticos que se han marcado en todos estos días. Sin embargo, bueno, esto desde el aspecto no tan positivo, pero como yo les mencionaba, también creo que los hinchas hacen parte de ese color, de eso bonito que también pasa, y me parece interesante también recomendarle a nuestros oyentes que se conoció

0: Ya estoy casi segura que la mayoría eran colombianos normales que tienen la posibilidad de ir a un estadio, que vendieron el carro para irse hasta allá y que terminan como vinculándose a esa pasión y a ese gran movimiento que generan como las hinchadas.
1: Esta falta de barras es la que hace que cantemos lo que no sabemos. Sí se puede, sí se puede, sí se puede. Felipe, ¿cuándo el hincha deja de ser hincha y se convierte en otra cosa?
2: Cuando ingresa al estadio, y me parece que no es una acción disociativa, es decir, esa persona que insulta, que te dice el cántico racista, que te maltrata de una u otra forma a los rivales, es también hincha, es también hincha. No es gente que está, digamos, planeada, o que se mentaliza en su casa, bueno, cuando entre a la cancha voy a hacer esto. Yo mismo me he sorprendido gritando barbaridades en un estadio. Yo mismo. Porque el fútbol tiene ese grado de emocionalidad que uno no puede apartar. Ahora, para la Argentina este partido significa un montón, porque la pelea viene casa desde el 86 y yo diría que desde 1800 y pico, cuando los ingleses intentaron tomarse el puerto de Buenos Aires. Es una cuestión de sentido patriótico. Y yo creo que cuando aparece esa sensación o esa idea de sentido patriótico, uno se puede volver incluso más salvaje de lo que ya puede llegar a ser. O sea que este partido sí que va a ser de altísimo riesgo, y no solamente este partido, cualquier partido en un momento determinado se puede convertir en una hecatombe. Ya lo hemos visto. Lo que pasa es que esto también de lo que llaman las redes sociales simplemente nos muestran algo, lo que queremos ver. Pero están pasando muchas cosas allá, están pasando muchas cosas en Estados Unidos. Ha habido bastantes líos entre varias hinchadas a las afueras de los estadios, pero las redes sociales muestran la parte bonita. Pero para rematar, sinceramente, uno es hincha y el hincha hace ese tipo de cosas.
1: O sea que ser hincha le da salvoconducto para meterse al estadio y decir cualquier cosa, Ronald.
3: ¿Por qué me preguntan?
1: No, es que yo no estoy entendiendo.
0: Usted conoce mejor a Felipe.
3: No, realmente yo estoy muy de acuerdo con que el estadio enajena. Los partidos de fútbol enajenan. De hecho, no necesariamente hay que estar en un estadio. Eso pasa en la casa y uno termina peleando con un montón de gente por las pasiones que el fútbol despierta. Digamos que eso no da salvoconducto para hacer barbaridades, eso está claro. En teoría, uno debería hacerse responsable o cargo de lo que hace adentro del estadio y por fuera de él. Yo trato de medirme mucho. Las veces que voy al estadio trato de medirme mucho con lo que digo, porque como Felipe dice, pues uno puede llegar a decir un montón de barbaridades que después ya en frío dice, ¿yo por qué dije esto? O sea, yo no soy esa persona. Eso tiene el fútbol, eso me genera mucha, y no solo el fútbol, hay un montón de cosas, la política también, que generan este tipo de emociones. A mí lo que sí me cuestiona mucho, asumo yo que es una posición, digamos, un llamado a la calma, una posición muy políticamente correcta, es lo que dice Scaloni acerca de que esto es simplemente un partido de fútbol. Yo creo que nadie le creyó, ni siquiera los argentinos. O sea, para los argentinos esto no es simplemente un partido de fútbol. Hay un tema de larga data, como Felipe mencionaba, que seguramente para muchos de ellos es importante, y siempre que se presente este partido se va a presentar como una revancha. Pero yo sí creo que enajenarse a ese nivel tan bárbaro trae sus consecuencias, y Felipe lo mencionó. Han pasado muchas cosas que no hemos visto.
4: Incluso, pues, en redes sociales, por ejemplo, la cuenta oficial de X, antiguamente Twitter, de las Islas Malvinas, no sé si vieron, posteó una foto bastante provocadora de cuatro militares, pero esos cuatro militares con las caras de Thomas Tuchel, de Jude Bellingham, de Harry Kane, de Pickford, el arquero, que es como, pues, obviamente haciendo alusión a todo lo que ha pasado entre estas dos naciones, pero digamos que no es lo único que se ha visto en cuanto al tema de fanáticos. La eliminación, por ejemplo, de Marruecos también trajo consigo muchos disturbios, no en Estados Unidos, pero sí en París y en Londres, donde incluso se reportaron hasta más de 250 personas detenidas.

0: tenías entre lo que fueron altercados entre personas marroquíes y personas y personas francesas. Entonces, pues yo creo que es algo que incluso se vuelve difícil de controlar y que uno no sabe hasta qué punto puede llegar, sobre todo porque este mundial, en cuanto a lo que es aficionados y asistencias, marcó un récord, pues son más de 6 millones de aficionados que entraron en los 100 primeros, en los 100 primeros juegos. Entonces, llegó un punto en que cuando se encuentran equipos que tienen enemistades tan fuertes, ¿cómo puedes lograr controlar eso entre las supuestas barras o hinchas que van a ver el partido, pero luego terminan causando esta clase de desmanes?
1: Y digo lo último, yo creo que si hay que hacer un disclaimer, o al menos yo personalmente siento que hay que hacerlo, yo creo que las Malvinas son argentinas. Yo estoy firmemente de acuerdo con eso, pero quiero que gane Inglaterra, porque ya ahí me voy es al fútbol, no me voy al tema político.
2: Por allá escuché
3: No,
2: que,
3: pero
2: señor, sí.
3: ahí, cuando Ronald habla sobre el tema de Malvinas, te apoyo, Ronald, muy bien ahí. La cuestión es esta, Scaloni le quiere bajar el nivel a la euforia del partido porque allá se lo están tomando muy en serio, porque allá hay una disputa política fuerte y el tipo que tienen hoy de presidente ha dicho abiertamente que uno de sus ídolos es Margaret Thatcher. Entonces, ¿eso cómo lo puede tomar un tipo que entra a una cancha, que ve que simbólicamente puede vengar a un familiar hipotéticamente fallecido en Malvinas, de los 600 y pico de chicos que murieron allí, y con qué ira lo va a hacer, sabiendo que puede atacar directamente a un tipo que dice que Margaret Thatcher es su ídolo?
2: Hay una situación. Ayer tuve la oportunidad de ver varios canales argentinos de televisión, que no solamente yo tratando de ver si los argentinos estaban hablando de algo que no fuera fútbol, y resulta que yo no confirmé esta noticia, pero uno de los canales de televisión decía que como parte de la provocación previa al partido, el Estado británico había enviado un buque de guerra a aguas argentinas, y que pues obviamente el presidente no había dicho absolutamente nada y que no le había importado y que eso era simplemente como una provocación. Es decir, este partido Inglaterra-Argentina es más que un partido de fútbol. Ellos ya lo tienen, es como que el día nacional, como que el día de la independencia. Y eso no es un poco peligroso, les pregunto, que esto
0: Sí.
2: se salga del terreno de juego y se convierta en una nota, si nosotros mismos la estamos tomando y hablando casi políticamente, para ellos, que van a ser los que directamente los va a afectar, ¿no es muy peligroso?
0: Sí, es peligroso. Y yo creo que justamente son por eso las declaraciones de Scaloni, para bajarle justamente los ánimos a lo que hay alrededor de este partido. Digamos que es imposible, pues, como separar el fútbol del tema político, pero al fin y al cabo, yo creo que sí termina siendo un partido de fútbol y no valdría la pena que eso escale a otras instancias, disturbios, personas heridas o hasta de pronto, pues, no se quiera muertos por un partido de fútbol. Entonces, yo creo que por eso, yo creo que por ahí más que todo es que van las declaraciones de Scaloni, porque creo que se están caldeando mucho los ánimos con todo el tema de las Malvinas y eso podría terminar siendo peligroso.
1: Ricardo, Manuel, compañeros, más de 1.600 policías prepara la ciudad de Atlanta para el enfrentamiento de mañana entre estas dos selecciones. Y el porcentaje que se pone, digamos, en las casas de predicción, no apuestas, sino en estas plataformas de predicción de partidos, da Inglaterra ganador con un 36%. Un 32% de empate y un 32% de Argentina. O sea, esto está súper nivelado hasta desde esas estadísticas.
4: Y respecto a su noticia, fue real, sí, señor.
2: Sí.
4: Aparece aquí el paseo del buque militar HMS Midway, perteneciente a la Royal Navy del Reino Unido por aguas del Atlántico Sur, bajo jurisdicción de Argentina. Entonces, y pidieron explicaciones. Ahí es donde viene el tema
2: Pero
4: del
2: ¿quién
4: patriotismo,
2: pidió las
4: ¿no?
2: explicaciones? Porque yo escuché en ese mismo noticiero del canal argentino que la crítica iba más hacia el presidente argentino porque él no había dicho absolutamente nada. Es como que, sigan, mijo, esta es su casa. Entonces, bueno, muchísimo más hay que hablar y tendríamos de qué hablar acerca de las hinchadas. Así una pregunta cortica, que tal vez fue la que abrió un poco este tema de conversación, según nos lo planteaba nuestro compañero Julián, y es usted teniendo en cuenta, voy a arrancar con Medellín, teniendo en cuenta ustedes lo que está sucediendo con su equipo, con su selección, vamos a quedarnos en selección, que usted no esté de acuerdo con algunos actos, no sé, culturales, políticos, usted sigue siendo y sigue asistiendo a la a alentar a su selección, que su federación esté implicada en escándalos. Mire lo que pasó con la selección femenina, que veto, que maltrato, en fin. ¿Usted sigue alentando por encima de todas esas cosas a su equipo, a su selección en este caso?
3: Sí, definitivamente. Definitivamente. Uno es hincha y uno entiende que el fútbol tiene un manejo, pero ese manejo no es en el que un hincha considera tiene rango de acción. Un hincha considera que tiene rango de acción en alentar y en apoyar a su selección. Los hombres pasan, las instituciones quedan. Hoy está Yesurún, pero mañana podrá estar otro.
2: Peor.
3: No puedo esperar, sí, posiblemente. No puedo esperar a que ocurra algo mejor para que desde mi ética yo diga, bueno, sí, lo apoyo. Y ahora, con el tema de los hinchas, más aún, porque es que un hincha que te insulte, que te maltrate, una hinchada que te insulte, que te maltrate, un sector de una tribuna que maltrate a los jugadores, no representa a la totalidad de las personas. Por ejemplo, si nos vamos al caso colombiano, las barbaridades que le gritaron a los hijos de cierto activista político a la salida del partido de Suiza, pues yo sigo siendo hincha de Colombia y esos tipos que gritaron esas barbaridades no me representan. Así como hay hinchas buenos, hay hinchas malos y hay hinchas regulares, y hay tipos decentes y hay tipos que son unas verdaderas lacras.
2: Venga, pero es que mire que eso se amplía mucho, porque es que ese caso particular no tiene nada que ver con fútbol. ¿Sí me entiende? O sea, lastimosamente se dio en un escenario deportivo, en un escenario donde presentaba la selección, pero no tiene que ver con fútbol.
5: No, y aquí en Colombia se volvió prácticamente costumbre durante estos 4 años que muchos hinchas descargaban su ira contra el actual gobierno, pues cantando en las tribunas.
2: ¿Y qué tenía que ver, o qué culpa tenía el que fue a ver fútbol o el futbolista? Ronald.
1: No sé. Complejo para ¿Paso? Mí, porque yo personalmente sí siento un desapego con la Selección Colombia, ya que vamos a enfocarnos puntualmente en selecciones. Desde hace mucho tiempo, yo no fui muy hincha de la selección en este mundial, así como tampoco lo fui en el 2018, posiblemente en el 2014 sí. No sé, yo sí siento como un alejamiento que se ha venido marcando bastante tiempo con el tema de la edad en cuanto a mí. Yo entiendo todo lo que dice Felipe, uno es hincha, uno le hace fuerza a una camisa como un símbolo patrio, por si lo queremos llamar de esa forma. Uh-huh. Seguramente cuando pase esta generación de jugadores de la Selección Colombia actual, yo vuelva a retomar mi fanatismo por la Selección Colombia, pero con lo que hay hoy en día no me siento muy identificado. Y yo sé...
2: ¿Lo dice por jugadores?
1: Por jugadores, okay. Sí, por jugadores puntualmente. Y yo sé que en últimas es muy complicado separar la obra del artista, pero en este caso no la quiero separar y yo personalmente sí me siento un poquito desarraigado de la Selección Colombia.
2: Ricardo, le quedan más poquitos segundos que a sus compañeros.
0: No, yo siempre he tenido la tendencia de ser muy hincha de la selección, independientemente de las cosas que pasen a su alrededor, pero creo que a pesar de que uno sigue siendo hincha, sí afecta un poco el tema de quién esté, sea en cuanto a futbolistas o dirigentes. Eso sí lo termina afectando a uno un poco y le termina dando como un fresquito de pronto cuando a veces falla la selección, pero sí, yo sigo siendo muy hincha de la Selección Colombia, la verdad.
4: No, yo sí estoy por la línea de Ronald. Nunca he podido sentir realmente esa verdadera emoción. Hemos tenido buenos momentos y de verdad como que le tenía la fe puesta en este mundial, pero no me siento completamente vinculada.
2: Yo creo que hay que aprender a ver, no voy a decir que hagan como yo, pero yo veo fútbol sin importarme el uno o el otro. Veo fútbol. Es más, a mí cada que me preguntan que yo de qué equipo soy hincha, miro quién está de primero en la tabla y respondo. Mañana seguimos en este tiempo de juego. Mañana tendremos ya un finalista y hablaremos del futuro otro finalista. Y si se siguen presentando noticias alrededor de los hinchas y de lo que viene alrededor del partido, pues vamos a tratar de tocarlo. Álvaro Ulla, muchísimas gracias por su enorme paciencia, cariño y bondad. Chao.
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13: Son las 2 de la tarde en París de este martes 14 de julio y comenzamos un nuevo resumen informativo en Radio Francia Internacional. En los controles está Vanessa Loiseau y comenzamos con los titulares.
14: Andreína Flores.
13: Día Nacional de Francia. París acogió el tradicional desfile militar, aunque este año fue de una magnitud excepcional. Más de 6.000 militares franceses y de países aliados desfilaron por los Campos Elíseos en una demostración de fuerza y apoyo a Ucrania. También en Francia sigue avanzando peligrosamente el incendio en el bosque de Fontainebleau, a solo 60 kilómetros de París. Unos 850 bomberos luchan contra las llamas que ya han arrasado más de 2.000 hectáreas hasta esta mañana. Y después de un merecido descanso, hoy comienzan las semifinales del Mundial con un primer encuentro de alto voltaje, España contra Francia, que se verán las caras en el estadio de Dallas. Así comenzamos nuestro resumen de las noticias más importantes del mundo a esta hora. Esto es Radio Francia Internacional. Así se escuchó esta mañana el desfile militar por el 14 de julio, el Día Nacional de Francia, que conmemora la toma de la Bastilla, que marcó el inicio de la Revolución Francesa en 1789. El desfile de hoy fue mucho más grande de lo habitual, puesto que varios contingentes de 35 países aliados, como España, Bélgica, Reino Unido y otros, participaron en esta ceremonia. Francia decidió dedicar este 14 de julio a Ucrania, mostrando su apoyo y el de los países europeos en la guerra contra Rusia. Países reunidos desde ayer en París en la llamada Coalición de Voluntarios. Y nuestra enviada especial a los Campos Elíseos, Tea de Turquheim, estuvo cubriendo paso a paso la ceremonia y sobre todo conversando con la gente presente en el desfile.
15: Pero este año la verdad es que me pareció especialmente logrado. Se notó mucho el nivel de organización. Estuvo muy bien organizado y me gustó que estuvieran representadas prácticamente todas las unidades. Eso da una imagen muy completa de las Fuerzas Armadas francesas, y lo que más me llamó la atención en realidad fue la presencia de Ucrania y de las delegaciones europeas. Me pareció un mensaje muy fuerte.
13: Y efectivamente, 25 representantes de los países aliados estuvieron aquí en París desde este lunes en favor de Ucrania, en la llamada Coalición de Voluntarios. Y el objetivo de esa reunión fue diseñar nuevas estrategias para apoyar militar y económicamente a Kiev en la guerra contra Rusia. Se estableció una hoja de ruta para que Ucrania reciba 16 aviones de combate Rafale, así como radares y baterías antiaéreas de fabricación italiana. Ucrania también podrá construir en su territorio y bajo licencia bombas y misiles de crucero para el conflicto con Rusia. Y este 14 de julio también se cumplen 10 años del atentado terrorista de Niza, cuando un hombre embistió deliberadamente con un camión a la multitud que celebraba el Día Nacional de Francia en 2016. El ataque dejó 86 muertos y más de 400 heridos. Para los familiares de las víctimas siguen existiendo zonas grises en torno al dispositivo de seguridad establecido esa noche. Y aunque la justicia antiterrorista condenó en 2022 a varios cómplices del asesino, no se ha desarrollado ningún juicio sobre el dispositivo de seguridad. La investigación lleva 10 años estancada y es una espera insoportable para las víctimas del atentado y sus familiares, como Celia Viale, que perdió a su madre en la tragedia.
16: Resulta que, gracias a las imágenes de videovigilancia, efectivamente podemos ver cómo un camión de 19 toneladas circuló por el Paseo de los Ingleses, una zona donde está prohibido el paso a vehículos de más de 3,5 toneladas, de forma reiterada durante 3 días consecutivos. El conductor hizo pruebas pasando por debajo de las pérgolas e incluso realizó un cambio de sentido sobre la acera. Así que eso es lo que sabemos. Luego hay un segundo punto, una gran incógnita, relativo al dispositivo de seguridad. Aún no conocemos los detalles ni entendemos cómo estaba organizado el despliegue. No sabemos quién estaba apostado en cada lugar, ni con qué medios y equipamiento contaban. ¿Quién abandonó su puesto y cuándo? ¿Exactamente dónde? Nada. Lo único que sabemos es que intervino la policía municipal y que su misión consistía en gestionar el tráfico. En ningún momento se trató de la seguridad propiamente dicha.
13: Era Celia Viale sobre el atentado terrorista de Niza del 14 de julio de 2016. Y también en Francia sigue avanzando peligrosamente el incendio en el bosque de Fontainebleau, a solo 60 kilómetros de París. Unos 850 bomberos luchan contra las llamas que ya han arrasado más de 2.000 hectáreas. Manu Terradillo se tiene la última información.
17: Los bomberos siguen combatiendo los dos incendios activos en Fontainebleau, a 70 kilómetros de París, pero junto a la lucha contra las llamas hay otro frente abierto, la investigación sobre sus orígenes. El ministro del Interior, Logan Núñez, confirmó que la hipótesis de que sean incendios provocados es cada vez más sólida.
18: Tenemos la sospecha, pero es la investigación la que determinará si ha sido voluntario o no. Pero es verdad que hay una decena de puntos de inicio de los incendios en lugares diferentes y casi simultáneamente, así que sospechamos fuertemente que algo hay de voluntario. Lo que puedo contar es que de momento los investigadores han detenido a dos personas relacionadas con este escenario y será la fiscalía la que confirmará si tienen algo que ver.
19: Según fuentes de la investigación, uno de los arrestados, de 18 años, fue detenido con un encendedor y hollín en las manos, mientras 850 bomberos siguen movilizados para combatir las llamas que han arrasado casi 2.000 hectáreas, 1.600 en uno de los focos y más de 300 en otro, y que han provocado la evacuación de 1.000 personas.
13: Hacemos seguimiento a la situación en Medio Oriente. Estados Unidos volvió a atacar esta madrugada a Irán, específicamente en Bandar Abbas, ciudad portuaria del sur del país, situada a orillas del Estrecho de Hormuz. Por su parte, Emiratos Árabes Unidos, aliado de Washington en el Golfo, confirmó que Irán atacó dos de sus barcos petroleros allí, en Hormuz, una escalada militar que se produce paralelamente a la intención de Donald Trump de cobrar un servicio de protección a los barcos que naveguen por el Estrecho de Hormuz. Una especie de peaje equivalente nada menos que al 20% de la carga que lleve el barco. Donald Trump.
20: Nos convertiremos en los guardianes del estrecho. Quizás podríamos llamarlos los ángeles guardianes del estrecho y deberíamos recibir una compensación por ello. Cuando lo hagamos, se nos pagará porque las otras naciones son muy ricas, están de nuestro lado y no se puede esperar que lo hagamos gratis, a diferencia de lo que ocurrió durante muchos años. Ya saben, vigilamos el estrecho durante más de 50 años y nunca recibimos pago alguno por ello. Ellos eran quienes ganaban todo el dinero mientras Estados Unidos, bueno, ya saben, no obtenían nada, no querían pagar. Es increíble, nunca ganamos ni un centavo, lo vigilamos gratis. Pero ahora nos pagarán por protegerlo, una suma considerable. Simplemente queremos que se nos compense por todo eso, por haber expuesto a nuestras tropas al peligro. Pero en realidad, no estamos poniendo a la gente en peligro, estamos salvando vidas.
13: Y mientras tanto, y también en Estados Unidos, un agente del servicio de migración ICE mató a disparos a un ciudadano colombiano en el estado de Maine. Las organizaciones de protección a los migrantes y las mismas autoridades del Maine denuncian que el hombre fue confundido con otro que sí tenía orden de deportación. Delia Runategui nos explica.
21: Tras abatir al ciudadano colombiano, el Servicio de Inmigración y Control de Aduanas, ICE, informó que el incidente ocurrió mientras sus agentes vigilaban una vivienda para localizar a una persona con una orden de expulsión definitiva. Según la versión oficial, el colombiano intentó huir en un vehículo y condujo hacia uno de los agentes, quien abrió fuego. Elías, un vecino que presenció el hecho, aseguró que escuchó a los agentes ordenarle a la víctima que detuviera el vehículo y luego oyó 6 disparos. Al acercarse, encontró al hombre tendido en el suelo. Su esposa estaba ahí gritando y llorando a su lado. Su hija de 3 años también estaba allí, relató. La oficina del fiscal general de Maine informó que el agente fue suspendido mientras avanza la investigación. Esta muerte ocurre una semana después de que otro agente de la ICE abatiera a un ciudadano mexicano durante un operativo en Houston, Texas. En lo que va del año, los operativos de la agencia han dejado varias víctimas mortales, incluidos 2 ciudadanos estadounidenses, mientras que otras 21 personas han fallecido cuando se encontraban detenidas en centros de la agencia migratoria.
13: Los rebeldes hutíes de Yemen lanzaron un ataque contra Arabia Saudita tras acusar al reino saudí de haber atacado el aeropuerto de la capital, Sanaa, que ellos controlan. Se trata de la mayor escalada entre ambas partes desde la tregua de 2022. Asbel López tiene la información.
22: Según la versión oficial del gobierno de Yemen, el objetivo del bombardeo era impedir el aterrizaje de un avión iraní que transportaba una delegación hutí de regreso de Teherán, donde asistió al funeral del ex líder supremo Ali Khamenei. El Ministerio de Defensa yemení afirmó que la pista fue atacada porque los hutíes insistieron en autorizar el ingreso de este avión al espacio aéreo del país. La aeronave finalmente aterrizó en Hodeida, ciudad también controlada por los rebeldes. Por su parte, Irán condenó el ataque y lo calificó como una violación de la integridad territorial de Yemen. Aunque el espacio aéreo yemení sigue bajo control de la coalición encabezada por Arabia Saudita, los vuelos directos entre Irán y Sanaa han incrementado las tensiones regionales. Los hutíes son una organización político-militar islamista respaldada por Irán e integrada en el llamado Eje de la Resistencia, una alianza regional antiestadounidense y antiisraelí. Tras casi 12 años de guerra, Yemen enfrenta una de las peores crisis humanitarias del mundo. El conflicto ha dejado cientos de miles de muertos, según las Naciones Unidas.
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13: Así es, y después de un merecido descanso, hoy comienzan las semifinales del Mundial con un primer encuentro de alto voltaje, España contra Francia, que se verán las caras en el estadio de Dallas. Nuestra enviada especial al Mundial, Ana María Ospina, tiene los detalles.
1: El único equipo que ha sido capaz de ganar a Francia en los dos últimos partidos que ha jugado en dos semifinales hemos sido nosotros.
3: Recuerda Luis de la Fuente, seleccionador de España. La más reciente fue en 2024, cuando los ibéricos les ganaron a los galos 2-1 y luego fueron campeones de Europa. Por su parte, Francia tampoco teme ni al joven Lamine Yamal, discreto hasta ahora en el Mundial, pero podría sacar todo su potencial en el estadio de Dallas, el seleccionador Didier Deschamps.
5: Él hace parte de esos jugadores que son capaces de cambiar un partido, así que el objetivo es limitar su influencia.
3: Uno de los trabajos más exigentes para la Roja será neutralizar el ataque galo comandado por Mbappé, hasta ahora autor de 8 tantos. Alex Baena, mediocampista de España.
23: Tener el balón, creo que ellos sin balón pueden sufrir bastante y sobre todo en esas pérdidas que podamos tener con balón, porque las tendremos seguro, vigilar a los 4 de arriba y sobre todo que no dejarle contragolpear.
3: Desde el Mundial 2026, Ana María Ospina, RFI.
13: Así es, y esperando entonces ese encuentro entre España y Francia, ponemos punto final a este resumen informativo de Radio Francia Internacional. Les acompañó Andreína Flores. Y seguimos hablando del Mundial de Fútbol porque ya está con nosotros y con su camiseta española puesta Carlos Pizarro. Pero yo estoy vestida de azul. ¿Cómo vamos a hacer?
24: Pues hacemos un contraste maravilloso. Eso. No vamos a penales.
13: A los enfants de la patria.
24: Bueno, es lógico. Hoy estáis de celebración.
13: Claro.
24: Una celebración que solamente será aguada esta misma noche a partir de las 9 hora local aquí.
13: Eso está por verse.
24: Bueno, pues lo veremos. Igual nos vamos a disfrutar, igual lo vamos a ver, e igual lo comentaremos mañana, pero antes llega la previa de ese super partido.
25: La viña va en un disparo. Golazo de Luis Díaz.
26: Kylian Mbappé que fait la différence.
25: Sadio Mané.
27: Akimi to the far side.
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24: Hola a todos, hoy no es un programa cualquiera, después de 1 mes y 3 días de competición, después de que se hayan disputado 100 partidos, después de que se hayan ido para casa 44 selecciones, después de que se hayan marcado 292 goles, después de todo esto, tan solo quedan 4 selecciones, las 4 mejores del mundo según señala el ranking FIFA. Ha llegado el primer día de semifinales, la disputa por un pasaporte a la gran final y para ello abren el baile. En Dallas, las selecciones de España y Francia, un duelo entre titanes, un choque de alta tensión. Bienvenidos al diario del Mundial de RFI, capítulo 25.
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24: Primera semifinal del Mundial 2026. Francia, bicampeona del mundo, busca su tercer final consecutiva y para ello debe superar a la actual campeona de Europa, una selección española que desde que ha ganado ya los últimos 7 partidos duelos contra el conjunto galos. Esta vez, por eso de que el seleccionador francés Didier Deschamps otorga el título de favorito para España.
30: ¿Sigue considerando que España es la favorita?
31: Sí, sí, confirmo. Porque con lo que ha hecho el primer partido ante Cabea, o que fuera. Pero todo el resto, España ha confirmado de ser el favorito. No, no quiero poner presión a Luis y su equipo, porque él sabe también que la gente está esperando mucho de la España. La España sabe atacar también y defender muy bien, porque solo un gol y 6-7 partidos. Sabemos, puede ser un partido espectacular con 2 equipos que tienen muchas calidades al nivel ofensivo. Pero Luis y yo también pensamos un poquito a saber defender bien. Pero con la calidad de los 2 equipos al nivel ofensivo, hay que pensar que va a ser espectacular.

0: Así ha calificado Deschamps el encuentro de hoy, en el que ha rebajado la presión a sus futbolistas ofreciendo el favoritismo a España, que 16 años después juega unas semifinales de un Mundial, la segunda en toda su historia. Del lado de la Roja, su seleccionador Luis de la Fuente despejaba el balón ofreciendo por el técnico francés, declarando que el favoritismo no es más que una etiqueta y no ofrece garantía alguna.
1: A mí lo de que te digan que eres favorito o dejar de favorito, si eso no significa nada. Es decir, que es decisivo, no es decisivo. No, lo que sí es verdad, que creo que nos enfrentamos dos grandes selecciones, de igual manera que la otra semifinal exactamente igual. Pero el ser favorito, ¿no? Yo no sé cuando dicen, si quieren eso de la presión, es que no, de verdad, lo digo desde el corazón, no lo entiendo. Y además, si me permitís, voy a empezar así, para que vea un poco de tensión, voy a relajar un poco el ambiente. Así tengo un recuerdo a mi gran amigo Joaquín Caparrós, que en estas circunstancias, cuando alguien te decía tanto halago, decía, al final, ¿tú crees que se presentarán? Pues es atendido. He dicho esto, que no vale para nada, el favorito o no favorito, no mete ninguna más presión. La presión es la responsabilidad que tenemos nosotros, con nosotros mismos, con nuestro país, con nuestra gente, nada más.
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0: En cuanto a los protagonistas, muchas de las miradas apuntan a él. Es sabido por todos que aún no ha encontrado su mejor nivel en el Mundial y que muchos fanáticos esperan una gran prestación que podría llegar esta noche en Dallas, ¿por qué no? Y es que Lamine Yamal no esconde que la semifinal ante Francia es el partido más importante de su carrera, al que llega sin presión y muy tranquilo.
1: Yo creo que hemos madurado mucho, hemos pasado por momentos difíciles, como el primer partido contra Cabo Verde, como cuando Bélgica nos empata. Yo creo que desde la Eurocopa estamos creciendo mucho como equipo, como familia, y sobre todo estamos orgullosos de eso, que sabemos pasarlo mal. Y yo presión pues no siento. Vosotros mismos decís que no estoy a mi mejor nivel, entonces no tenéis que esperar nada de mí, pero estoy seguro que mañana va a ser un día especial. Es el partido más importante que voy a jugar. Y me gusta haber podido llegar a este momento. Estamos muy ilusionados todos y yo sobre todo. Entonces, yo creo que sin duda es el partido más importante que voy a jugar. Es especial marcar en partidos así y obviamente acepto el reto. Para eso he venido y mañana será un día muy especial.
0: Del lado francés es Warren Saint-Emery quien responde a Yamal recordando el gran potencial que ha mostrado su selección hasta la fecha de hoy. Un equipo que cuenta con el mejor tridente ofensivo de la competición y que va a vivir con la misma intensidad que los españoles el encuentro de hoy.
2: Lamine es un jugador de calidad extraordinaria, pero vamos a centrarnos en nosotros, en Francia, en nuestros jugadores, nuestra calidad. Tenemos cuatro atacantes increíbles, ya sean por la banda o por el centro. Vamos a hacer lo máximo posible para detenerle y detener a España, porque son 11 jugadores y los suplentes. No son solo un jugador, no juega un jugador solo.
0: Hemos escuchado a los seleccionadores de ambos conjuntos, a dos de sus estrellas, y ahora queda por escuchar a otro seleccionador que se jugará su final mañana, ya que había declarado abiertamente que el partido de hoy entre españoles y franceses se trata de una final anticipada. Nos referimos al seleccionador argentino Lionel Scaloni, que seguramente estará muy pendiente de lo que suceda esta noche en Dallas.
3: Claro que es una final anticipada, son dos grandes equipos, los dos favoritos, y uno de los dos va a quedar en el camino, lamentablemente. No me parece mal que haya dicho eso porque es la realidad, son dos grandes equipos, posiblemente de los favoritos, estuvimos hablando todas las ruedas de prensa de eso y no me parece mal, lamentablemente, llegar a solo uno a la final.
0: Y precisamente ya que acabamos de escuchar a Scaloni y que hemos terminado con la previa de la primera semifinal, nos trasladamos ahora hasta Atlanta para conocer la última hora del duelo que mañana disputarán las selecciones de Argentina e Inglaterra. ¡Allá que nos vamos!
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0: En Atlanta, recién llegada de Kansas City, se encuentra nuestra enviada especial al Mundial, Ana María Ospina, quien sigue la estela de la selección argentina desde hace ya varios encuentros. Ana María, muy buenas, cuéntanos cómo está la temperatura ambiente futbolística a menos de 48 horas para este choque entre ingleses y argentinos.
5: Hola Carlos, aquí en Atlanta ya están los visitantes más reconocibles de este Mundial, porque no solo van vestidos de azul celeste, gorros, bufandas y banderas de ese color, también van cantando a la gloria de su equipo. Incluso ayer lunes, que no hubo partido porque desocuparon Kansas desde el domingo para llegar aquí en masa y ocupar los parques de la ciudad. Algunos llegaron en avión, 2 horas y media de vuelo, otros en auto, unas 15 horas si fuera directo, pero aprovecharon para parar en la ciudad de Nashville. Se esperan por lo menos a 44.000 hinchas de Argentina mañana en el estadio, que tiene una capacidad para unos 75.000 espectadores, es decir, más de la mitad, y la otra mitad estaría ocupada por los fanáticos de Inglaterra. En ese mismo estadio, hace una semana, la campeona del mundo estaba buscando sobrevivir ante Egipto en un agónico partido, y hablando con los argentinos, Carlos, a ellos les gusta sentir eso, que mueren y reviven en 90 minutos. Los escuchamos.
6: Pienso que Argentina está muy bien, le tenemos confianza, somos campeones del mundo, y bueno, eso pesa para todos los equipos. Claro, el fútbol es así, si no sufre no es fútbol. Por eso es lindo, es lo más lindo que hay. Nosotros nos gusta sufrir y que ganemos.
7: Yo creo que los argentinos sienten una pasión muy fuerte por el fútbol y sí, se sufre. Y estando en la cancha lo sentís 10 veces más. Como argentino le damos mucha importancia al fútbol.
6: El argentino es distinto. Nosotros tenemos pasión por el fútbol y la verdad que cada partido que se juega en el Mundial es algo distinto. que hacen los otros equipos, nada que ver. Nosotros somos muy pasionales y el fútbol argentino es muy pasional, así que creo que va a ser un lindo partido contra Inglaterra y pienso que vamos a pasar y vamos a jugar la final. Me gustaría con España.
0: El encuentro entre argentinos e ingleses está igualmente marcado por la mística y la historia, una rivalidad que no llega de ahora y que sigue latente entre la hinchada albiceleste. ¿Realmente qué significado tiene esta rivalidad?
5: Por supuesto, voy a dejar a los propios hinchas que respondan a esa pregunta, pero te adelanto que la mayoría, sobre todo los más jóvenes, que ni siquiera habían nacido cuando ocurrió la Guerra de las Malvinas, es decir, en 1982, hablan de ello como un argumento para querer ganar a todo precio este partido frente a los ingleses. Y esto a pesar de que el propio seleccionador de Argentina, Lionel Scaloni, pidió específicamente que de este encuentro se mantenga lo netamente deportivo y que se evitase cualquier relación política o cultural. Pero de esto es de lo que más se habla.
8: Se va a remover una herida, como pasa cada 2 de abril, para todos los que seguimos conmemorando esa fecha, el día que murieron un montón de héroes argentinos que fueron a pelear por un pedazo de tierra que para nosotros es nuestra.
9: Yo creo que va a marcar Messi como Maradona en el 86 y va a emular aquella definición.
10: Y es un partido más complicado, por lo que dijo mi primo, que hay muchos antecedentes, va a ser un partido muy picado y sobre todo no es una semifinal, yo lo tomo como una final anticipada. Lo mismo que pasa del otro lado de la llave con España y Francia.
6: Y hay muchas cosas, ¿viste? Nosotros, el país sufrió mucho por lo de Malvinas, así que aparte del fútbol, no sé, que dicen que no hay que mezclar, pero la gente piensa en todo eso y la verdad que es un rival muy fuerte y se va a jugar con otra energía y con otra pasión. Yo pienso que va a ser un lindo partido y no sé, si me parece que el más importante del Mundial. Así que si Dios quiere, le vamos a ganar.
5: Es el momento para recordar que es la tercera vez que Argentina e Inglaterra se encuentran en una semifinal del Mundial. La primera fue en 1966 en la casa de Three Lions, la segunda en México 86, recordada por ese gol de la mano de Maradona que fue validado porque el árbitro no lo vio, y del fantástico gol minutos después que selló la victoria de los sudamericanos, el llamado gol del siglo de Maradona, por supuesto. Y la tercera será entonces mañana miércoles, con una cábala para algunos, porque las dos anteriores que acabo de mencionar, la selección ganadora de esas semifinales luego es la campeona del mundo.
0: Gracias, Ana María. Mañana volvemos contigo ya con la previa puramente deportiva para conocer las novedades de ambos conjuntos. Entre tanto, disfruta de lo que puedas.
5: Carlos, oyentes, feliz día y feliz fiesta nacional en Francia. Chao.
0: Merci beaucoup.
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0: Y antes de despedirnos, nos queríamos poner bastante serios para tratar un tema que va por encima del fútbol o de cualquier manifestación deportiva. Desde aquí, y antes de que comiencen las semifinales, queríamos sacar un cartón rojo al racismo y quienes lo propagan. Hacemos este paréntesis porque el expresidente de España, Mariano Rajoy, armó la Mundial tras sus polémicas declaraciones en una columna de opinión donde mezcló el fútbol con la política, generando una polémica merced a una frase que rezaba: la selección francesa tiene una plantilla de altísimo nivel, eso sí, sin franceses. Esta es una información de Paula Estañol.
12: La frase ha sido interpretada por numerosos usuarios en redes sociales como un comentario de carácter xenófobo y que llegó a crear un roce diplomático entre ambos países, y que se apaciguó horas más tarde con las declaraciones en X del actual presidente español, Pedro Sánchez. España pertenece a quienes la aman y le dan vida, no a quienes la deshonran con declaraciones xenófobas. Francia, nos vemos en las semifinales, y que gane el mejor equipo y que pierda el racismo, concluyó Sánchez. En cuanto a los jugadores de ambas selecciones, las declaraciones sobre este tema han sido tajantes. De un lado, el centrocampista francés Warren Zaïre-Emery dijo lo siguiente.
13: Sinceramente no he visto el comentario, pero creo que Francia tiene gente de todos los géneros y todas las razas, y eso es lo que hace a nuestra Francia. Estamos contentos de estar aquí, estamos unidos, y eso es con lo que hay que quedarse.
12: Del lado español, el delantero Borja Iglesias fue más explícito y extenso.
14: No sé, me sorprende que a esta altura estemos con estas cosas, porque, joder, entiendo ya la vida y la sociedad multicultural, ¿no? Y que cada uno somos de un sitio, cada uno somos de una manera, y creo que esa es la riqueza que tenemos. Y entiendo que, pues, Francia es tan rica en muchas situaciones por la cantidad de personas de distintos orígenes que tiene, y bueno, me da un poco de pena estas cosas, pero puedo entender que igual no lo dijo ni con mala intención, pero... Bueno, creo que tenemos que ser un poquito más cuidadosos con eso.
12: Las palabras de Rajoy llegan en un momento en el que los discursos sobre la identidad nacional e inmigración ocupan un espacio cada vez mayor en la política europea. Coincide igualmente con las declaraciones que hace unos días realizaba la senadora del Partido Liberal Radical Auténtico de Paraguay, Celeste Amarilla, en la que arremetía contra Kylian Mbappé con ataques racistas. El fútbol, desgraciadamente, sigue siendo una disciplina deportiva en la que los insultos discriminatorios acampan a sus anchas sin apenas consecuencias. Esperemos que el juego y sus goles eclipsen de una vez esta barbarie y que sirva de herramienta para eliminar cualquier manifestación discriminatoria por sexo, raza o religión.
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0: Nos despedimos con los saludos desde el control técnico de sonido de Vanessa Loazó y quien les habló, Carlos Pizarro. Mañana volveremos a la misma hora con el nombre del primer finalista de este Mundial 2026 y la previa del encuentro donde conoceremos a su rival. Que disfruten del fútbol, que disfruten desde España-Francia, que gane el mejor, que venza el espectáculo.
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1: Oyentes de la Radio UNAL, sean bienvenidos y bienvenidas a Debates de País, el programa de la Facultad de Derecho, Ciencias Políticas y Sociales de la Universidad Nacional de Colombia, donde analizamos en profundidad y con rigor académico temas coyunturales de interés para la ciudadanía. La desobediencia civil ha sido objeto de reflexión desde la academia como una forma particular de participación ciudadana frente a decisiones o normas consideradas incompatibles con los principios de la justicia. Lejos de reducirse a una polémica coyuntural, esta figura plantea preguntas fundamentales sobre la relación entre ciudadanía, legitimidad democrática y Estado de Derecho. Pues en esta emisión nos proponemos comprender qué es la figura de la desobediencia civil, cuáles son sus principales fundamentos, cómo ha sido abordada en el contexto colombiano y qué diferencias existen entre esta figura y otras formas de protesta. Para hacer claridad sobre el tema, hoy me acompaña el profesor Iván Darío Ávila, doctor en filosofía, magíster en filosofía y estudios culturales, politólogo, investigador del Grupo de Investigación en Teoría Política Contemporánea Teopoco y profesor del Departamento de Ciencia Política. Bienvenido, profesor Iván Darío.
2: Hola, Ángela, gracias por la invitación. Un saludo para ti y para las personas que nos están escuchando.
1: Profesor, comencemos por lo básico y es contarle a nuestra audiencia qué es la figura de la desobediencia civil.
2: Ángela, la desobediencia civil tiene una historia ya bastante larga, una historia bastante extensa. De hecho, el concepto de desobediencia civil surge en el siglo XIX de la mano de un filósofo de nombre Henry David Thoreau. Thoreau escribió un texto relacionado con una experiencia concreta. ¿Cuál fue esta experiencia concreta? Nos situamos en los Estados Unidos del siglo XIX, unos Estados Unidos en donde todavía existe la institución de la esclavitud, pero en donde a su vez hay estados abolicionistas y estados que abiertamente defienden dicha institución, la institución de la esclavitud. Pero además nos encontramos a puertas de una guerra colonial de los Estados Unidos contra México. De hecho, esa guerra colonial la ganó finalmente Estados Unidos, fueron desplazadas las comunidades indígenas y prácticamente la mitad de México quedó anexionada, fue anexionada a los Estados Unidos. Entonces, en ese contexto, en ese escenario, lo que sucedió fue que Thoreau se negó a pagar sus impuestos. Se negó a pagar sus impuestos porque decía que pagar sus impuestos era colaborar precisamente con un gobierno, refiriéndose al gobierno federal, porque él vivía en el estado de Massachusetts, pero argumentaba que pagar sus impuestos era colaborar con un gobierno, el gobierno federal, que avalaba justamente una guerra de carácter colonial y además la defensa de la institución de la esclavitud. Y lo que asumía Thoreau era que esos elementos, tanto el de la guerra colonial como la defensa de la esclavitud, eran contradictorios con un gobierno civil. El texto que inicialmente escribe Thoreau se denomina Resistencia al Gobierno Civil, y eso es muy importante, porque no es la desobediencia civil no se da en cualquier tipo de gobierno, sino en gobiernos particularmente civiles o democráticos. Hoy hablaríamos de gobiernos constitucionales democráticos y republicanos. Y en ese contexto es en el que aparece justamente la práctica de la desobediencia civil. Entonces, lo que argumentaba Thoreau era que la existencia de instituciones y prácticas como la esclavitud y la guerra colonial se contradecían con los propios principios de las sociedades democráticas, que se deben fundar no sobre la coacción o la coerción, sino sobre el libre consenso y el libre acatamiento de la ley. Cuando digo libre, me refiero a reflexivo y crítico. Es decir, en los órdenes propiamente democráticos, La ley, la obediencia a la ley no es absoluta, no es una obligación absoluta, sino que está condicionada a que precisamente se entienda y se acepte. Y cuando digo se entienda, me refiero a que haya un proceso profundamente crítico y reflexivo por parte de la ciudadanía. Entonces, en los órdenes democráticos no hablamos de ninguna manera de obediencia ciega ni absoluta. Entonces, lo que hizo Soro en ese contexto fue conscientemente negarse a pagar sus impuestos. Lo hizo de manera pública, no lo hizo de manera secreta, no, su intención no era subvertir el orden democrático entero, tampoco conspirar contra el gobierno. Todo fue hecho de manera pública, fue hecho de manera reflexiva, crítica y consciente, y aceptó la pena porque Soro fue detenido y, pues, afortunadamente, en contra de su voluntad, al parecer una tía le pagó los impuestos o pagó la fianza. La historia, ahí hay varios vacíos en la historia y no se sabe muy bien si fue la tía u otra persona, pero el caso es que Soro fue finalmente liberado, pero él también aceptó el castigo. De ahí se derivan las principales características de la desobediencia civil. La desobediencia civil es siempre pública. Se opone a todo tipo de conspiración, conciliábulos o círculos secretos. La desobediencia civil es no violenta, es consciente y hay disposición para asumir la eventual responsabilidad por los actos. Todas esas son características básicas y clásicas de la desobediencia civil. Ya posteriormente, en el siglo XX, fue desarrollado académicamente el concepto por autores como Peter Singer en su famoso libro Democracia y Desobediencia, por autores también como Hannah Arendt en un ensayo titulado Desobediencia Civil, por John Rawls en su famoso libro Teoría de la Justicia, y por otros autores. También ahí aparecen autores clásicos para la definición del concepto de desobediencia civil como Ronald Dworkin. Como Jürgen Habermas. Jürgen Habermas tiene un texto fundamental que se titula La desobediencia civil, piedra de toque del Estado democrático de derecho. Entonces, la desobediencia civil es siempre una desobediencia de corte pacífico o no violento que se da en el marco específicamente de los estados democráticos y de los órdenes democráticos y que no pretende subvertir el orden democrático. Sino que se desobedece una ley, se desobedece una norma, una decisión, un mandato o una institución, porque esa ley, esa norma, ese mandato o esa institución se presume entran a chocar con los propios principios de la democracia. Entonces, no se trata, repito, de una subversión del orden establecido, sino de una profundización y de un respeto supremo por el orden democrático. Por eso es que se desobedece. Esa es la historia básicamente de la desobediencia civil.
1: En Colombia, profesor Iván Darío, ¿cómo se reglamenta o cuál es la normativa bajo la cual es legal acudir a esta figura de la desobediencia civil?
2: Ángela, esa es la pregunta por el estatus jurídico de la desobediencia civil y en el fondo la gran interrogante es si es legal o no es legal. Aquí lo primero que habría que decir es que la desobediencia civil es algo que se encuentra entre lo ético y lo jurídico. Está en un terreno bastante complejo porque no es un terreno que le competa simplemente a abogadas, abogados y juristas en general, pero tampoco es un terreno que le competa simplemente a filósofas y filósofos políticos o personas expertas en estudios políticos y ciencia política. Está en un terreno informal y en un terreno formal. Cuando hablo de lo ético, me estoy refiriendo a lo ético político. Porque cuando la filosofía política y la ciencia política aborda el tema de la desobediencia civil, se refiere a componentes éticos, pero directamente vinculados a aspectos políticos. Entonces, eso le da una complejidad particular al concepto de desobediencia civil, que está entre lo ético y lo jurídico, y que como se trata de desobedecer, de actos de desobediencia, entonces están en los bordes de lo legal o a veces se incurre efectivamente en prácticas ilegales, pero eso no quiere decir que automáticamente la desobediencia civil sea mero crimen y mucho menos puede ser confundida con otras acciones, como acciones de sedición, como acciones de rebelión, o como se dice más coloquialmente, de terrorismo, o cosas similares. Sería gravísimo confundir la desobediencia civil con esas otras acciones o con mero crimen, con el puro crimen común. Entonces, ese es el primer elemento que aquí cabe precisar. El segundo elemento que cabe precisar es que la desobediencia civil, si bien no es un derecho fundamental y no es un derecho que esté positivizado en ningún sistema jurídico de ningún país, hasta donde yo tengo entendido, aunque ha habido propuestas en ese sentido, pero si bien no es un derecho reconocido como derecho fundamental, sí es una figura reconocida como legítima por por nuestra jurisprudencia constitucional. De hecho, tenemos varias sentencias que mencionan esta figura, en donde aparece esta figura de la desobediencia civil, varias sentencias de la Corte Constitucional. En el 2001 fue mencionada por primera vez en la sentencia T en 944. Ahí se menciona la desobediencia civil, pero no se desarrolla el concepto. Posteriormente, en el 2008, aparece una sentencia icónica, que es la sentencia T 571 de la Corte Constitucional, en donde es definida. Ahí se define la desobediencia civil y más aún se la reconoce como una figura legítima, legítima en el marco del orden democrático. Y se le da las características que mencioné anteriormente. La desobediencia civil debe ser pública, debe ser no violenta, consciente, y las personas que emprenden actos de desobediencia civil, pues también deben estar dispuestas a asumir la responsabilidad de.

0: decidió separar ambas figuras y en el 2012 dejó claro que una cosa es la desobediencia civil y otra la objeción de conciencia, que está basada en la libertad de conciencia, por supuesto. Y posteriormente, en el año 2019, en la sentencia C-600, se especificó que la desobediencia civil no es un derecho fundamental, pero que tampoco el orden jurídico colombiano le pide a las y los ciudadanos obediencia absoluta u obediencia ciega u obediencia automática, y que en ese sentido, pues la desobediencia civil continúa siendo una figura legítima.
1: Suele haber mucha desinformación alrededor de temas como este, que hay que decirlo, lo estamos conversando no solamente porque es un tema de interés general, sino porque se dio en Colombia una situación en la cual el ex candidato presidencial y hoy líder de la oposición, Iván Cepeda, pues realizó el anuncio de emprender posibles acciones de desobediencia civil. Y aquí yo quisiera preguntarle, profesor Iván Darío, ¿es acertado desde el punto de vista de la ciencia política este anuncio que hizo el ex candidato Iván Cepeda?
0: Ángela, allí lo primero que habría que aclarar es que Iván Cepeda no se declaró en desobediencia civil, ni hizo un llamado para que las personas se declararan, las y los ciudadanos nos declaráramos en desobediencia civil, sino que el anuncio consistió en mencionar una serie de elementos, de aspectos que posiblemente podrían llevar a, en efecto, una declaración de desobediencia civil. Entonces, no se trató, repito, de una declaración de desobediencia civil, de entrar en desobediencia civil, sino de un anuncio de posibles elementos que harían necesario, ahí sí, declarar la desobediencia civil. ¿Y cuáles son entonces esos elementos? Iván Cepeda mencionó bastantes elementos, aspectos en su anuncio, en su comunicado, pero yo podría destacar o quisiera destacar por lo menos dos. El primer elemento es el de la ciudadanía del presidente electo Abelardo de la Espriella. Abelardo de la Espriella tiene tres ciudadanías, cuenta con tres ciudadanías, la ciudadanía colombiana, por supuesto, pero también la ciudadanía italiana y la ciudadanía estadounidense. Una de esas ciudadanías particularmente representa un problema mayúsculo, solo una de esas, la italiana no. Recordemos que el presidente Petro tiene la ciudadanía italiana también, y pues eso no fue ningún inconveniente para que se posesionara como presidente. ¿Qué sucedió con o qué sucede en el caso de Abelardo de la Espriella? En el caso de Abelardo de la Espriella es complicado porque al tener la ciudadanía de los Estados Unidos, tuvo que realizar un juramento, que es un juramento que tiene unas especificidades que son problemáticas y bastante problemáticas si las pensamos a la luz de lo que exige el orden democrático colombiano. El juramento para recibir la ciudadanía estadounidense implica que la persona abjure, y ese es el concepto que se utiliza, la palabra que se utiliza, que es bastante fuerte, implica que la persona abjure de cualquier otra lealtad a otra nación. ¿Sí? Ahí el problema no es que se jure lealtad a los Estados Unidos. De hecho, uno puede jurar diferentes lealtades que no sean incompatibles. Hace poco hablábamos, conversábamos con un colega constitucionalista, Douglas Lordui, y él decía, uno, por ejemplo, en la vida cotidiana le puede jurar, no sé, lealtad a la pareja o fidelidad, específicamente fidelidad en este caso a la pareja. Uno puede hacer un juramento en relación con, no sé, su equipo de fútbol, de baloncesto, de voleibol, otro juramento al nivel justamente a un nivel más político para obtener una nacionalidad. Todos esos juramentos no son incompatibles. El hecho de que uno jure y jure lealtades no implica inmediatamente, automáticamente, una incompatibilidad. El problema es que el juramento que exige la ciudadanía estadounidense involucra abjurar, repito, abjurar de cualquier otra ley.

0: lealtad a otra nación. Y abjurar implica repudiar, implica retractarse de eso. Si uno busca el significado del concepto en el diccionario de la Real Academia de la Lengua Española, van a aparecer esos significados. Eso es lo que significa abjurar, retractarse de, repudiar. Entonces, ¿cómo es posible que el presidente de Colombia, para obtener la ciudadanía estadounidense, haya abjurado de su lealtad a Colombia? Eso es completamente contradictorio. Entra a chocar directamente con nuestro orden democrático constitucional y por esa razón sería posible entrar en desobediencia civil porque el peligro es enorme, el daño potencial es gravísimo. Entonces, ese sería un primer elemento clave. El segundo elemento clave tiene que ver con la eventual o posible vulneración de derechos de minorías y de opositoras y opositores políticos. Y Iván Cepeda en su anuncio hace referencia al caso de Beto Coral, que es un influencer y activista también, opositor a Abelardo de la Espriella, y que fue llegó a Estados Unidos de manera legal buscando asilo. Su padre además había sido policía, participó en el operativo que le dio de baja a Pablo Escobar, es decir, Beto Coral no tiene una historia cualquiera, y entonces él llegó a los Estados Unidos buscando asilo y lo detuvieron injustamente y sigue detenido injustamente, anda esposado, lo trasladan de un lado para otro. Entonces, allí hay una posible vulneración de los derechos, en este caso, de un opositor político. La democracia consiste no solo en el gobierno de las mayorías, sino fundamentalmente también en el respeto por las minorías. Y una democracia compleja, pluralista, como la que se supone es la colombiana, debe a su vez incentivar la participación de las minorías, no solo protegerlas, sino incentivar la participación de las minorías y los sectores opositores. Entonces, el que esto esté pasando, aún sin que Abelardo de la Espriella se posicione como presidente, pues es gravísimo. Es gravísimo porque precisamente ya hay una serie de prácticas y de decisiones que estarían chocando directamente con los mínimos de nuestro orden democrático constitucional. Yo creo que esos serían los principales elementos.
1: Profesor, ¿cuáles serían esos peligros de malinterpretar la desobediencia civil en nuestro país?
0: Yo creo que el principal peligro es que se confunda la desobediencia civil con rebelión, con sedición, con terrorismo o con crimen común, con la criminalidad común. ¿Por qué? Porque en Colombia para nadie es un secreto que hemos sufrido la doctrina del enemigo interno, en donde no se ha reconocido históricamente por parte de diversos sectores adversarios políticos, sino enemigos, supuestos enemigos y supuestos terroristas simplemente a eliminar. Entonces, cuando pensamos que el anuncio en torno a la desobediencia civil es un llamado a la rebelión, a la sedición, al terrorismo, al caos, a la confusión, al desorden. Cuando confundimos lo uno con lo otro, lo que estamos en el fondo es invitando a aplicar la doctrina del enemigo interno. No estamos reconociendo que estamos en un país plural, en donde hay adversarios políticos, diferencias y que por lo tanto se tiene que llegar a consensos, marcando también los disensos, porque los disensos son siempre importantes, sino que simplemente asumimos que los adversarios políticos son enemigos que se deben eliminar. Entonces, eso me parece gravísimo y deberíamos reflexionar profundamente en ese sentido sobre nuestra cultura política. Y bueno, hay otro elemento que tiene que ver justamente con la cultura política. Yo creo que en Colombia tenemos una cultura política que Habermas, siguiendo a un conocido psicólogo del desarrollo, que es Lawrence Kohlberg, denominaría preconvencional y convencional. Habermas, Jürgen Habermas, citando a Kohlberg, distinguía entre sociedades preconvencionales, convencionales y posconvencionales. Esto parece un poco enredado, complejo, pero no lo es. ¿Qué es una sociedad preconvencional? Una sociedad preconvencional es una sociedad que acepta la ley, pero por temor al castigo. Y esas son sociedades tremendamente autoritarias. Las sociedades convencionales son sociedades en donde se acepta la ley porque la ley es la ley, de manera categórica. Si la ley es la ley, se debe aceptar y punto. Entonces no hay gran reflexividad, no se exige para esos órdenes, para los órdenes de sociedades convencionales, que los sujetos sean críticos y reflexivos. Finalmente, las sociedades posconvencionales, que son las sociedades democráticas, pluralistas, complejas, robustas, son sociedades en donde sí, la ley se acepta, o la norma o determinadas instituciones se aceptan, pero se aceptan de manera reflexiva y crítica. Y por ende, en ese tipo de sociedades también tiene espacio la desobediencia civil, eventualmente. Entonces, yo creo que en Colombia ha habido una cultura política bastante preconvencional y convencional, en donde prima el miedo a la ley, en donde prima también la idea de hacerle el quite a la ley. Todo esto está muy relacionado con ideas como, por ejemplo, que el vivo vive del bobo, y que entonces si uno puede hacerle el quite a la ley y sacar ventaja, merece la admiración de las demás personas. Todo eso tiene que ver con sociedades, sobre todo preconvencionales, en donde la ley se ve como mera prohibición, imposición, como algo negativo. Entonces se acata la ley, pero por miedo. Y también tenemos elementos muy convencionales, en donde simplemente se asume que cualquiera que desobedezca debe merecer un tratamiento típicamente punitivista, porque la ley es la ley y punto, se debe obedecer de manera categórica, como si la obediencia fuera siempre absoluta, lo cual es terrible. Entonces yo creo que esos son los grandes peligros en nuestro país de malinterpretar el concepto de desobediencia civil y las prácticas de desobediencia civil.
1: Pues profesor Iván Darío Ávila, le quiero agradecer por estos minutos hoy en el programa. Creo que era un análisis necesario e importante siempre, y es el objetivo de nuestro programa, hacer claridad y hacer realmente un análisis aterrizado desde la academia sobre estos temas claves y tan importantes para el país. Profesor Iván Darío, un buen día para usted.
0: No, Ángela, con mucho gusto. Un abrazo.
1: Este espacio se emitió con la dirección del profesor Andrés Abel Rodríguez Villabona, la coordinación editorial de los profesores Diana del Pilar Colorado, Alejandro Lozano y Víctor Manuel Cáceres. En la producción estuvo el equipo de Radio UNAL y en la locución Ángela Sánchez. Gracias por su amable sintonía. Hasta nuestra próxima emisión.
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Hola, bienvenidas y bienvenidos a una nueva edición del programa Jazz La Hora por Radio UNAL. Estamos con ustedes, Elena Roa en Ingeniería de Sonido y Juan Carlos Valencia haciendo comentarios y escogiendo la música. Hoy vamos a centrar nuestra atención en la cantante venezolana María Fernanda Márquez.

la cantante venezolana María Fernanda Márquez en el programa Jazz La Hora. María Fernanda comenzó su carrera musical en los años 70 junto al músico venezolano Vitas Brenner, con quien participó en algunos festivales y programas de televisión. En 1977, siendo una jovencita, se fue para los Estados Unidos. Ingresó al Berklee College of Music y allí estudió composición, arreglos y canto. Se graduó en el año 82, trabajó un tiempo en el área de Boston junto a grupos de jazz brasilero. A mediados de los 80 se mudó a San Francisco y allá inició una productiva asociación con músicos como Frank Harris, John Santos y Omar Sosa. María Fernanda experimentó con los nuevos instrumentos electrónicos de aquellos años. Regresó un tiempo a Venezuela, donde se dedicó también a hacer radio, especialmente entre el año 92 y el 95. Produjo y presentó un programa semanal para la emisora cultural de Caracas. También fue programadora de jazz en la emisora 95.5 FM de Caracas. Pero en el 95 decidió regresar a los Estados Unidos y se estableció en California, donde trabajó con músicos como Bobby McFerrin y Charlie Hayden. Márquez ha compuesto música, siguió haciendo radio y también ha dado clases en la Universidad de California en Berkeley. Se ha convertido en una figura importante del panorama del jazz latino en el área de la Bahía de San Francisco en las últimas dos décadas. Escuchemos a la cantante venezolana María Fernanda Márquez en un tema titulado Bello Jardín.

la cantante venezolana María Fernanda Márquez en el programa Jazz La Hora. 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A esta hora suenan las notas azules del jazz, y como siempre, si quieren comunicarse con nosotros, lo pueden hacer por medio del correo electrónico a la dirección jazzlahora@unal.edu.co. Hoy, con la colaboración de nuestro colega Pancho Crespo, que trabaja haciendo programas de jazz en la radio venezolana, estamos escuchando temas de diferentes épocas en la carrera de la cantante venezolana María Fernanda Márquez. Su voz se desliza con sutileza, siempre cambiante, llena de sorpresa por arreglos musicales tan delicados como impredecibles. Combina el jazz con la música caribeña, el folclore venezolano, los ritmos del Brasil y el bolero. Esboza una propuesta de gran riqueza y contundencia emocional. En el jazz, María Fernanda destaca la influencia que recibió de dos músicos legendarios, el bajista Charlie Hayden y el saxofonista John Zorn. Escuchemos a la cantante venezolana María Fernanda Márquez en un tema titulado Mi alma y yo.

la cantante venezolana María Fernanda Márquez en el programa Jazz La Hora. Estamos llegando casi al final de nuestra edición de hoy, la cual contó con la ingeniería de sonido de Eliana Roa. En los comentarios, seleccionando la música, estuvo con ustedes Juan Carlos Valencia. Quedan con un último tema de María Fernanda Márquez. Se titula Macuto.

0: 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Me acuerdo de esas siestas tan sabrosas y calienticas en Macuto. Del hotel nos traían la comida todos los días en unas vianderas calienticas. La gaveta, como se llamaba, la casa de Luis Antonio. Allí las noches eran tranquilas. Solo se oían los pasos lentos de la gente en la calle. Y las buenas noches, pasé horas observando y admirando la paz de Luis Antonio y la destreza de Quintín, cosiendo sus redes, nadando, pescando. Y el olor a mar, siempre el olor a mar.
1: Yo soy un playero, pero ha sido un deportista muy querido del pueblo venezolano. Salí dos veces a frente a mi país en Olimpiada. Sí. Me siento muy orgulloso de lo que yo le he hecho a la comunidad. Me enamoré del deporte. Me enamoré del mar y soy del mar.

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Bienvenidos a este espacio musical de Radio UNAL, emisora de la Unidad de Medios de Comunicación de la Universidad Nacional de Colombia. Mi nombre es Eliana Lucía Roa y los estaré acompañando en esta hora de música. En esta oportunidad escucharemos el álbum de uno de los mejores productores, arreglistas y cantautores colombianos. Él es Juan Pablo Vega con su álbum Nada Personal. Fue nominado a Mejor Nuevo Artista en la 15ª entrega de los Premios Grammy Latino del 2014. Su primer álbum, Nada Personal, fue lanzado en el año 2013, el cual fue coproducido por Julio Reyes Copelo. Este disco le abrió las puertas de la radio en Colombia, lo llevó a abrir conciertos para artistas como Natalia Lafourcade y embarcarse en una gira por las principales ciudades de México, compartiendo tarima con artistas alternativos mexicanos como Caloncho y Paulino Monroy. Escuchemos un poco de esto.

Seguimos en Radio UNEL hablando de Juan Pablo Vega. Llega el año 2018 y firma contrato con la disquera Warner Music México, una de las disqueras más importantes en América Latina, donde saca su primer EP bajo este sello discográfico. Actualmente trabaja junto a Discos de la Piña, uno de los sellos independientes con mayor proyección en Latinoamérica. Como artista, lleva una gran trayectoria y sumado a esto, varias nominaciones y premios. En el año 2013, ganó a Mejor Nuevo Artista Alternativo en los premios Shock de la Música. Y en el 2021, fue el ganador de los premios Nuestra Tierra a Mejor Artista Alternativo Rock. Llegando al 2023, fue nominado a Mejor Álbum Pop Rock con Despídeme de Todos. Sigamos escuchando más de su primer álbum, Nada Personal.

Recuerden que están en sintonía de los 98.5 FM Bogotá Radio Unal. En este espacio musical estamos escuchando a Juan Pablo Vega y su álbum Nada Personal. En el año 2024 decide honrar la década de este primer álbum que hizo que conectara con la gente y lo catapultara hacia grandes escenarios en la industria musical. La nueva versión del álbum Nada Personal trae nuevas colaboraciones y hace sesiones en vivo que rinden tributo a este álbum que le permitió de nuevo encontrarse con sus raíces. Tuvo dos conciertos en Bogotá, que fueron el 13 y el 14 de junio del 2024, donde tocó las canciones en vivo, sin arreglos ni rearmonizaciones, siendo fiel al sonido original del álbum para que quedara la interpretación lo más genuina posible y fuera un regalo para su público.

Lleguemos al final de este espacio musical. En esta oportunidad escuchábamos a Juan Pablo Vega y su álbum Nada Personal. Recuerden que los acompañó en la selección, realización y producción de este espacio musical quien les habla, Eliana Lucía Roa. Y los invito a que sigan en sintonía de la programación de Radio UNAL, emisoras de la Universidad Nacional de Colombia.

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El organista y compositor inglés Thomas Wilkes nació el 25 de octubre de 1576 en Elsted, Sussex, al sur de Inglaterra, y murió el 30 de noviembre de 1623 en Londres. No se sabe con certeza nada de su juventud, solo que fue corista en el Winchester College entre 1583 y 1584 y organista allí entre 1598 y 1601. A finales de 1601 fue nombrado organista de la Catedral de Chichester. Se licenció en música por la Universidad de Oxford en 1602 y contrajo matrimonio al año siguiente. En su último volumen de madrigales, publicado en 1608, reivindicó el título de Caballero de la Capilla Real. A partir de 1609, fue reprendido con frecuencia en Chichester por diversos motivos, entre ellos lenguaje soez y embriaguez. Se conservan cerca de 100 de sus madrigales, de los cuales su mejor obra se encuentra en dos libros de 5 y 6 partes, respectivamente, que aparecieron en 1600. Thomas Wilkes también escribió música para virginal, viola y órgano. Sus composiciones sacras están en gran parte inéditas. De los 10 servicios anglicanos de Wilkes, ninguno se conserva completo. 3 de los que han sido reconstruidos combinan la escritura solista del himno en verso inglés con el estilo antifonal masivo de la escuela veneciana.

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Una nueva semana acompañándolos, contándoles acerca de las novedades, actividades, historias y todo lo que está pasando en la Universidad Nacional de Colombia. Les damos la bienvenida a esto que se llama la Agenda Universitaria.

0: Recuerde que nos puede seguir a través de redes sociales, nos encuentra como @radiounal, @radiounalmed y @análisisunal. Además, también hay un correo electrónico a través del cual usted puede escribirnos para ser parte de este espacio informativo. Ese correo es agendaradio@unal.edu.co. Saludamos a quienes nos acompañan en nuestras dos frecuencias, también a quienes nos escuchan a través de radio.unal.edu.co. Durante la siguiente hora estaremos con la producción de Álvaro Fulla Amaya. Y aprovecho para saludar a mis compañeros. Juan Carlos Blanco, muy buenas tardes, bienvenido a otra semana más de esta agenda universitaria.
1: Así es, Sonia, un cordial saludo, buenas tardes para usted, para Eliana.
0: Tranquilo,
1: para...
0: volver después de un festivo a veces.
1: Sí, sí. Causa... Y después de media, después de almuerzo también da ese fenómeno, es así.
0: Eliana Escandón, muy buenas tardes y bueno, ¿qué estamos escuchando el día de hoy?
2: Hola, Sonia, buenas tardes para vos, para nuestros oyentes, para las personas que se conectan, por supuesto, a través de radio.unal.edu.co. Me aprovecho un saludo para mi Valle del Cauca. Muchas gracias. Bueno, hoy vamos a estar escuchando a La Cuarta Cuerda. Este es un grupo de Sevilla, España, formado en el año 2020 por tres integrantes. Estamos hablando de Miguel Gallardo, de Pablo López y de Jesús García. Ellos combinan la música de raíz y algo que han denominado flamenquito, destacando su gran éxito en las redes sociales. Y este último punto, Sonia, es importante porque anota que con pocos años tienen una fuerte presencia en plataformas digitales, en redes sociales, generando millones de vistas y también seguidores para cada uno de sus contenidos y cada uno de sus canales. Esta es la propuesta del día, además porque tienen algunas presentaciones pendientes por América Latina y quizás nuestro país se sume a esa lista de conciertos para que se presenten pues puntualmente aquí en la ciudad de Bogotá y ojalá puedan recorrer otras ciudades de nuestro país. Así que La Cuarta Cuerda es la propuesta musical para iniciar esta semana en la agenda universitaria.

0: Y vamos a iniciar con nuestros temas invitados del día. Nos vamos a conectar con la sede de Medellín para hablar acerca de inteligencia artificial. Todo esto gracias a un curso corto creado por la Facultad de Minas de nuestra universidad. Se trata de una oferta académica dirigida a profesionales interesados en aprender acerca del uso estratégico de la inteligencia artificial para optimizar su productividad personal y profesional. Los detalles de este curso lo vamos a conocer con el profesor John Ballesteros. Él es director del área curricular de Ingeniería de Sistemas e Informática. Profesor, gracias por estar de nuevo en este espacio.
1: Gracias, gracias por invitarme.
0: Bien, profesor, yo creo que podemos hablar acerca de la necesidad de crear este curso. La inteligencia artificial pues sigue siendo una herramienta futurista, una necesidad que se empieza a ser imperante en diferentes ámbitos profesionales. ¿Y por qué deciden entonces crear este curso corto?
1: Bueno, nuestra apuesta es democratizar el uso de la inteligencia artificial. Ha crecido muy rápido y nosotros tenemos la oportunidad de enseñarle a muchas personas, llegarle a muchas personas que no tienen el tiempo, la posibilidad de hacer una carrera completa en uno de estos temas o en la ingeniería de sistemas y demás. De manera que nosotros podamos pues actualizarlos en un curso corto para que estas personas tengan la posibilidad de usarla en sus diferentes profesiones.
2: Hablemos, profesor, también sobre ese uso estratégico, una expresión que nos llama mucho la atención teniendo en cuenta que cuando estamos hablando de la inteligencia artificial nos imaginamos una productividad ni siquiera al 100% sino al 1000%. Así que conversemos un poco sobre ese uso estratégico que ustedes van a emplear a través pues, de este curso corto.
1: Así es. Nosotros en este curso ofrecemos la posibilidad de usar lo que se llaman los agentes de inteligencia artificial. Los agentes de inteligencia artificial son una creación de la informática que permite unir grandes modelos de lenguaje, pero que les ponen, de alguna manera, les ponen manos y pies a esos modelos de lenguaje y los ponen a interactuar entre ellos para hacer tareas desde principio a fin. Entonces, de manera que ya la inteligencia artificial no es un motor que responde a preguntas, eso lo hace muy bien, sino que tiene la capacidad de hacer tareas concretas de principio a fin, tareas incluso que uno puede programar en el tiempo. Es decir, hasta hace poco tiempo uno podría decirle a una inteligencia artificial quién es el presidente de España o cuál es la capital de Alemania o lo que fuera, y la inteligencia artificial pues traía esa información, o mejor, esos datos los traía muy bien hasta ahí, pero con los nuevos desarrollos, pues lo que podemos hacer es cosas como todos los lunes a las 8 de la mañana hágame una revisión del estado del arte de los nuevos materiales que se han desarrollado. Y es una tarea, digamos, programada que tiene un principio y que tiene un fin, mediada por la inteligencia artificial. Eso por poner uno de tantos ejemplos. Otro que, por llamarlo de alguna manera, no podíamos hacerlo con la inteligencia artificial hasta hace unos años, era envíale una reunión a tal persona para hoy a las 3 de la tarde. Con los agentes de inteligencia artificial uno puede decir, y busca en mi bandeja de entrada, de mi correo, el correo de esa persona. O sea, que la IA va y realiza toda la tarea completa, va y busca el correo, crea la reunión, envía la invitación y confirma. Eso no era posible hacerlo simplemente con un modelo grande de lenguaje o con lo que conocíamos hasta hace poco de inteligencia artificial. Entonces, por eso lo llamamos estratégico, porque permite hacer tareas de principio a fin.
3: Profesor, respecto a esta ola, a este boom de la IA, pues uno se pregunta y viene la reflexión, bueno, listo, estamos desarrollando todas estas herramientas para el uso, para el manejo. En última, si en definitiva O sea, eso a nosotros como humanos, ¿qué nos va a permitir? Liberar espacio, liberar tiempo, de atender a otras necesidades que tengamos en nuestro diario vivir. ¿Usted cómo lo ve? ¿Qué está pasando? Porque es que todo está yéndose al núcleo fundamental de IA, todo es IA, y entonces vamos a desarrollar elementos para apropiárnosla. Pero entonces, a nosotros como humanos, ¿el bienestar hacia dónde se dirige?
1: Nos permitirá todo eso, nos permitirá liberar tiempo, hacer tareas de manera más rápida, de manera más profunda, para que nosotros tengamos una vida entonces más contemplativa. Por supuesto, tiene unos riesgos cuando la inteligencia artificial se vuelva física, es decir, cuando ya esté precargada en robots que tengan las capacidades de, por ejemplo, las manos, los dedos, las articulaciones tan desarrolladas como humanos, tendrán ciertos retos, ciertos riesgos hacia digamos, el trabajo tradicional. Pero pues, o sea, hay como varias vertientes, ¿cierto? Unos teóricos que dicen esto es va a ser un problema, y otros que dicen no, aprovechemos porque esto va a ser un boom. Entonces tenemos todo, y lo importante es regularla de cierta manera para que la inteligencia artificial podamos obtener lo bueno de ella y coja el camino correcto, no el camino incorrecto, porque también podría ser, pues también puede existir esa posibilidad.
0: Entendiendo esto, profesor, pues hablemos y contémosle a nuestros oyentes cómo es la distribución del curso, qué días se van a realizar y sobre todo el tiempo también a emplear inteligencia artificial para la productividad.
1: El curso es un curso corto, dura solo 8 horas, es martes y jueves de la primera semana, de la segunda semana de agosto. Uno se pregunta cómo en 8 horas, en una sola semana, 8 horas, martes y jueves, podrá desarrollar las capacidades de la inteligencia artificial. Sin embargo, allí lo que pretendemos es que los profesionales puedan aprender a cómo se le pregunta de manera efectiva a la IA, cuáles son esos métodos que vienen desde la ciencia, desarrollados por aquellas mismas personas que han entendido y que conocen, digamos, el estómago de la IA, usar esos métodos ya de manera muy práctica, con ejercicios, y luego aprender a crear lo que ahorita describimos como agentes de inteligencia artificial para hacer tareas de la vida diaria, tareas repetitivas que nos mejoren pues la vida en el campo profesional, mediante tareas programadas, mediante tareas de principio a fin, mediante creación de agentes que vayan y realicen esas actividades supervisadas por nosotros mismos hasta que se completen de manera final, de manera exitosa.
2: Profesor, recordemos para las personas quienes han quedado interesadas e interesados en este curso corto, esos canales de comunicación que pueden tener con ustedes, de pronto redes sociales, algún correo, alguna página web.
1: Claro que sí, me pueden escribir a mí directamente, y si no, a mí directamente al correo J. Valles, de Ballester, o sea, con B grande, B y doble, y doble L, Valles hasta la S, @unaleduco, o a través de la página de la Universidad Nacional pueden buscar Aula Máxima, y allí dentro de los cursos de Aula Máxima está este curso de Inteligencia Artificial para la Productividad. Por allí, esa puede ser la mejor manera de encontrarlos. Estaremos muy atentos de responder las preguntas y de tenerlos en el curso.
0: También lo pueden hacer ingresando a la página web minas.medellin.unal.edu.com o siguiendo las redes oficiales de la facultad. Escuchaban ustedes al profesor John Ballesteros, él es director del área curricular de Ingeniería de Sistemas e Informática de la sede Medellín, de la Facultad de Minas. Profesor, muchos éxitos con este curso y gracias por acompañarnos.
1: Feliz día, muchas gracias a ustedes. Hasta pronto.

0: el tiempo. Y seguimos conectados con la sede de Medellín. Tenemos otras invitaciones. Es hora de hablar acerca del conversatorio cómo incorporar la apropiación social del conocimiento en proyectos de regalías. Por eso ya en línea nos acompañan en primer lugar la profesora Elizabeth Pavón Helves. Ella es docente del Departamento de Química de la Facultad de Ciencias de la Universidad Nacional de Colombia, sede de Medellín, y actualmente se desempeña como directora de investigación y extensión de la sede. Profesora Elizabeth, muy buenas tardes y bienvenida.
1: Muy buenas tardes, muchas gracias por la invitación y qué bueno que podemos encontrarnos en este espacio para hablar un poco de la apropiación social del conocimiento.
0: Y también saludamos esta tarde a Andrea Torres Obregón. Ella es comunicadora audiovisual, divulgadora científica y docente, y actualmente precisamente lidera la estrategia de apropiación social del conocimiento y divulgación científica de la Dirección de Investigación y Extensión de la UNAL en la sede de Medellín. Andrea, para usted también una feliz tarde y bienvenida.
2: Muy buenas tardes a todas y a todos para hablar un poco de apropiación social del conocimiento en los proyectos de regalías.
0: Inicio con usted, profesora Elizabeth, para entender un poco cómo desde la Universidad Nacional de Colombia se ve, se percibe y se acoge este término, la apropiación social del conocimiento.
1: Pues nosotros lo acogemos y es algo también una visión institucional que queremos con este conversatorio, pues dialogar un poco qué es lo que nosotros estamos haciendo con las investigaciones que se desarrollan aquí en la Universidad Nacional de Colombia, sede Medellín, y cómo estas investigaciones alcanzan un impacto cuando se dialoga con la sociedad, se reconocen los saberes y conocimientos de los territorios y se generan procesos de intercambio que trascienden la producción científica. Básicamente, nosotros lo que queremos es dialogar con los investigadores que han tenido proyectos de regalías y mirar cómo se han impactado en los territorios.
3: Justamente, profesora Elizabeth, hablemos un poco sobre ese impacto que han tenido en los territorios, porque nos parece muy interesante cuando se habla de la divulgación científica, también sobre esa comunicación y, por supuesto, esa recepción que hay de ciertas temáticas y de ciertos proyectos en cada una de las regiones donde pues está la Universidad Nacional de Colombia.
1: Sí, nosotros a lo largo de estos años pues hemos tenido diversos proyectos de regalías que han impactado diferentes territorios, y nosotros con los profesores que han venido liderando estos proyectos pues queremos saber ellos cómo fue desde la concepción de la idea del proyecto, cómo llegaron allí, cómo impactaron. Entonces tenemos proyectos que ya han finalizado, otros proyectos que están digamos, lo que se están ejecutando, y otros que apenas van a iniciar. Entonces vamos a contarles un poco de cómo con estos proyectos, porque son de diferentes áreas del conocimiento. Como usted bien sabe, aquí en la sede pues nosotros tenemos diferentes facultades, como la Facultad de Ciencias, la Facultad de Minas, la Facultad de Ciencias Humanas y Económicas, la Facultad de Arquitectura, la Facultad de Ciencias Agrarias y la nueva Facultad de Ciencias de la Vida, en la cual han venido interactuando profesores de las diferentes facultades, y desde su quehacer, desde su experticia, pues han llegado a estos territorios con diferentes formas de impactar.
4: Profe, indudablemente la ciencia y la tecnología hoy en día no se están midiendo, o mejor, se miden más es por el impacto que genera en la solución, en el aporte a la vida cotidiana de las personas y en la solución de las problemáticas de los territorios, como así usted lo indica. En ese sentido, ¿cómo motivar a estas nuevas generaciones que están formando la Universidad Nacional para que se identifiquen, se conecten con sus territorios y vean que esta es la mejor solución de aportar a la paz que tanto necesitamos?
1: Claro que sí. Como les decía, nuestros estudiantes en sus diferentes procesos de formación pues van adquiriendo diferentes conocimientos, y ellos son los que más conocen su territorio. Entonces, que nosotros podamos solucionar diferentes problemáticas en las cuales se viene presentando desde la parte ambiental, digámoslo así, desde la parte en salud, con todo lo que tenemos de la parte tecnológica, que muchas veces nosotros no podemos llegar ¿cierto? Y que desconocemos en algunas ocasiones cuál es esa problemática que ellos tienen. Entonces, nosotros involucrando a nuestros estudiantes, que ellos son conocedores de sus problemáticas, de sus necesidades, de qué retos hay y cómo nosotros desde la academia podemos impactar y podemos llegar a solucionar, lo mejor es la articulación de profesores, estudiantes, la sociedad civil, empresas, entonces de cómo podemos mejorar todos esos procesos.
0: Andrea, usted estará liderando este conversatorio al cual hemos hecho la invitación el día de hoy, que se titula ¿Cómo incorporar la apropiación social del conocimiento en proyectos de regalías? Cuéntenos, por favor, quiénes la van a estar acompañando y un poco en esta misma línea y en esa apuesta que tiene la Universidad Nacional de Colombia, ¿cómo se va a estar desarrollando?
2: Bueno, les quiero contar que desde la Dirección de Investigación y Extensión, como lo mencionaba la profesora Elizabeth, hemos venido consolidando una apuesta institucional para fortalecer esos procesos de apropiación social del conocimiento y de comunicación de la ciencia. Entonces, este conversatorio hace parte de esa estrategia. Queremos abrir un espacio para aprender de las experiencias que han tenido los profesores de la Universidad Nacional, escuchar a estos investigadores y seguir fortaleciendo esta cultura donde la investigación dialogue más con la sociedad. Entonces nos van a acompañar tres profesores. La idea es que quisimos reunir tres experiencias desde distintos momentos del ciclo de vida de un proyecto de regalías. Estará el profesor Wilfredo Montealegre Rubio de la Facultad de Minas con el proyecto HIPO y los multiversos, donde la apropiación social del conocimiento hizo parte desde la formulación de este proyecto como tal. Es un proyecto que ya está terminado, pero que tuvo un producto y un resultado muy lindo, que él nos va a compartir cómo fue todo este ejercicio. También contaremos con el profesor Fernando Orozco Sánchez, quien compartirá la experiencia del proyecto Implementación de la Estrategia para el Desarrollo e Innovación de Bioproductos en la Orinoquía, departamentos de Arauca y Casanare, una experiencia que nos va a permitir reflexionar acerca de cómo integrar la apropiación social del conocimiento en proyectos orientados al desarrollo científico y tecnológico particularmente. Y finalmente estará el profesor Lucas Blandón Naranjo de la Facultad de Ciencias, quien lidera el proyecto Generación de Sistemas Híbridos para la Reducción del Deterioro Ambiental asociado a la presencia de metales pesados y contaminantes emergentes en ecosistemas acuáticos de Antioquia y Nariño. Y esta iniciativa pues actualmente se está diseñando, está apenas diseñando su estrategia de apropiación social del conocimiento. Entonces, la idea con esto es que ellos puedan contar esas experiencias, esos retos que se encontraron, qué aprendizajes se han tenido en este tipo de proyectos y por qué es importante generar otro tipo de procesos y productos en estos proyectos de regalías en cuanto a la apropiación social del conocimiento.
4: Profesora Andrea y profesora Elizabeth, ¿cuáles son los errores más frecuentes que podemos cometer en algún momento en los proyectos cuando se plantean ese tipo de componentes de apropiación social del conocimiento? Uh-huh. Eso en diálogo entre la academia y los saberes tradicionales.
2: Bueno, uno de los principales, yo no diría que errores, sino retos o algunos aspectos que se deben tener en cuenta a la hora de investigar, es que se piensa que la apropiación social del conocimiento consiste únicamente en divulgar resultados o producir cartillas, videos, publicaciones solamente. Pero entender que es mucho más que eso y entender que es una forma de entender la investigación más como un proceso de construcción conjunta entre la academia y la sociedad y empezar a reconocer que no solo se produce dentro de los laboratorios y las universidades del conocimiento, sino que se enriquece cuando se dialoga con esas experiencias, necesidades y saberes del territorio. Entonces acá entra algo muy importante que siempre está inmerso en los procesos de apropiación social del conocimiento y que por lo mismo deberían estar inmersos estos productos y estos procesos que se dan y son la participación, el diálogo de saberes, la construcción colectiva, la contextualización territorial, generar esa confianza y esa corresponsabilidad con las comunidades y los territorios y generar un aprendizaje mutuo que finalmente termine en un impacto social. Entonces, en sí, es como el reto o o en lo que debemos reforzar es que esa apropiación social del conocimiento no es una actividad adicional a un proyecto, sino que es una manera de hacer investigación como tal. Y eso es como lo que queremos tratar en este conversatorio, entender que esos proyectos de regalías son proyectos de investigación o de desarrollo tecnológico o de innovación que son financiados por los recursos del Sistema General de Regalías, pero que deben estar orientados a responder a necesidades de los territorios y generar esos impactos científicos, sociales, económicos y ambientales. Más allá de solo producir conocimiento, es algo muy importante, es el reto que para los investigadores es más fuerte y es fortalecer capacidades y construir esos desarrollos regionales o territoriales.
0: Profesora Elizabeth, ¿quisiera agregar algo a esta pregunta?
1: Básicamente, Andrea lo dijo muy bien, y es que nosotros aquí desde la Universidad Nacional, nuestros investigadores siempre han tenido ese reconocimiento de saberes y conocimientos de los territorios, pero ahora le estamos dando como mayor divulgación. Ahora, pues como las convocatorias de regalías lo exigen, pero nosotros sí lo veníamos haciendo con los diferentes proyectos, no lo llamábamos así como apropiación social del conocimiento, pero se venía realizando. Entonces es como también que los investigadores, la sociedad, sepa que nosotros siempre estamos dialogando con la sociedad, reconocemos como todos esos saberes y conocimientos y generamos procesos de intercambio que trascienden la producción científica, que no son solo los artículos científicos, sino también hay otras formas de llegar con la apropiación social de conocimiento a los territorios.
0: Bien, pues queremos agradecerles a las dos por acompañarnos. Finalmente, Andrea, recordemos por favor cuándo va a ser este conversatorio y cómo van a poder participar quienes están escuchando la agenda universitaria.
2: Bueno, los esperamos el mañana 15 de julio de 10 a 12 del día por el canal oficial de la sede Medellín, del canal de YouTube, al conversatorio del conocimiento al territorio, retos, logros y aprendizajes de la apropiación social del conocimiento en proyectos de regalías. Recuerden que es un espacio para compartir experiencias, hacer preguntas, generemos reflexión y empecemos a construir también esas nuevas formas de hacer investigación con mayor impacto social.
0: Agradecemos en primer lugar a la profesora Elizabeth Pavón, ella es docente del Departamento de Química de la Facultad de Ciencias de la Universidad Nacional de Colombia, sede Medellín, y actualmente se desempeña como directora de investigación y extensión de la sede. Profesora, gracias.
1: A ustedes muchas gracias por la invitación y los invitamos al conversatorio mañana miércoles. Muchas gracias.
0: Y también escuchábamos a Andrea Torres Obregón, ella es comunicadora audiovisual, divulgadora científica y docente, y actualmente precisamente lidera la estrategia de apropiación social del conocimiento y divulgación científica de la Dirección de Investigación y Extensión de la UNAL, sede Medellín. Andrea, gracias.
2: Muchísimas gracias a ustedes y los esperamos mañana. Sí.

0: Para quienes van llegando a la sintonía de Radio UNAL, hoy estamos escuchando en la agenda universitaria La Cuarta Cuerda. Es una recomendación, es un grupo creado en Sevilla, España, que se formó hace aproximadamente 6 años y hoy queríamos compartirles su música, así como también queremos compartirles más novedades vinculadas a investigaciones, Eliana.
1: Sí, investigaciones desde la sede de Bogotá de nuestra Universidad Nacional de Colombia. Hoy vamos a conocer el caso de dos árboles capaces de soportar temperaturas cada vez más altas, pero especies tan comunes como lo son el aliso y la eugenia ya muestran algunas señales de vulnerabilidad frente al calor, que es un desafío justamente que trae esta investigación, este proyecto académico. Así que vamos a ir conociendo todos esos detalles con Yeisa Fairito, bióloga, investigadora del Grupo de Fisiología del Estrés y Biodiversidad en Plantas y Microorganismos del Departamento de Biología de la Universidad Nacional de Colombia. Yeisa, bienvenida a Radio UNAL. Gracias por acompañarnos estos minutos.
2: Buenas tardes. Un gusto estar aquí con ustedes el día de hoy.
1: Gracias por aceptar esta invitación justamente para ir conociendo esta investigación que se produce y que se origina aquí desde la sede de Bogotá. Y empecemos conociendo estas dos especies de árboles, el aliso y la eugenia, como se describe en un artículo que más adelante le vamos a estar recomendando a nuestros oyentes. ¿Cuál es esa función que tienen en el ecosistema puntualmente aquí en la ciudad de Bogotá?
2: Ok, pues antes de iniciar, quisiera hacer una aclaración y consiste en que en nuestra investigación nosotros estudiamos 8 especies arbóreas urbanas que se encuentran tanto en el campus de la ciudad universitaria como en la avenida Carrera 30. Nosotros encontramos que el aliso, Alnus acuminata, esta especie nos está aclimatando al sitio más cálido. Y por otro lado, nosotros encontramos que la eugenia, este Sisygium paniculatum, es una especie que tiene una menor tolerancia térmica. Entonces, estos árboles son bien interesantes porque están prestando diferentes servicios ecosistémicos, entre ellos dar sombra, disminuir las temperaturas, brindar mayor humedad relativa. También es hogar de diversas aves y pues brinda alimento. También estos árboles purifican el aire.
0: Quisiera también preguntarle entonces acerca de cómo estas especies, si bien usted dice o menciona que fueron 8, ¿qué fue lo más sorprendente o los hallazgos más llamativos y cómo interpretar este tema de la tolerancia térmica en una ciudad como Bogotá, donde constantemente hay cambios de clima?
2: Ok, ocurre que nosotros queríamos saber cuáles eran esos umbrales de temperatura que ocasionaban un daño irreversible en la capacidad de los árboles para hacer fotosíntesis. Entonces, lo que nosotros buscábamos a través de tratamientos térmicos era inducir ese daño que obligaba a las plantas pues, a tener daños conocidos como fotoinhibición. Entonces, esos árboles puntualmente pues, podrían verse comprometidos en ambientes más cálidos, debido a que su aparato fotosintético pues, no se puede aclimatar a un ambiente más cálido, con condiciones climáticas más severas.
3: Frente a esta investigación, ¿qué influencia podemos tener en la formulación de políticas públicas para fomentar más la siembra, su cuidado y también la identificación por parte de los transeúntes y de las ciudadanías en Bogotá para su cuidado?
2: Bueno, yo pienso que la implementación de estas especies debería ser como un foco, ¿sí? Para entender que los árboles que nos están acompañando, que nos embellecen nuestra ciudad, embellecen nuestro campus, están brindando un servicio ecosistémico que en el cual pues, también se encuentra sujeto a diferentes factores que pueden alterar su fisiología, crecimiento y desarrollo. Entonces, pues es importante que tengamos presente que los árboles que están en nuestra ciudad están creciendo bajo diferentes condiciones, ¿sí? Entonces, estos árboles son importantes porque nos pueden ayudar a disminuir las altas temperaturas y frente al escenario de cambio climático y del fenómeno del Niño, pienso que debería ser como foco para aumentar las áreas verdes en la ciudad.
1: Yeisa, también, si vemos que estas dos especies, el aliso y la eugenia, pues están sufriendo ciertos deterioros físicos, ¿Qué especies se podrían sembrar? Complementando un poco la pregunta que hacía Juan Carlos, ¿qué especies podrían quizás reemplazarlos y podrían seguir prestando pues esos servicios del ecosistema para que siga funcionando justamente pues en una ciudad como Bogotá, donde decía Sonia también que es un clima muy cambiante?
2: Ok, sí, perdón, me desvié un poco la respuesta con la pregunta anterior, pero sí, nosotros encontramos que árboles con altas tolerancias térmicas, como lo son el roble andino, el prunocerotina, este se llama cerezo, y el yuglas neotrópica, el nogal que conocemos, podrían ser sembrados en ambientes urbanos debido a que pues tienen una de las mayores tolerancias térmicas. Y quizás algo a tener como en cuenta es que estos árboles no tienen, tienen diferentes hábitos, ¿sí? Entonces, por ejemplo, el quercus y el yuglas son árboles que a lo largo del año ustedes los pueden ver como sin hojas porque son deciduos. Entonces, quizás aumentar la cobertura de vegetación en la ciudad es importante, pero también deberíamos tener en cuenta que pues estos árboles tienen ciertos hábitos y deberíamos plantear modelos en los cuales pues se combinen como la siembra de árboles más tolerantes con intermedios.
1: Y recomendarles también a nuestros oyentes que pueden ingresar a esta plataforma agenciadenoticias.unal.edu.co y en la sección de Ciudad y Territorio pueden buscar el artículo Aliso y Eugenia entre los árboles que podrían no resistir el calor que viene para Bogotá. Hoy conversábamos con una de las investigadoras que estuvo en este proyecto académico, Yeisa Fairito, investigadora del Grupo de Fisiología del Estrés y Biodiversidad en Plantas y Microorganismos del Departamento de Biología de la Universidad Nacional de Colombia, además de ser bióloga. A ella le agradecemos que nos haya acompañado estos minutos aquí en Radio UNAL. Gracias, Yeisa.
2: Gracias a ustedes, que estén muy bien.

0: Bueno, Juan Carlos, hoy dejamos para el final su informe, pero es que resulta que se divide en dos partes. Cuéntenos dónde se metió y por qué decidió hacer un informe tan largo que va a entregar, hacer la primera entrega hoy y mañana también.
1: Claro, sí, claro que sí, Sonia, me pareció interesante porque nos metimos, como dicen por ahí, dicho popular, nos metimos al rancho, nos metimos hasta la cocina. A una cocina estudiantil que desde hace 2 años se viene haciendo su oferta alimenticia a los estudiantes de la Universidad Nacional de Bogotá. Está ubicada en un pequeño local donde antiguamente quedaba el Wimpy, aquí en la Sede de Bogotá, al lado de la plaza de Cuenteros, La Perola, y allí estudiantes desde muy temprano, desde las 8 o 9 de la mañana, están llegando a preparar los alimentos con unas características muy, muy interesantes, muy especiales. Hoy, por lo menos, nuestro invitado nos va a contar como esa parte teórica fundamental de cómo nació, ¿verdad?, y hacia dónde se dirige. Y mañana hablaremos de unas invitadas especiales también que vienen a compartir sus preparaciones tradicionales desde el Pacífico. Por ahora, veamos qué nos cuenta. Bueno, oyentes de esta agenda universitaria, para esta tarde les tengo un tema muy bonito, muy interesante, una iniciativa que surge en el corazón de esta alma mater, en el corazón de la ciudad universitaria de Bogotá, de estas 123 hectáreas. Me encuentro en lo que algunos egresados conocen como el antiguo Wimpy, exactamente debajo de la oficina de registro y matrícula, aquí a un lado de la biblioteca, a un lado de la plaza central, a un lado del edificio de enfermería antiguo que era edificio de administrativo, en fin. Hay una iniciativa estudiantil que se llama COCOA, y en términos generales voy a decirles, es una especie de micrositio, de lugar del cual se han apropiado los estudiantes, las chicas y los chicos, para entre ellos mismos preparar alimentos y ofrecerlos a un muy buen costo, bajo costo, a la comunidad universitaria, pero que sean ellos mismos quienes nos cuenten de qué trata esa iniciativa. Bienvenido, buenas tardes a los micrófonos de Radio Unal y a esta agenda universitaria.
2: Mi nombre es Germán David Romero Prieto, estudio terapia ocupacional. Grandioso día para toda la audiencia que nos escucha en esta histórica frecuencia, en donde las voces de la Universidad Nacional, la universidad no solo de un país, sino de un mundo, pues está en constante escucha y búsqueda de esas voces nuestras que a veces nos cuesta escuchar en medio de este revuelo de las redes sociales y de como todo este sistema de medios. Agradecer el espacio y a Radio Unal por acercarse a esta, su cooperativa, Chucho León Patiño, una cooperativa estudiantil que surge con la intención de garantizar el derecho humano a la alimentación, en garantizar la accesibilidad de un alimento digno a muchos estudiantes. Sabemos que las condiciones del estudio en Colombia no es nada fácil, que es un derecho que nos ha costado, que lo hemos luchado y que hay que seguir luchando y que hay que seguir buscando esa dignidad. Entonces, desde esa iniciativa histórica por entregarnos una dignidad, hace unos años nos tomamos la rectoría Uriel Gutiérrez, la rectoría de la Universidad Nacional de Colombia, Sede Bogotá, y estuvimos en un paro 4 meses, día y noche, sentados en la silla de la rectoría como buenos estudiantes de la Universidad Nacional, haciendo honor a esa digna rebeldía, a esa rebeldía pacífica que busca construir un mundo nuevo desde apuestas comunes, comunitarias, colectivas, porque acá en la cooperativa creemos que solo el pueblo salva al pueblo. Estamos lejanos de encontrar prácticas de liderazgos, de vocerías, porque cada voz es importante, y ese es el llamado que hacemos desde este canal, a que se sumen, a que vengan a traer sus voces a la cooperativa Chucho León, a la COCOA, a la COCOITA, como le decimos, que vengan a aprender a cocinar alimento vegano, libre de explotación animal. Esto es una cocina trans, es una cocina marica, es una cocina antirracista, es una cocina antiespecista, antifascista, en contra de la misoginia, en contra de la xenofobia, de la homofobia, en contra de todo lo que sabemos que ya no es tiempo. Yo quisiera escuchar a una compañera que durante un buen tiempo ha estado acompañando el proceso, viendo a la comunidad estudiantil cocinar, porque acá son muchas y muchos quienes vienen a ser parte de este escenario, y escucharla a ella es también escuchar un montón de personas que han llegado a hacer de la cooperativa lo que hemos soñado como Universidad Nacional.
1: Gracias. ¿Cuál es tu nombre?
3: Yo me llamo Fernanda y pues yo quiero como añadir a todo esto hermoso que nos invita a reflexionar el compa, y es insistir en lo que nos une y desistir de lo que nos separa. Y es justamente pues que este espacio de encuentro, al ser un espacio de las mujeres, un espacio de toda la diversidad, pues que cocina, que se encuentra en este ejercicio de autogestión, pues porque nos aboca como a una unidad de diferentes pueblos, una unidad latinoamericana si se quiere, una unidad como pueblos que pues hemos sido oprimidos. Entonces justamente por eso esta es una cocina marica, es una cocina trans, y eso me parece muy, muy, muy bonito y muy importante destacar. Lo otro que a mí me parece importante decir frente al proceso es que permite como que ubicar la autogestión como un pilar fundamental de la construcción como de nuestra universidad y de nuestro país, porque es que pues es como también todas las conversaciones lo que nos lleva justamente es a pensar cómo hacer esa transformación social, cómo generar esos otros espacios fuera de la universidad, y eso justamente nos lo enseña pues, o yo lo he aprendido en estos contextos de autogestión en donde nosotros y nosotras pues como que cocinamos todo el ejercicio como que implica el sostenimiento del módulo.
1: Claro que sí. Bueno, ahora hablemos del punto como tal que nos une. En la mesa es donde se cocinan o se cuecen o se comparten las mejores conversaciones, desarrollos de muchos temas. Y esta es una cocina, este es un local precisamente preparado para cocina, para preparar alimentos. ¿Cómo lo obtuvieron y cómo se realizan, cómo se preparan los alimentos día a día?
2: Bueno, luego de la toma de la rectoría en el 2024 decidimos buscar una democracia universitaria, buscar una autonomía universitaria. Decidimos abocarnos como comunidad por un proceso constituyente, pero también por un proceso de una transformación de la ética del estudiantado, de cómo ser estudiante de la Universidad Nacional implica un ejercicio y una responsabilidad con quienes están al lado y con quienes están fuera de esta universidad.

0: y en esa medida construimos un plan piloto que pretende tomar el módulo de medicina, también tomar el módulo de la flecha, que son restaurantes que en este momento no operan, y como estudiantado le decimos, es justamente eso a la universidad: si hay restaurantes que están sin funcionar, denos la posibilidad de que de forma comunitaria, de que organizándonos como estudiantes, creemos un ejercicio de seguridad alimentaria, pero también soberanía alimentaria y autoabastecimiento. Ahorita están pasando cosas muy hermosas porque estamos construyendo una red de cooperativas, una red de procesos cooperantes. Entonces,
1: al interior del campus.
0: Entonces está un proyecto que se llama Economía Circular en los invernaderos, están proyectos de agricultura que son tulpa, que son quinzá, que son el gran fogón. Y la idea es que podamos hacer esta red de comunidades, de darnos cuenta que la transformación social no implica el escenario de unos voceros, de unos líderes, sino la transformación social implica el diálogo entre la diferencia, entre el cristiano, el ateo, el musulmán, entre el cisgénero, el poliamoroso, el transgénero, la transgénero, el gay, la lesbiana, el que es de derecha, el que es de izquierda. Porque como comunidad no creemos en lo homogéneo, creemos en lo diverso, y ese es el llamado que hacemos como cooperativa a romper esa violencia en la que nos han querido tener, porque acá no cocinamos para solo la comunidad LGTBIQ o no solo cocinamos para los de izquierda, sino cocinamos para todo el mundo. Entonces el llamado es a que podamos darnos cuenta que esta universidad la transformamos vinculándonos, luchando por lo que es nuestro, por nuestros recursos, por la capacidad de mediar nuestra realidad, porque a veces pensamos que son otros los que van a hacer el cambio, cuando son ustedes quienes están detrás del teléfono, detrás del computador, escuchando, quienes van a hacer el cambio, y no solos, no solas, encontrándose con una comunidad diversa en la que van a haber diferencias, pero encontrándose a alimentarse de la diferencia, porque uno en la diferencia aprende, porque uno en la diferencia crece. Y pues la invitación de nuevo es a que se vinculen a la cocina comunitaria amplia Chucho León Patiño. Acá no solo realizamos actividades de cocina, sino también realizamos actividades de siembra de alimentos, de educación en torno a la decolonización del alimento, porque estamos en contra de la coca-colonización, estamos en contra del nestlerrorismo, estamos en contra de todos estos sistemas de alimentarios que no promueven un desarrollo humano, sino que promueven una enfermedad. Y lo pensamos no desde el asistencialismo de la institucionalidad, sino desde el ejercicio comunitario de gobierno propio. Por ejemplo, este miércoles vamos a contar con la presencia de las Madres Tejedoras, que es un colectivo de mujeres víctimas del conflicto armado.
1: O sea, mañana.
0: Hermosas mujeres del Pacífico colombiano, del Urabá antioqueño, que vienen a ser un escenario de tejido, de mostrarnos cómo es posible que esa sopa que nos comemos todos la podamos entender como una gran cobija, y cómo es posible arroparnos pese a nuestras diferencias, cómo es posible arroparnos en diversidad, porque definitivamente todos somos hijos de la guerra y de la violencia, y todos hacemos la guerra en nuestros hogares, con nosotros mismos, con nosotras mismas, con nosotros mismos. Y este alimento es un alimento para la paz, este alimento que sale de la cocoa es un alimento para desarrollo de nuestras territorialidades libres de violencias. Entonces, para mañana, miércoles, están invitadísimos, invitadísimes a un alimento por la paz aquí en la cocina comunitaria Chucho León Patiño. Desde la 1 de la tarde estaremos sirviendo un delicioso menú del Pacífico, menú vegano.
1: Bueno, hasta aquí esta corta nota. Mañana seguiremos en una segunda parte abordando este tema de la cocina comunitaria ampliada con los líderes estudiantiles, que nos seguirán contando otros detallitos. Que tengan una feliz tarde.
0: Los esperamos aquí en la cocina comunitaria Chucho León Patiño.

0: Casi llegamos al final de esta agenda universitaria, pero queremos contarles que queremos invitar a nuestros oyentes que están en la ciudad de Bogotá a teatro. 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
2: Y tenemos eventos en la sede de Bogotá, porque este jueves 16 de julio se va a estar realizando la actividad Reflexiones desde el IEPRI sobre la implementación del Acuerdo Final de Paz, Balances y Desafíos. Este evento iniciará a las 2 de la tarde en el Auditorio Natividad Pinto de la Facultad de Enfermería. Y aquí queremos contarles sobre los ponentes invitados. Estarán el profesor Fabio López de la Roche con Cultura Política, Polarización e Implementación de los Acuerdos.
0: La profesora Clara Rocío Rodríguez también participará con Reformas Político-electorales y Apertura Democrática.
2: Además, se suma el profesor Rosenberg Ariza con Balance de las FARC-EP ante la Jurisdicción Especial de Paz.
0: Y cierra este grupo de ponentes la profesora Jennifer Vargas con La Política Pendular de la Reincorporación.
2: Ese es un evento que apoya la Contraloría General de la República, así que si usted quiere conocer mayores detalles, les invitamos a seguir las redes oficiales del IEPRI, Instituto de Estudios Políticos y Relaciones Internacionales de nuestra Universidad Nacional de Colombia.
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3: Una última invitación, y es de la Facultad de Ciencias Económicas, quienes nos invitan para el próximo viernes 17 de julio a las 9 de la mañana en el auditorio principal del edificio 310 para acompañar al profesor Héctor William Cárdenas, docente de la Escuela de Economía, en esta que será su última clase antes de pensionarse. Es un espacio para reconocer su trayectoria, su vocación por la docencia y el legado que dejan las generaciones de economistas. Aproveche, prepare sus preguntas y converse con el docente en esta última clase que tendrá en la sede de Bogotá. Mayor información en las redes sociales de la Facultad de Ciencias Económicas de la UNAL.
0: Nos despedimos por hoy. Muchas gracias a quienes hicieron parte de este espacio. Estuvimos escuchando La Cuarta Cuerda, un grupo de Sevilla, España, formado en el año 2020, que combina algo de flamenquito, música raíz y muchos sonidos más. Eliana, Juan Carlos, gracias por este espacio. Nos escuchamos
2: mañana muy temprano, a las 6 de la mañana, con Análisis UNAL, y también en horas de la tarde con esta agenda universitaria.
3: Que tengan buena tarde.

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Oyentes de Radio UNAL, reciban una cordial bienvenida a Travesías por las Músicas Colombianas, programa que llega a ustedes en las emisoras de la Universidad Nacional de Colombia, con la producción del equipo técnico de Radio UNAL y la realización y presentación de Sofía Elena Sánchez Messier. Escuchamos Campesino, Carranga, de Juliet Pesca, Fernando Celi y Reinel Pesca en interpretación de La Carranguerita, una reconocida voz infantil que se ha dedicado al género carranga. Así introducimos este programa en el que continuamos promoviendo la temática de la tierra y en esta oportunidad con una selección de 14 composiciones inspiradas en quienes la cultivan, los campesinos y la mujer campesina.

En el capítulo anterior comentamos aspectos importantes sobre el campesino y en esta oportunidad le rendiremos homenaje a la mujer campesina colombiana, considerada la memoria viva de la tierra. En sus manos florecen las semillas que alimentan a la nación, mientras que su fortaleza sostiene el hogar, la comunidad y las tradiciones que han pasado de generación en generación. Antes que despunte el alba, la campesina ya camina entre montañas, valles y llanuras, sembrando no solo alimentos, sino también esperanza, dignidad y futuro. Su conocimiento de la naturaleza, su capacidad para resistir la adversidad y su amor profundo por el territorio la convierten en guardiana del patrimonio cultural y ambiental de Colombia. Honrar a la mujer campesina es reconocer que, en su trabajo cotidiano, late el corazón de un país que encuentra en ella el ejemplo más auténtico de perseverancia, sabiduría y vida. El siguiente segmento de composiciones son una muestra de cómo las músicas colombianas reconocen su labor. Quizás la más famosa, la que hemos cantado todos los colombianos, es Campesina Santandereana, de José A. Morales, que escucharemos en la voz del mismo autor y la guitarra del maestro Gentil Montaña. En segundo lugar, escucharemos a la estudiantina Melodías de Colombia, dirigida por Lisandro Varela, que interpreta Campesina, un intermezzo de Jerónimo Velasco. En tercer lugar, el dueto Diana y Fabián nos ofrece Mi Señora Campesina, un bambuco del músico nariñense Raúl Rosero. Y en cuarto lugar, el cantante Mario Suárez cierra este segmento con la tonada llanera Campesina, de Juan Vicente Torrealba.

El día de una mujer campesina colombiana comienza cuando la primera luz apenas asoma las montañas. Antes de emprender el camino hacia el cultivo, prepara el alimento para su familia, aviva el fogón y organiza las tareas del hogar. Luego, con sombrero y manos dispuestas al trabajo, se dirige al campo para sembrar, deshiervar, regar, cosechar o cuidar los animales, siempre atenta a los ritmos de la naturaleza y al comportamiento del clima. La campesina conoce el valor de cada semilla, la paciencia que exige la tierra y la satisfacción de ver crecer el fruto de su esfuerzo. Al caer la tarde, regresa a casa para continuar con las labores domésticas, preparar la comida, atender a los suyos y dejar todo dispuesto para un nuevo amanecer. Su jornada, extensa, silenciosa, es un ejemplo de entrega, fortaleza y amor por la tierra. Gracias a sus manos trabajadoras, el campo colombiano florece y alimenta la vida de todo un país. El siguiente bloque de composiciones son relato de esta entrega de sus labores. En primer lugar, el dueto Espinosa y Bedoya interpreta Campesinita, un bambuco con letra de Ladio Espinosa y música de Carlos Vico. En segundo lugar, el conjunto Granadino, dirigido por Hernando Rico Velandia, nos ofrece una rumba criolla instrumental que se titula Campesina de mi amor, de Antonio Silva Gómez. Y en tercer lugar, los Doctores de la Carranga continúan con Campesinita, creación colectiva del grupo.

Seguimos en Travesías por las Músicas Colombianas, que se emite en las emisoras de la Universidad Nacional de Colombia, Radio UNAL, con una selección de composiciones inspiradas en la mujer campesina. El siguiente segmento relata lo que sucede cuando una mujer campesina deja el campo para irse a vivir a la ciudad. No solo cambia el paisaje, también emprende un viaje profundo de desprendimiento y adaptación. Atrás queda el canto de los gallos al amanecer, el olor a tierra húmeda, los caminos veredales y la libertad de contemplar el horizonte. En la ciudad, la campesina descubre un ritmo acelerado, calles que nunca descansan, edificios que reemplazan las montañas y un tiempo que parece medirse por un reloj y no por las estaciones. Muchas veces debe aprender nuevos oficios, enfrentar la incertidumbre laboral y reconstruir su vida lejos de la comunidad que la vio crecer. Sin embargo, la campesina lleva consigo un tesoro invisible, los saberes del campo, la fortaleza nacida del trabajo arduo, diario, el respeto por la naturaleza y la capacidad de convertir la escasez en abundancia. Cada aroma de café recién hecho, cada lluvia sobre el asfalto o cada planta que cultiva en una matera despiertan el recuerdo de la tierra que dejó atrás, porque una mujer campesina puede cambiar de domicilio, de oficio, de paisaje, pero el campo nunca abandona su corazón. Así lo dice el cantautor vallenato Miguel Durán Jr. en su paseo Campesina Moderna. Y en segundo lugar, la cantante vallecaucana Beatriz Arellano en el bambuco Campesina de este tiempo, del también compositor vallecaucano Lucho Vergara.

El campesinado colombiano representa el corazón que late al ritmo de la tierra. Sus manos, marcadas por el trabajo honesto, siembran mucho más que semillas, cultivan esperanza, preservan las tradiciones y sostienen la vida de millones de personas. Entre montañas, valles y llanuras, el campesino ha aprendido a dialogar con el sol, la lluvia y el viento, convirtiendo cada amanecer en una nueva oportunidad para hacer florecer el campo. A pesar de las dificultades, la fortaleza del campesino, resiliencia y profundo amor por la naturaleza lo convierten en un símbolo de dignidad, esfuerzo y perseverancia. El campesinado en Colombia no solo alimenta a la nación con los frutos de su trabajo, sino que también resguarda la riqueza agrícola y el legado de generaciones que han encontrado en la tierra el verdadero significado de la vida. Seguimos en Radio UNAL, emisoras de la Universidad Nacional de Colombia, con otro segmento de músicas que le rinden homenaje al campesino colombiano. Colombita, en su formato dúo, conformado por Corita Rojas en la bandola y esta servidora de radio, Sofía Elena Sánchez en la guitarra, interpretaremos El Campesino, un bambuco de Carlos Rosso Manrique. En segundo lugar, el grupo Raíces Andinas del departamento de Nariño interpreta Campesinos, tema también llamado Al vasito me has pedido, ritmo de San Juanito, del poeta lojano Tulio Bustos. Y en tercer lugar escucharemos Campesino, un currulao de Horacio Ordóñez inspirado en La Espriella, una vereda del distrito de Tumaco, también en el departamento de Nariño.

Y antes de finalizar nuestro programa, algunas citas y frases célebres. En las manos del campesino no solo germinan las semillas de la tierra, también florecen la memoria, la cultura y el futuro del país. ¡Que vivan los campesinos y que los dejen vivir! Que el campo sin campesinos existe sin existir. Jorge Velosa. Campesina, campesina de mirada limpia, desde el clarear del día, tus manos callosas amasan y amasan pan y vida. Fragmento del poema Mujer Campesina de la boyacense Beatriz Pinzón de Díaz. Despedimos esta selección de composiciones inspiradas en los campesinos y las campesinas con el grupo Ámbar de la Escuela de Formación Nueva Cultura, que interpreta Campesino, un pasaje llanero del maestro Landaeta.

Llegamos al final de Travesías por las Músicas Colombianas, que se origina desde la Ciudad Blanca, la Universidad Nacional de Colombia en Bogotá. Recuerden que esperamos sus comentarios en el correo electrónico tramusicol@unal.edu.co. Hoy los acompañamos el equipo de producción de Radio UNAL y Sofía Elena Sánchez Messier en la realización y presentación.

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Year of the Cat es una canción del escocés Al Stewart, lanzada como sencillo en julio de 1976. La canción da título al álbum homónimo, también de 1976, y fue grabada en los estudios Abbey Road de Londres, en enero de 1976, por el ingeniero Alan Parsons. En el zodiaco vietnamita, el gato es uno de los 12 signos. En el momento del lanzamiento de la canción, el año más reciente del gato había sido el 11 de febrero de 1975 al 30 de enero de 1976. Por lo tanto, la canción fue escrita y grabada en el año del gato vietnamita. La canción destaca por sus extensas secciones instrumentales. Más de 4 minutos de la versión del álbum incluyen una larga y melódica serie de solos que abarcan violonchelo, violín, piano, guitarra acústica, guitarra eléctrica distorsionada, sintetizador y saxofón. Se pueden encontrar versiones más cortas del tema en algunos sencillos europeos de 7 pulgadas. Aunque ambos discos llevan el mismo sello y número de catálogo, el sencillo francés incluye la cara A con una duración de 4 minutos 30, mientras que el italiano presenta una mezcla aún más corta de tan solo 3 minutos 30, por lo que la larga introducción instrumental está completamente ausente.

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Queridos oyentes, sean bienvenidos a esta nueva audición de Océanos Topográficos aquí a través de la radio UNAL 98.5 FM en Bogotá. Continuando nuestro tercer ciclo de este año, dedicado a explorar lo mejor de las obras temáticas y tributos realizados por varios músicos del rock progresivo, tenemos hoy el álbum triple Canterbury Tales, publicado en el año 2000 por Eagle Records y en el que se hace tributo a lo mejor de la escena Canterbury del rock progresivo.

Este disco que escucharemos hoy es un viaje por las callejuelas de Canterbury con una selección musical realizada por el guitarrista y saxofonista inglés Brian Hopper, el de Wildflowers y Soft Machine. Como era de esperarse, el estilo predominante es el jazz en todas sus variantes: vocal, vanguardista, suave, cómico, fusión, pop funk, avant rock y space rock. Este es un lanzamiento atípico, poco ortodoxo y diverso, con sonidos que van desde Label 42 hasta Camel, desde Henry Cow hasta el pop fusión de Dave Stewart y Barbara Gaskin, y el sonido siempre omnipresente del jazz. Una compilación especial para aquellos fanáticos del sonido de Canterbury que deseen explorar la originalidad de sus rincones más recónditos. Es un disco para almas aventureras dispuestas a desentrañar de la escena Canterbury sus aspectos menos valorados. Así que, amigas y amigos, lo tenemos hoy en Océanos Topográficos, aparte del disco triple Canterbury Tales, publicado en el año 2000, con una selección de piezas de lo mejor de la escena inglesa Canterbury. Están en la radio UNAL 98.5 FM en Bogotá. Bienvenidos.

Hoy en Océanos Topográficos estamos explorando el disco Canterbury Tales, una compilación publicada en el año 2000 con las mejores piezas de la escena Canterbury. La escena de Canterbury es una ramificación única del rock progresivo. Nacida a finales de los años 60 en el sur de Inglaterra, se distingue por su fusión experimental de rock, jazz y psicodelia. También un alto nivel de improvisación, letras surrealistas y una red de músicos que compartían diversos proyectos. A diferencia de otras ramificaciones del rock progresivo, que miraban más hacia la música clásica, el sonido Canterbury adoptó profundamente al jazz, incorporando elementos de jazz rock fusión y la libre improvisación, y heredando el sonido lisérgico de los años 60 con la utilización de atmósferas envolventes y efectos instrumentales con las letras surrealistas y desenfadadas, alejándose de las temáticas épicas o solemnes habituales en el progresivo tradicional. Así que, amigas y amigos, invitados están a continuar escuchando en Océanos Topográficos apartes de este disco triple Canterbury Tales, publicado en el año 2000 por Eagle Records, con una selección de lo mejor de la escena Canterbury realizada por el músico inglés Brian Hopper. Esto es la Radio UNAL 98.5 FM en Bogotá.

Hoy en Océanos Topográficos, a través de la Radio UNAL, en el ciclo dedicado a colectivos musicales del rock progresivo, estuvimos escuchando a partes del álbum Canterbury Tales del año 2000, una compilación publicada por Eagle Records con una selección realizada por el músico inglés Brian Hopper.

Estuvimos con ustedes en la investigación y selección musical de Gustavo Mejía, producción y presentación de quien les habla, Juan José Mejía. Los invitamos a acompañarnos en una próxima audición de Océanos Topográficos aquí a través de la radio UNAL 98.5 FM en Bogotá. Hasta pronto.

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8: A continuación, el coro y la décima estrofa del Himno Nacional de Colombia. 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

0: Hola, caminantes de la vanguardia, bienvenidos al show. Te saludan Martín M. y desde la cabina Vintas de la Radio Unal, Álvaro Ulla. Al inicio estábamos escuchando a Carlos Román y su Sonora Valle con Mi Nena de la Nueva Ola. En esta ocasión tenemos a un queridísimo compañero de actividades también en las comunicaciones con su programa, Gonzalo Martínez. Bienvenido a Garaje a Gogó.
1: Martín, con mucho gusto, grato estar acá en tu programa, en tus emisiones. Y hombre, es un placer y es un motivo colaborar con la historia y que nosotros la hemos vivido intensamente. Y creo, Martín, y para todos tus oyentes, que soy un afortunado porque me ha tocado todo el proceso. En 1964, cuando inició aquí en Colombia, acá en Medellín, que es mi ciudad, he vivido todo intensamente, he sido testigo de todos los acontecimientos, ¿verdad?
0: Ahora vamos a escuchar del álbum Discoteque Colombia a Gogó, grabado en Medellín en 1966, a Jimmy y con el tema Caminando.

0: Gonzalo Martínez, cuéntanos, sí. Para ti, ¿cómo llegó al rock and roll?
1: Bueno, yo lo conocí propiamente en 1963, tenía 11 años, 1964 luego, porque teníamos en el colegio La Salle de los Hermanos Cristianos, acá en Medellín, unos profesores de la Universidad de Antioquia que nos daba inglés y nos traían la revista Life americana. Entonces nos hablaban de Vietnam, de las guerras americanas en Vietnam, y ojeando la revista vi las fotos de los Beatles. Entonces pregunté quiénes eran, me hablaron mucho de ellos, los muchachos que eran mayores que nosotros, ya tenían 16, 17 años, muy investigadores. Bueno, luego supe de Guillermo Inestrosa y Sasa, tenía acá en Labor de Antioquia un programa que se llamaba El Club de los Frenéticos. Por allí pasaron, por Hernán Vasco, pasó Johnny Richard, Olga y Elena, y por allí pasó también Rodolfo Aicardi, que acababa de llegar a Medellín en aquel 65.
0: Vamos a escuchar a Iván Darío López con este tema, Ya no te aguanto más, grabado en 1966 en Medellín.

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1: Luego se forman los Yetis y tenía muchas presentaciones en todo Medellín. Yo era un niño de 12, 13 años y como quedé huérfano de madre y mi papá trabajaba, entonces yo tenía libre albedrío. Yo salía por toda parte, me perdía presentación de los Yetis y los acompañé mucho en los matinales del Teatro Junín, el que tumbaron acá en Medellín en 1970 para hacer el Voltejer, un edificio de 40 pisos, el más grande en Medellín en aquella época. Y bueno, a partir de ahí me conecté con el rock and roll, estudiando bachillerato yo era el cantante del salón. Entonces conocí por Radio 15, que fue la emisora nacional acá en Colombia, tenía sede en Bogotá, pero tenía también acá en Medellín, en Cali y en Barranquilla. Conocí los cantantes mexicanos, Enrique Guzmán, César Costa, las bandas americanas, los Amps, los Crickets. Conocí a Polo, Angélica María, y esa música la cantaba en los clubes de inglés y de castellano que teníamos en bachillerato.
2: Ahora escuchemos a los Yetis de aquel álbum Discotec Colombia a Gogó de 1966, con este tema, Gloria.
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0: Contémosles a los oyentes de Garaje a Gogó, ¿quién eres? ¿Qué actividad haces? Porque pues esto es importante saberlo para que la gente se vaya inmiscuyendo en esta vida tuya que es, tiene que ver mucho con esta época de los años maravillosos, ¿cierto? Cuéntales a los oyentes a qué te dedicas tú, cuál es tu actividad.
1: Bueno, yo he dibujado toda la vida. Desde pequeño pues tenía mucha facilidad para el dibujo. Por medio del dibujo, hombre, me he conectado con grupos en logotipos, en diseños, en decoraciones. Entonces eso me ha abierto muchas puertas. Yo desde muy joven aprendí a trabajar el screen, que es el estampado con malla. Todos lo deben conocer, que es el que se hace ahora. O ya no, ya se hace en un estampado distinto, pero primero ocupaban camisetas, se hacían los afiches. Entonces todo esto me ha relacionado con las bandas, con los grupos. Luego ingresé a la Universidad de Antioquia y mi labor ha sido de docente artístico, docente de artes plásticas y coleccionista de música. Por mí ha pasado una serie de revistas, recortes, legajos. Y aparte de mi colección de música, para todos tus oyentes, me ha favorecido que yo he vivido en la misma casa por 60 años. Entonces, eso hace que yo conserve todo el archivo. Y a mí me ha favorecido que he vivido en la misma casa. Entonces, mi colección y todo lo que he hecho ha sido a partir de mi facilidad para el dibujo y mi trabajo con las artes plásticas.
0: Ahora vamos a escuchar a Octavio Maesa, una rareza para este programa porque de esta persona vamos a hablar en el siguiente bloque. Este tema se llama Ese tal Gogó, Ese tal Yeye.

0: Perfecto, Gonzalo, muy bien. Entonces, vamos a analizar un poco, ya que tú eres un gran coleccionista de información válida también, porque sí, también lo has vivido. Hablemos de ese Medellín del año 58, con el cual, digamos, que comenzaría una tesis tuya con respecto a este rock colombiano. ¿Cómo era ese Medellín del 58? ¿Habían barras? ¿Habían grupos organizándose? ¿Cómo llegó la música? ¿Cómo es lo que tú has encontrado allí en esta actividad?
1: Sí, muy bien. A ver, en los años 58, un inquieto musicalmente, y en la casa, pues en las casas de Medellín, Medellín es una ciudad donde todos llegamos del campo. Mi familia llegó, por ejemplo, de Yolombó, que es un pueblo en el nororiente de Antioquia, y casi todos llegamos de pueblos. Entonces, el Rosario a las 6 de la tarde era una ciudad donde no pasaba nada. Y por allá en el 58, como Medellín era la sede de las casas disqueras, Sonoluz, Discos Fuentes, Discos Victoria, Codiscos, los grupos llegaban a grabar acá a Medellín. Llegaban los costeños, por ejemplo, llegó Noel Petro, que grabó el rock and roll del Sapo. Los Golden Boys, que se formaron acá con un grupo de muchachos de Medellín, canciones, el rock de la Maguana, Guayabo, y los Teenagers, este es muy importante, los Teenagers hicieron un LP de rock and roll muy albantioqueño, muy chucuchucu, como decían peyorativamente los muchachos de Cali. Entonces grabaron La Gallinita Josefina con el loco Gustavo Quintero, muy popular en las ondas estables de Colombia. Todo no era favorable. Un señor, Pedro Nelis Asa, con canción, y se la dio a este señor Mesa, un cantante de música parrandera que se llamó ese tal Gogo Yeye, y entre sus letras decía la cosa está muy maluca porque ya no se motilan, todos los muchachos parecen con peluca. Entonces mira que en ese 58 era el abrir de ese rock and roll, que era un rock and roll hecho por bandas de la costa que hacían vallenato, y el más importante fue una canción que grabó un señor. Llegó a Medellín de la costa un grupo, se llamaba Carlos Román, llevó a Discos Fuentes, y don Antonio Fuentes, el propietario, le dijo: por aquí tengo una canción, hombre, he copiado, tengo unas notas por acá, vea, vamos a montarla. Hicieron el Very Very Well, que es una canción muy de diciembre.
0: El clásico,
1: sí, clásico. Claro, el Very Very Well. Y entonces la letra es muy particular porque es una letra, como dice Juancho López, es de los Yetis, esa letra, esa palabra charro, palabra tan charra, porque decía, a los mister, a loki tú, a los mister, a los mi, a loki rumba, un rock and roll, uli columbia, me recumbé. Entonces era un rock and roll rebuscado tratando de entrar en la onda para poder vender. Eso pues a partir de 1958.
0: Ahora escuchemos una rareza del doo-wop con las Supremas y este tema de Upstate New York doo-wop.

0: Entonces podemos entender que Medellín, antes que Bogotá, era la meca de todos estos artistas, básicamente, y desde allí se puede decir que hay rock and roll en Colombia.
1: Sí, claro. Mira que las bandas venían a grabar aquí. De Bogotá llegaron en 1959 una banda que se llamaba Los Pelucas, de los hermanos Mondragón, bogotanos, y llegaron a grabar a Medellín un LP que se encuentra en las redes, en YouTube se encuentra todo. Esto es para los oyentes, para que investiguen qué les estamos contando. Perfecto. Entonces, es un rock and roll muy elemental, tal vez muy suave, con unas guitarritas pues apenas estaban aprendiendo, pero no estamos comparando nada, ni a nadie, ni criticando, simplemente dándole valor a estas bandas que tuvieron la fortuna, la delicadeza, la oportunidad de grabar estas primeras notas. Luego llegan los Yetis en el 65 y en el 66, seguidores del Garaje a Gogó, nacen desde 1958 los Nadaístas. Llega Gonzalo Arango de Andes, que es un municipio aquí a 4 horas de Medellín, y forman los Nadaístas. ¿Por qué hablo de los Nadaístas? Porque estos muchachos llegaron a hacerse muy amigos de los Yetis, de la rebeldía y de la poesía en Cali y en todo el eje cafetero. Entonces, Gonzalo Arango compone los Yetis, llegaron los Peluqueros, y Elmo Valencia les hace esta canción que se llama Una Bomba Atómica Gogó. Conocen a Eliana, que también era una cantante ya para 1969-70 de vanguardia. No era nadaísta, pero era de música protesta. Entonces acompañaban los Nadaístas. Esto es muy importante. Para 1966, en Garaje a Gogó, les cuento que se formó Milo a Gogó. Milo fue una idea de un muchacho Botero, hermano del pintor Botero, acá en Medellín, con unos muchachos de Bogotá, Medellín, Cali, Barranquilla, Manizales. Y en Milo a Gogó venían los speakers, los Ampes. Acá en Medellín tocaron los Yetis por ser pues, de la ciudad, era obligación que un grupo de la ciudad tocara en Milo a Gogó, y Oscar Golden y Harold. Y en baile lo hacían las chicas de Katy y su valeda Gogó. Entonces mira qué importante cómo va llegando el rock and roll y se va tomando toda Colombia. Ya éramos los Gogós y los Yeyés. Ya estaba en la televisión desde 1965 el programa de El Club del Clano, donde pasaba Vicky, pasaba Claudia de Colombia, Beto Adriano y una serie de cantantes que los pueden encontrar también en la red. La contra era Estudio 15, dirigido por Alfonso Lizarazo. Era la competencia. Sí. Entonces el programa de El Club del Clan lo pasaban a las 6:30 todos los días. Pero los sábados a las 5 de la tarde, a las 6:30, pasaban Estudio 15. Era la competencia donde estaban Harold, Oscar Golden, Ernesto Satró, estaba una chica que fue esposa de Ernesto Satró que se llamaba Margie. Entonces era la competencia del Club del Clan. Hacían estos chicos, el Club del Clan hacía canciones propias, también muy elementales, pero muy lindas, y Oscar Golden hacía por ejemplo Zapatos Pompón, que es una canción de un argentino que se llama Billy Cafaro, y el que era el gran guitarrista y muy buen compositor, una de sus composiciones es El Surf del Perro, para que la busquen también en la red. Entonces mira que el rock and roll a partir del 38 se fue metiendo en Medellín, se fue metiendo en Colombia y nos llegó a todos y nos robó prácticamente, porque desde que me conozco sigo la onda rockrolera, y nos ayudaron mucho también las revistas mexicanas.
0: Excelente la información para los oyentes de Garaje a Gogó. Sí. Vamos a escuchar a la persona que menciona, Gonzalo Martínez. Este tema es de Jorge Hernán, pero yo no la conozco. Ahí va.

0: quería saber si en esos momentos tú ya estabas involucrado, ya fuera como público, si participaste en algún momento activamente, no sé, como espectador, y si tienes alguna anécdota que puedas contarnos a los oyentes sobre esos momentos, primeros momentos del Gogó y el Yeye.
1: A ver, podrían ser dos así corticas porque el tiempo y todo, y para no volverse uno puede ser canso ni atosigar mucho a los oyentes. Les quiero decir a todos los oyentes de Garaje de Gogó que todo lo que estamos contando yo lo viví y que lo pueden investigar. Yo sé que hay muchos investigadores, muchos inquietos que van a YouTube, van a la red. En la red está, hay mucha información muy valedera. Les quiero contar que cuando llegó Milo a Gogó fue un escándalo porque, chicos, aquí no estábamos enseñados a conciertos de 15.000 personas y llegaron estas niñas de minifalda, colegialas de 13, 14 años, y aquí habían unas bandas patotas o barras de muchachos que se llamaban los camajanes. El camaján era un muchacho antioqueño que no trabajaba, no usaba medias, camisa de igual. Fumaban marihuana, eran los rebeldes, pero los rebeldes malucos, y cogieron estas muchachitas y las empelotaban, es la palabra pues más escueta que te quiero contar, y las desnudaban, y llegaba la policía y veían un burbullo, un borbollón, y llegaban y veían en el centro una niña desnuda, le ponían el algo, las camisas de los policías, las llevaban en una ambulancia, y esto pasó más de 20 veces acá en Medellín. Fue una vergüenza. De esto está también en la red, aunque lo tratan muy someramente, saber Martín, que estos escándalos se tratan como de tapar, ¿cierto? Que es una ciudad santa, pero pasa de todo. Otra anécdota que les quiero contar, yo seguía todas estas presentaciones. Yo me anduve todos los conciertos de Medellín aquellos años, y acompañando los yetis matinales, ellos se animaban unas rifas que hacía un álbum de caramelos de laminitas que se llamaba Colección Fílmica. Cuando uno lo llenaba, lo hacía sellar en la sede en el centro de Medellín, le ponían un sello y le daban algunas boletas. Resulta que del concierto los yetis, y en medio de la algarabía, la bulla, todo, dijeron el número, y estaba rifando una bicicleta. Entonces yo subí inmediatamente, y era un pelito vestido a gogó con camisa de cuadro, blue jeans y botas a lo Beatle. Eso me lo regalaba el tío que era mi alcahueta. Entonces subí al escenario, vea la bota 02, no joven, es el 102, pero bajé muy triste, sin embargo, no decaí, seguí acompañando los conciertos, todos estos conciertos, no me perdía concierto, hasta que llegó Ancón. Ancón es otro proceso muy distinto, pero sí, aquel chico gogó y yeye, y hombre, en mi barrio, es un barrio que queda en todo el sur de Medellín, cerca de las casas disqueras y en cerca Codiscos y cerca Discos Victoria. Entonces, las muchachas del barrio, una familia de apellido Vanegas, traía los Yetis, traía Luis Fernando Garcés, traía todos estos cantantes, y las tardes en aquella casa eran de Coca-Cola, de Cigarrillo President, y los chicos bailaban, se hacían en la acera, tocaban en la sala. Entonces, eran unas chicas muy gogón, muy yeyes, y unas niñas de apellido Mejía, que parecían, eran tres muchachas morenas, que se parecían a Supremes, a las Supremas, que vas a encontrar en la red, esto para tus oyentes, la van a buscar de Supremes, y van a encontrar tres chicas morenas de peinado de bomba, unas morenas muy lindas, y así era la otra. Tan importante la anécdota que Jorge Hernán Vasco es con una de estas chicas Vanegas. Jorge Hernán cantaba, por ejemplo, pero yo no la conozco, pero yo no la conozco, y una canción que se llama La Pobreza, Anclay, también la encuentran en YouTube. Todo esto es ahora fácil encontrarlo, para que tengan una idea de las canciones de aquella época.
0: Ahora escuchemos a los Yetis con Bully Bully del Discotec Colombia a Gogó 1966. Ahí va.
2: ¡Uno!

0: Muy bien, Gonzalo, entonces, estamos durante los años 60, digamos ya casi a finales, y seguramente para ti
1: sí,
0: vamos a hacer un aspecto que es clave también dentro de la historia del rock en Medellín y en todo caso de Antioquia y de Colombia, ¿no? Que es el Festival de Ancón. El Festival de Ancón es el que trajo varios artistas de Bogotá a Medellín y así pues se puede considerar es como el gusto colombiano, ¿no? Por su gran magnitud. Claro. La pregunta mía es, ¿estuviste en este Festival de Ancón? ¿Qué pasó? Cuéntanos sobre esto, ¿quién lo organizó? Sabemos que es Carolo, pero ¿qué apartes hay que no conozcamos? Indagar un poco más sobre el aspecto, Gonzalo, cuéntanos.
1: Claro, con mucho gusto. Para la historia, Ancón, claro que en Bogotá, el Festival para la Vida lo organizaron en Bogotá una barra de muchachos que se llamaban Los Colinos Unidos. Ellos manejaban tarima, manejaban sonido, y entonces en medio de en la 60 estaba el zaguán de los hippies. Entonces ahí era como el centro de... Carolo contaba que en un viaje de ácido acompañando a los nadaístas en San Andrés, vio en las nubes un concierto y se dijo, yo soy capaz de hacerlo, pero entonces, ¿qué hago? Llamó a los Colinos Unidos, Humberto Caballero, llamó también a Edgar Restrepo Caro. Y hombre, yo le decía a Carolo, yo fui amigo personal de Carolo muchos, muchos años, y hablando en tertulias me decía que a mí se me facilitó porque yo vivía en Laureles y mi papá tenía unos pesitos. O sea, vivir en Laureles, muchachos de garaje de agogó, es como vivir de Bogotá, por ejemplo. O sea, era gente que tenía a su buena ropa, a guitarras eléctricas, en fin. Bueno, entonces Carolo se ideó el festival, que fue un gran escándalo, porque hay unos personajes muy importantes en el Ancón. A ver, Gonzalo Maya, Carolo, el organizador de Los Colinos Unidos, Edgar Restrepo Caro y Humberto Caballero, que vinieron de Bogotá. El alcalde Álvaro Villegas no dio el permiso y tuvo que dimitir de su cargo de alcalde por el escándalo que se formó. Había un sacerdote de la hora católica arquidiocesana que, en medio de vociferar y maldecir a los hippies, la marihuana y todo lo que fuera juventud y pelo largo, lo que hizo fue hacerle más propaganda a Ancón. Entonces en Ancón no son las 300.000 personas que dice la historia. No, eso es que le pone pues también, ¿cierto? Le inventan. Sí. Así es que pidieran los chismes. Pero sí era por 20.000 personas. Y lo más particular es que Ancón es una hondonada, pasa el río Medellín. Y las chicas y los chicos bañábamos desnudos en el río. El río en 1971 de arriba, en Caldas, Ancón, que es a media hora de Medellín, venía limpiecito del nacimiento, que nace en una montaña. Entonces, había una alambrada. Si en el interior de Ancón éramos 20.000, en la alambrada habían 15.000 mirones, porque eso era algo pues fuera de lo común. La marihuana rumbaba, hubo ya tres nacimientos, no hubo una sola pelea, todo lo altercado, todo era paz y amor. Para tus oyentes te quiero nombrar las bandas que estuvieron en Ancón.
0: Sí, ¿cómo no?
1: El 18, sí, es muy importante. Para darle valor a la historia. Ese 18 a las 2:30 de la tarde, el alcalde Álvaro Villegas Moreno inaugura el festival y la primera banda que abre es la Gran Sociedad del Estado de Arcesio Murí. Un saludo para Ángela Izaza, su esposa, quien en Facebook lo tiene, pues no lo olvida, monta sus fotos de Bogotá, muy hippie, muy particular, y gracias a la memoria que Ángela Izaza, la primera baterista colombiana de rock, resalta, no ha dejado que se pierda en la memoria. Luego está Hop de Integración, banda de Marciano, Generación de Paz, La Columna de Fuego, que hacía este rock, era una fusión de rock con música del Pacífico, muy interesante, fueron hasta Rusia. Bueno, Terrón de Sueños, La Gran Fraternidad, Fernando Suncho, que es un muchacho que ahora vive en una finquita Cartagena en Tierra Fría, tocaba la armónica, es un colino de toda la vida. Es Stone Free, que es la banda de los hermanos Toro. René Toro falleció el año antepasado, que fue profesor de guitarristas en Colombia. Los Monstruos, la banda La Planta, banda Galacia, el grupo Láser, también de acá de Medellín, de Gabriel Múnera, que luego fueron Los Últimos Tiempos, que también tienen trabajos en YouTube. Busquen Los Últimos Tiempos, la banda de Gabriel Múnera, que también tiene canciones muy interesantes, y la banda Eros. Fueron 3 días de par, música y amor, con todas sus comuniones.

0: Recuerde muchos años en el 2006, en un proyecto de barrio con el municipio de Medellín, yo conté estas historias con unos amigos que se llamaban Largos al Revés. Los Golars éramos unos muchachos que participamos de todo este festival de Ancón, porque éramos unos muchachos inquietos, y a pesar de ser, nos llamaban locos, perdidos, la crítica no se hace esperar, pero teníamos grupo de rock, equipo de fútbol, teníamos grupo de teatro y teníamos los sábados en la tarde, acompañada de vino y marihuana, teníamos una reunión de estudios filosóficos donde analizábamos a los San Rampa, leímos mucho a Siddhartha, teníamos también análisis de Kafka. Entonces no éramos ni tan perdidos ni tan locos, solo que éramos muchachos inquietos que no podíamos parar. Entonces, después del gogó y el yeye, no éramos hippies, no, éramos muchachos rebeldes, peludos. Es que la rebelión era mundial, entonces era normal, era una comunión nacional.
1: Ahora escuchemos del compositor Gabriel Munera, Atlántico, con Últimos Tiempos y La Tripulación.

0: Bueno, tu micrófono, Gonzalo, para que invites a los oyentes a escuchar el próximo programa con estas vivencias.
1: Ah, no, claro. Estoy muy complacido de participar en Garaje a Gogó. Sé que Martín es un inquieto y un fervoroso como yo. Estas historias, que contarlas es un placer. Contar esto y haberlas vivido, uno se emociona. Entonces, el 58, las primeras bandas, los Yetis, el Milo a Gogó, luego los Gogós y el Yeye, los nadaístas, y llegar hasta el Festival de Ancón. Creo que hasta acá en esta primera emisión. Espero que nos acompañen en la segunda, porque vienen datos muy importantes, aquellas primeras bandas de Medellín, cuando el rock pasó de ser cancioncitas de amor a hablar de cosas más duras y más comprometidas con el pensamiento, filosofía hippie, la paz, el amor y también cosas muy duras. Entonces los espero en la segunda edición. Martín, gracias y con mucho gusto, hombre, haber participado en la emisión, y espero a tus oyentes que nos acompañen en la segunda parte.
0: Y hasta aquí las memorias desarrolladas de la escena nacional e internacional independiente. Nos encontramos en la próxima cita. Los dejamos con El Surf del Perro, con Harold Orozco, grabado en Discoteca Colombia Gogó de 1966, en Medellín. ¡Chao!

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1: Bienvenidos a este espacio musical de Radio UNAL. Soy Gina Sánchez y con la realización de Pedro Salazar Díaz, los acompañaremos durante los siguientes minutos. Las 14 canciones populares para niños, sin número de Opus 31 de Johannes Brahms, son vivaces y lentas, melancólicas y alegres, con carácter de canción de cuna o de villancico, y reducidas a una sola estrofa musical. Sus personajes son los arquetipos que pueblan la imaginación de los niños de todas las épocas y países. La Bella Durmiente, el Ruiseñor, la Gallina, la Tierra de la Leche, el Cazador en el Bosque, la Niña y el Avellano, la Canción de Cuna, la Navidad, el Ángel Guardián. Escuchémoslas en interpretación de la soprano Edith Matiz y el pianista Carl Engel.